0: Jehová, cumplirá su propósito en mí. Tu misericordia, oh Jehová, es para siempre. No desampares la obra de tus manos. Salmo, capítulo 138, versículo 8.
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2: 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Como hijos, hermanos y padres, todos podemos dar motivación a fin de hacer de la nuestra una mejor sociedad. 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
3: Este era un pastorcito que cuidaba su rebaño a cierta distancia de la aldea. Una vez pensó en gastarle una broma a la gente para divertirse. Corrió a la aldea gritando a todo pulmón: el lobo, socorro! ¡Un lobo ataca mis corderos! Los bondadosos aldeanos dejaron sus tareas y corrieron al campo a ayudar. Pero cuando llegaron, encontraron al muchacho riéndose de ellos. No había ningún lobo. Otro día, el niño les gastó la misma broma y los aldeanos, de manera inocente, acudieron corriendo, pero nuevamente fueron objeto de burlas. Hasta que un día inesperado, un verdadero lobo entró al corral y empezó a matar los corderos. Muy asustado, el chico gritó y corrió en busca de ayuda. Un lobo!», gritaba a todo pulmón. «¡Un lobo! ¡Ataca mi rebaño! ¡Socorro!». Los aldeanos oyeron, pero se imaginaron que era otra jugarreta y nadie le prestó la menor atención. Y el pastorcito embustero perdió todas sus ovejas. Esta fábula de Esopo nos dice categóricamente cómo, cuando en verdad se necesita la ayuda de los demás, si no hemos sido honestos, no nos van a creer y menos a socorrer. Eso les sucede a los que mienten, nadie les cree, ni siquiera cuando dicen la verdad. La mentira es una violencia contra nuestra propia espiritualidad. La mentira voluntaria distorsiona la realidad de los hechos. Y al engañar a los demás, nos engañamos a nosotros mismos y eso nos va a robar la dicha de ser felices. facebook.com/motivacionalafamilia.org. Consúltanos.
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6: Criterios para servir. En nuestra vida no hay tal cosa como cuestiones que tengan relevancia espiritual y otras que no lo tengan. Hay, eso sí, acciones, actitudes, emociones y palabras marcadas por el Espíritu Santo de Dios y otras más bien con el sello de nuestra carnalidad y antigua naturaleza. Pero nada escapa de ser importante para el reino o, por el contrario, de jugar sus cartas en contra de éste. Por ponerlo de otra forma, no hay acciones neutras, irrelevantes, ni muchísimo menos servicios que así puedan denominarse. En aquella comunidad primitiva, no solo la enseñanza, la predicación y la oración eran importantes, aunque ciertamente eran vitales. No es que los apóstoles fueran la élite y el resto de segunda categoría, es que la encomienda a los primeros había sido muy específica y eran ellos quienes debían acometerla. La atención equitativa a las viudas o necesitados y el servicio a las mesas eran tareas que requerían la más excelente selección de personal, y los criterios de admisión lo ponen bien de manifiesto. Eran tareas espirituales, buen testimonio, llenos del espíritu y también de sabiduría. Varones, además, dignificando el servicio a las viudas, lo cual no tenía por qué ser ya más tarea de otras mujeres, y empoderando el estilo de liderazgo que Jesús mismo había practicado, basado en el servicio y en lavar los pies a los discípulos. Allí ya no había judío ni griego, esclavo ni libre, varón ni mujer. ¡Qué maravilloso escenario! Que toda tarea, sencilla o compleja, te honre, Señor. Meditación escrita por Lidia

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1: Bobby Conway nos recuerda que las vidas de los cristianos deben reflejar el corazón de Cristo. Y eso significa que tenemos que vivir en unidad, humildad y amor unos con otros.
2: Para tener unidad, la idea en sí de unidad implica deferencia, implica trabajar juntos, implica renunciar a nuestros propios derechos. En ocasiones, ¿saben? Una de las cosas que le he dicho a Heather sobre nuestro matrimonio es: mira, mi amor, a través de los años hemos tenido muchos conflictos, pero puedo decirte algo hermoso acerca de nuestra relación. Esta es una pareja que sigue unida en los propósitos de Dios, avanzando siempre hacia adelante.
1: Esto es Vida en Familia Hoy. Nuestro anfitrión es Dennis Rainey y yo soy Roberto Lepín. Como padres tenemos que asegurarnos de que nuestros hijos oigan el Evangelio de nosotros, pero también debemos asegurarnos de que vean que ese Evangelio hace la diferencia en nuestras vidas. Permanezca en sintonía. Bienvenida y bienvenido a Vida en Familia Hoy. Gracias por acompañarnos. ¿Sabes, Dennis? Una vez vi un libro que creo que salió en la década de 1950 o 1960 llamado El Americano Feo, que en verdad representaba una imagen de cómo se ve a los estadounidenses alrededor del mundo, como odiosos o simplemente feos. Se me ocurre que en nuestro mundo hoy en día hay muchas personas que creen que los cristianos son esas personas feas. Y por más que nos esforcemos para tratar de representar bien a Cristo, por cualquier razón, en nuestra cultura, ese no es el mensaje que la sociedad recibe de nosotros.
3: No, no. Y en gran parte lo tenemos merecido, Roberto. Te lo aseguro. Lamentablemente, todavía existen aquellos segmentos del cristianismo que nos dan mala publicidad. Lo que cada uno de nosotros tiene que darse cuenta es que somos embajadores de Cristo. La forma en que vivimos transmite algún tipo de mensaje. Y tenemos con nosotros a un amigo nuevamente en Vida en Familia Hoy. Bobby Conway nos acompaña. Y él cree lo mismo. Bobby, bienvenido otra vez.
4: Muchas gracias. Es un gusto estar con ustedes, chicos.
3: Bobby es autor y orador y hoy nos hablará sobre el quinto evangelio. No se trata de un libro adicional a Mateo, Marcos, Lucas y Juan. Más bien, se refiere a que usted es representante de Jesucristo y conversaremos sobre cómo podemos hacerlo bien. Él es pastor en una iglesia. Bobby y su esposa Heather tienen dos hijos. Además, sirven nuestro equipo de oradores para las conferencias matrimoniales de Vida en Familia.
4: Así es.
3: Y me gustaría saber, ¿cómo fue tu primera experiencia en nuestras conferencias, Bobby? Terminaste siendo parte de un equipo que se ha dirigido a miles de personas en los últimos 10 años. Cuéntanos sobre tu primera conferencia. ¿Cuánto tiempo habían estado casados ustedes dos cuando asistieron a la primera conferencia?
4: Claro, bueno, recuerdo nuestra primera conferencia como si fuera ayer. Fue en nuestro primer año de matrimonio. No sabía qué esperar, pero estaba emocionado por tener la oportunidad de aprender algunos principios, hasta que Heather y yo nos enredamos en una tremenda pelea.
1: Vaya, cuéntanos, por favor.
4: A inicios de nuestro matrimonio, Heather y yo, no sé por qué era así, pero cuando peleábamos, tenía que ser en un automóvil. Cuando sentíamos que estábamos completamente aislados, estábamos discutiendo, peleando. Se supone que nos íbamos a una conferencia matrimonial y, sin duda, ese se estaba convirtiendo en un fin de semana para recordar.
1: Imagino el cuadro, Bobby.
4: Y me acuerdo que le dije, deberíamos regresarnos ahora mismo. Deberíamos olvidarnos de la conferencia. Gracias a Dios, en su gracia, él me permitió llegar a la conferencia. Me senté ahí y recuerdo que Dan Jarrell era uno de los oradores, que en ese tiempo era parte del equipo y otro señor.
1: Ajá.
4: Ese fin de semana nos dio algo tan poderoso en nuestras vidas. Nos dio esperanza y, en mi opinión, esperanza es lo que muchas parejas necesitan. La conferencia no fue lo que arregló nuestro matrimonio, pero nos enseñó varios principios y simplemente nos dio esperanza. Sentíamos las luchas de las etapas nacientes en nuestra relación. Luchábamos para saber cómo comunicarnos mutuamente. De repente llegamos a esta conferencia y nos equipamos con principios con los que podíamos trabajar. Nunca nos hubiéramos imaginado que Dios me permitiría ser parte del equipo de oradores, viajar por todo el país para entrenar a las parejas en cómo comunicarse con su cónyuge, cuando la mitad del tiempo ni siquiera estoy convencido de que pueda comunicarme con la mía.
5: Bueno, y te aseguro que los mejores oradores de las conferencias matrimoniales son los que han estado en tu lugar, Bobby, los que descubrieron cómo salir de la zanja y por lo menos funcionan decentemente por ahora. ¿Tú y Heather no pelean todos los días o sí?
4: No todos los días.
5: Bueno, muy bien. Me alegra saberlo. Nuestra reputación en la cultura como cristianos no es muy buena. La mayoría de personas, cuando se les pregunta cuál es la primera palabra que se les viene a la mente cuando piensan en un cristiano, no mencionan algo que describa un fruto del espíritu. Más bien son palabras como hipócrita, mojigato, moralista, y como indicó Dennis, en parte nos lo tenemos bien merecido. ¿Y cómo crees que nos percibe la cultura no cristiana que está a nuestro alrededor, Bobby?
4: Bueno, no hay duda de que la iglesia ha hecho un sinnúmero de cosas admirables y diversas buenas obras, pero al mismo tiempo, tenemos que demostrar algo más que filantropía. Tenemos que demostrar pasión por Cristo. De hecho, vivimos en una época, lamentablemente, en que si una persona está realmente apasionada por Cristo, los demás lo ven como un bicho raro.
5: Así es.
4: Lo más normal es la falta de pasión. Tristemente, aún cuando yo me hice cristiano, tuve que salirme de los círculos de eruditos de la Biblia. Era un ambiente tibio en comparación con la cultura en la que estaba. Era como si los profesionales cristianos quisieran domar mi pasión. Tristemente, yo lo veía y pensaba, esto no me llama la atención, esa indiferencia hacia Dios. En palabras de Francis Chan, un cristianismo del tipo tibio y disfrutándolo.
5: ¿Cómo ve el mundo a la iglesia entonces, Bobby?
4: Realmente siento que el mundo ve a la iglesia como una aguafiestas. Vamos por ahí lanzando nuestras granadas moralistas a la gente. No tenemos gozo, somos falsos, hipócritas. Y saben, eso es triste porque la idea detrás del quinto evangelio es permitir que nuestras vidas sean apologéticas.
5: ¿Apologéticas? ¿Qué quieres decir?
4: La palabra apologética proviene del término griego apología. Significa dar una defensa. Y lo vemos en 1 de Pedro 3:15. Más bien, honren en su corazón a Cristo como Señor. Estén siempre preparados para responder a todo el que les pida razón de la esperanza que hay en ustedes. Bueno, ese versículo está en el contexto, no de poder dar un argumento racional de la existencia de Dios, más bien está en el contexto de cuando el mundo nos vea sufrir, por ejemplo, cuando seamos perseguidos a causa de nuestro amor a Dios, estemos listos para compartir. ¿Por qué?
5: Correcto.
4: Vivimos en una cultura en la que nos hemos creído el sueño americano. No queremos sufrir, no queremos cargar una cruz. Tenemos los mismos ídolos que la cultura. Estamos más preocupados por encajar en lugar de sobresalir. Lo que ha pasado, me temo, es que la gente no ve a la iglesia como sal y luz. No pueden ver que nos distingamos en este mundo. Por lo tanto, este es un llamado a que seamos ese quinto evangelio, un movimiento que busca cómo demostrar prácticamente que el cuerpo de Cristo realmente está enamorado de ese Cristo.
3: Bobby, tú cuentas una historia que me gustaría que nuestros oyentes escuchen sobre este hombre en una tienda de neumáticos.
4: Así es.
3: Que te dio una descripción de cuál era su percepción de los cristianos.
4: Sí, yo estaba sentado en la tienda de neumáticos y este hombre estaba sentado junto a mí. Entonces pensé, bueno, voy a aprovechar la oportunidad para compartir de Jesús con él. Comencé a hablar y él me dijo que él era Dios y que no necesitaba a Dios. Pensé, qué interesante. Había oído muchas cosas en el evangelismo, pero nunca había conocido a alguien que se sintiera tan cómodo diciendo, yo soy Dios.
3: ¡Qué curioso!
4: Luego me explicó por qué él, como Dios, nunca aceptaría el cristianismo. Él dijo, ustedes están tan divididos. De hecho, hay más de 30.000 denominaciones. Yo le respondí, no puede ser que haya más de 30.000 denominaciones. Bueno, de hecho, él subestimó la cantidad de denominaciones porque luego de eso me puse a investigar. Había más de 40.000 denominaciones. Eso envió un mensaje contradictorio a nuestra cultura.
5: Entonces, lo que estás diciendo es que una de las cosas que tenemos que demostrar es unidad. Que vivir el quinto evangelio, exhibir a Cristo en nuestras vidas, requiere de unidad dentro del cuerpo de Cristo.
4: Espero que sí, de verdad, espero que sí. Para tener unidad, la idea en sí de unidad implica deferencia, implica trabajar juntos, implica renunciar a nuestros propios derechos en ocasiones. Saben, una de las cosas que le he dicho a Heather sobre nuestro matrimonio es, mira mi amor, a través de los años hemos tenido muchos conflictos, pero puedo decirte algo hermoso acerca de nuestra relación. Esta es una pareja que sigue unida en los propósitos de Dios, avanzando siempre hacia adelante. Y agregué, sabemos que estamos realmente comprometidos, porque muchas personas ya hubieran tirado la toalla hace mucho tiempo. Nuestro amor ha sido probado.
3: Eso es.
4: Y para los que sienten que su hogar no está unido y no sienten ninguna esperanza, bueno, solo tienen que cambiar de perspectiva. Han tenido muchas oportunidades para perdonarse mutuamente y se han esforzado por tener unidad en su hogar. En mi opinión, ahí es donde comienza la unidad. Comienza en el hogar. Luego la llevamos a la iglesia y a nuestros grupos pequeños. Ahí es cuando el mundo empieza a ver, ustedes realmente saben llevarse bien. No es perfecto, pero se perdonan mutuamente y se esfuerzan por seguir adelante en ese principio.
5: Sí, y me parece que la unidad no significa que todos vamos a pensar igual todo el tiempo, ¿verdad?
4: No, eso es imposible.
5: Ahora, la unidad significa que nos vamos a dar gracia unos a otros, que no permitiremos que las cosas pequeñas nos dividan. Al mismo tiempo, permaneceremos firmes en cuáles son las convicciones centrales que nos unen, porque tenemos que defender juntos esos principios, ¿verdad?
4: Exactamente.
3: Bueno, has hablado sobre cómo el mundo nos percibe negativamente. ¿En qué nos deberíamos enfocar? ¿Qué elementos de los cuatro evangelios deberíamos observar para poder representar a Cristo de un modo auténtico en un mundo roto?
4: El otro día compartí algo con un buen amigo mío mientras pasábamos tiempo juntos. Le dije, ¿sabes? Lo mejor que puede suceder en mi vida antes de morir es que mi vida esté más conformada a más libros de la Biblia. ¿A qué me refiero con esto? Es que quiero ser un estudiante de la palabra de Dios, de modo que pueda conocer toda la escritura y así poder tener una vida moldeada por las escrituras, que realmente se distinga.
3: Así es.
4: Es vital que leamos nuestras Biblias. En las iglesias debemos predicar la palabra de Dios. Ahora tratamos de hacer que el Evangelio sea más aceptable, más digerible, pero la Biblia no es un buffet en el que podemos elegir y escoger lo que queramos. Nos salvamos por gracia y pasamos el resto de nuestra vida alineándonos a la palabra de Dios. Cuando haya algo en la Biblia que sea difícil de digerir, no decimos, este es el problema con Dios. Más bien, examinamos nuestro corazón y decimos, ¿qué problema tengo yo que impide que pueda entender la perspectiva de Dios?
3: Bobby, has tocado un punto clave. Las Escrituras son realmente el punto de partida. Vamos a detenernos aquí por hoy, pero seguro concluiremos este tema en nuestro próximo programa. Gracias, Bobby, por compartir con nosotros.
4: Gracias a ustedes, amigos.
5: Estuvimos junto a usted, David Ruiz como Bobby Conway, Vicente Vieira como Dennis Rainey y quien les habla, Duval Rueda, interpretando a Roberto Lepín. Que Dios le bendiga.
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1: Nuestros hijos crecen en una sociedad que les enseña a apreciar al que tiene más dinero, el mejor auto, más músculos y las mejores calificaciones. Frecuentemente los adolescentes evalúan a ellos mismos de acuerdo a los criterios de otras personas. Esto les hace juzgarse de forma cruel y caer en estados depresivos. La depresión se puede manifestar de diversas formas: dificultad para dormir y comer, aislamiento, desánimo, ideas y conductas suicidas. Los padres a menudo desconocen estas señales de advertencia. Si usted nota que su adolescente presenta signos de depresión, preste atención y ofrézcale su ayuda. Asegúrese de tener una comunicación abierta y consulte con un consejero profesional. Le habla Sixto Porras de Enfoque a la Familia.
2: Visite enfoquealafamilia.com.
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4: No apto para desmemoriados. ¿Dónde están las llaves? Cada dos o tres días repito la misma pregunta y comienzo a buscar frenéticamente. Lo cierto es que nuestra vida está hecha de memoria y olvidos. David está preocupado, allí en el Salmo 103, por su memoria, porque va a alabar a Dios y teme no recordar todas las cosas por lo cual debe agradecer. El salmista, al igual que nosotros, sabe que somos memoriosos para pedir, pero olvidadizos para agradecer. Por eso anima a su alma para que no se olvide de ningún beneficio. Tenemos que admitir que nuestra memoria es frágil, sobre todo para las bendiciones y favores de Dios. Reconozcamos que tenemos más memoria para las ofensas que los hombres que para los beneficios de Dios. Un buen ejercicio es enumerar las cosas que recibimos y tenemos en el Señor. ¿Cuántos beneficios recibiste de Dios? Al mirar el pasado y compararlo con el presente, nos damos cuenta de las cosas que tenemos que agradecer. Pero cuando abrimos la Biblia y las grandes promesas sobre lo que nos espera a los hijos de Dios, se agregan más motivos de agradecimiento. Como dice un viejo himno: bendiciones cuántas tienes ya, bendiciones Dios te manda más, bendiciones te sorprenderás, cuando veas lo que Dios por ti hará. Para que la memoria no nos traicione, anotemos todas las cosas que el Señor hizo por nosotros, todas las cosas que hemos recibido y finalmente todas las cosas que nos dará, porque están prometidas en su palabra. Frente a esta lista, agradezcamos y alabemos al Señor de todo corazón. Bendice, alma mía, a Jehová, y no olvides ninguno de sus beneficios. Meditación escrita por Salvador de Lutri, Argentina.
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2: La buena semilla para hoy se encuentra en Job 5:17. Bienaventurado es el hombre a quien Dios castiga, por tanto no menosprecies la corrección del Todopoderoso. En Hebreos 12:6. El Señor al que ama disciplina, y en Apocalipsis 3:19. Yo reprendo y castigo a todos los que amo. La reflexión de hoy se titula ¿Cómo nos desafía Dios? Alguien está profundamente dormido en una casa en la que se ha declarado un incendio. Para despertarle, tocamos el timbre, lo llamamos. ¿Tendremos que derribar la puerta para sacarlo de la cama? A veces Dios tiene que intervenir con fuerza en la vida de alguien para sacarlo de un gran peligro y reconducirlo por el buen camino. Los afanes de esta vida, las ambiciones y la búsqueda del placer actúan sobre nosotros como somníferos. Para despertarnos, Dios puede permitir preocupaciones y dificultades. En lugar de escuchar esta voz que nos advierte, a menudo buscamos distraernos cada vez más para no escucharla y alejar estas advertencias de nuestros pensamientos. Al igual que harían unos padres responsables con un niño que persiste en desafiar los peligros, Dios utiliza la corrección. Él nos ama y cuando no escuchamos los consejos de su palabra, nos disciplina. Dios nos lleva a comprender su voluntad, a entrar en una relación feliz y más estrecha con Él. Su objetivo es la bendición y la felicidad de sus hijos. Cuando Dios nos habla de este modo, ¿le hacemos caso? Amigos creyentes, esta forma de educación nunca es el objetivo de Dios, sino un medio para llegar a nuestros corazones. Por medio de ella, quiere hacernos conscientes de la misericordia y la compasión de nuestro Padre. Recordemos, sin embargo, que toda prueba no deja de ser un medio para hablarnos, pero no siempre tiene por objeto corregir algo en nuestra vida y en nuestro comportamiento.
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Hola, soy Dorothy. Al pensar en el hombre de pecado y la fatalidad que les espera a sus seguidores, el apóstol Pablo acude al futuro brillante que les espera a sus amigos y convertidos de Tesalónica. Como dice en Filipenses 1:6, estando persuadido de esto, que el que comenzó, es decir, Jesús, en vosotros la buena obra, la perfeccionará hasta el día de Jesucristo. A pesar de las dificultades, Pablo sabía que la conversión de ellos era genuina y que el Señor, mediante su espíritu los mantendría bajo su cuidado. Por la palabra de Dios, el creyente está cimentado para caminar delante de los impíos. Y mediante la palabra de Dios, el creyente está fundamentado en su vida por toda la eternidad. Pablo en 2 Tesalonicenses 3 pide, versículo 1, por lo demás, hermanos, orad por vosotros. Manténganse orando como lo han estado haciendo. No solo retengan nuestra enseñanza, sino que la palabra del Señor corra. Permitan que la palabra literalmente corra. Me encanta la imagen del Señor moviéndose rápidamente para conseguir el propósito divino. A medida que les traemos la palabra de Dios y leemos la palabra de Dios y escuchamos la palabra de Dios, que la obra del Señor rápidamente pase por esa palabra mientras ella trabaja en ustedes y sea glorificada, así como lo fue entre vosotros. Luego, la segunda parte de la oración de Pablo es por la liberación de los predicadores. Versículo 2. Y para que seamos librados de hombres perversos y malos, porque no es de todos la fe. Eso significa hombres perversos y malvados, aquellos que no creen en la verdad. Ellos le estaban causando a Pablo muchos problemas y lo mismo habían hecho a los ministros del Señor a través de los siglos. De la incredulidad de los hombres malvados, Pablo va a la fidelidad de Dios. Versículo 3. Pero el fiel es el Señor que os afirmará y guardará del mal. La preocupación más profunda de Pablo era por su rebaño y va de su propia necesidad a la de ellos. Sí, él necesitaba oración, pero estaba

0: ordenados, aquellos rebeldes. Pero para este momento, cuando él estaba escribiendo 2 Tesalonicenses 3, Pablo da una orden apostólica directa para aislarse de aquellos que están causando el problema. Los líderes debían tomar medidas para que los creyentes no socializaran con los alborotadores, avergonzándolos para que arreglaran las cosas con el Señor, resolviendo así la situación. Pero os ordenamos, hermanos, en el nombre de nuestro Señor Jesucristo, que os apartéis de todo hermano que ande desordenadamente. Ni comimos de balde el pan de nadie, sino que trabajamos con afán y fatiga día y noche para no ser gravosos a ninguno de vosotros. Pablo dirige su preocupación hacia quienes no están dispuestos a trabajar. ¿Puedes imaginarlo? Pablo les dio este maravilloso ejemplo de haber trabajado día y noche para no depender de ellos, pero algunos de ellos no estaban trabajando, solo se burlaban y obtenían todo lo que podían de alguien más. Entonces él continúa diciendo, porque vosotros mismos sabéis de qué manera debéis imitarnos, pues nosotros no anduvimos desordenadamente entre vosotros, ni comimos de balde el pan de nadie, sino que trabajamos con afán y fatiga día y noche, para no ser gravosos a ninguno de vosotros. No porque no tuviésemos derecho, ellos tenían derecho a recibir un beneficio económico, sino por daros nosotros mismos un ejemplo para que nos imitaseis. Porque también cuando estábamos con vosotros ordenábamos esto, si alguno no quiere trabajar, tampoco coma. Porque oímos que algunos de entre vosotros andan desordenadamente, no trabajando en nada, sino entremetiéndose en lo ajeno. En el nombre de Jesús, amigo, amiga, pídele a Dios que te limpie. Aléjate de tales cosas y permítele a Él hacer una nueva obra en tu vida. En su precioso nombre oramos. Amén. Escríbeme. 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
2: Un auténtico maestro preocupado por dejar enseñanzas prácticas y profundas en sus alumnos les puso como tema el resentimiento y les pidió que llevaran varias papas y una bolsa de plástico. Ya en clase, los alumnos tenían que elegir una papa por cada persona a la que guardaban resentimiento, escribir el nombre de cada persona en cada papa y ponerla dentro de la bolsa. Como se pueden imaginar, algunas bolsas eran realmente pesadas. El ejercicio consistía en que durante una semana los muchachos llevarían a todas partes la bolsa de papas. Naturalmente, la condición de las papas se iba deteriorando con el tiempo. También era muy fastidioso acarrear esa bolsa en todo momento, lo que puso en evidencia y con mucha claridad el peso espiritual que cargaba a diario cada uno. Al mismo tiempo, cada chico tenía que poner toda su atención en la bolsa para no olvidarla en algún lugar, descubriendo que por ese motivo iba desatendiendo cosas que eran más importantes para sí. Uno de los alumnos, ya cansado por la atención agobiante, resolvió abandonar la bolsa de papas y todo lo que ella representaba. Comentó: "No se imaginan cuán aliviado me sentí a partir de ese momento". Somos fáciles de llenarnos con las tensiones que nos agobian, y cuando se debe a diferencias con otras personas, nos es muy fácil enojarnos y cargarnos contra ellas. Eso se llama resentimiento, algo de lo que tal vez no nos damos cuenta, pero que poco a poco va minando nuestra capacidad de comprender y reaccionar. ¿Consideras que pueden haber resentimientos en tu vida? ¿Estarías dispuesto a abandonar toda esa pesada carga hoy mismo? Tan lejos como está el oriente del occidente, aleja a Dios de nosotros nuestras rebeldías.
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4: Cuando escuchamos la palabra autoridad, pensamos que se refiere a severidad y enojo. No obstante, la autoridad es una facultad que se ejerce debido a un liderazgo que se da a respetar. La misión fundamental de los padres es entrenar a los hijos para enfrentar la vida con acierto. Por esta razón, se requiere balancear el amor, el respeto y los límites. Este proceso permite a los hijos desarrollar la disciplina para adquirir autonomía, autocontrol y comportamientos socialmente aptos. El marcar límites claros y mantener una disciplina bien entendida otorga un camino hacia la responsabilidad, la madurez, la independencia y la libertad. Esta tarea implica un arduo trabajo, pero con el tiempo dará el fruto deseado y nuestros hijos lo agradecerán. Le habla Sixto Porras de Enfoque a la Familia.
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6: Antes de orar, toma un segundo para pensar en lo que estás a punto de hacer. Es asombroso.
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3: ¿Cómo podemos conocer a Dios cuando no podemos estar con Jesús, la representación física de Dios? Cuando Jesús regresó al cielo, les dijo a sus amigos que Dios les daría a alguien cuyo nombre significa llamado al lado para ayudar. Este ayudante, también llamado nuestro abogado, intercesor y consolador, es el Espíritu Santo. Esto es Pautas para Vivir. Sí, el Espíritu Santo es invisible, así como nuestros propios espíritus son invisibles. Pero piénselo, creemos que existimos más allá de nuestros cuerpos. El Espíritu Santo es la presencia invisible de Dios interactuando con nosotros. Como Dios, Jesús y el Espíritu Santo son misteriosamente uno, conocer a una de las personas es comprender a las demás. A través del poder del Espíritu Santo y a medida que leemos las Escrituras, llegamos a conocer más cerca de la naturaleza de Dios. ¡Wow! ¿Qué dice la Biblia acerca del Espíritu Santo? Dice que el Espíritu Santo intercede por nosotros ante Dios cuando no podemos encontrar las palabras adecuadas y que Él nos ayuda a entender la enseñanza espiritual. A medida que nos sometemos a Él, su presencia en nuestras vidas nos cambia, trayendo atributos como amor, gozo y paz, y paciencia y bondad. El Espíritu Santo derrama el amor de Dios sobre nosotros y convence a las personas de pecado, atrayéndolas a Dios y sobre nosotros y convence a las personas de pecado, atrayéndolas a Dios, y es una señal, un sello de la nueva.

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5: Un saludo cordial desde La Habana, Cuba. Una dificultad que tienen muchos inconversos es poder ejercer dominio sobre sus pasiones sexuales. Los creyentes no escapamos a la influencia de semejantes pasiones, pero el Espíritu Santo nos da el poder para decir no al desenfreno sexual. No somos personas de otro planeta. Y debemos tener mucho cuidado con no caer ante la gran variedad de pecados sexuales que existen. Desgraciadamente, muchos creyentes sucumben ante pecados como la fornicación, el adulterio y la pornografía. Algunos han sido engañados por sus deseos y pasiones que combaten en sus cuerpos. ¡Cuán triste es ver a los hijos de Dios ser dominados por las obras de la carne! En vez de mostrar autoridad divina sobre el pecado. La única manera de producir estos elementos es vivir una vida rendida al control del Espíritu Santo. En especial, el dominio propio guarda mucha relación con el temor a Dios. En la vida de José, vemos cómo su temor a Dios lo llevó a rechazar la invitación de la esposa de Potifar. Sin embargo, David sucumbió a su deseo sexual cuando se deleitó mirando desnuda a Betsabé y luego pidió que se la trajeran para acostarse con ella. Para nosotros no aplica aquel antiguo pensamiento de los corintios, quienes le preguntaron a Pablo si todas las cosas le eran lícitas. Sin embargo, Pablo les mostró que el creyente no debía dejarse dominar de nada, ni siquiera por sus deseos y pasiones. Necesitamos ejercer el dominio propio ante una cultura hedonista como la que nos está tocando vivir. Una cultura que solo piensa en el placer y en obtener satisfacción instantánea. Tenemos el desafío de vivir en contra de una cultura que vive la filosofía de siento, luego existo. Por esta causa, el gobernador Félix se espantó cuando escuchó a Pablo disertar acerca del dominio propio, entre otras cosas. El mundo jamás nos va a prohibir los deseos de nuestras pasiones. Al contrario, nos dirá siempre, si te gusta, solo hazlo. Pero la palabra de Dios nos pone la máxima de someter todo pensamiento a la obediencia a Cristo. Puede que usted haya sido un desenfreno total en la sociedad antes de venir a Cristo. Pero ahora se encuentra crucificado juntamente con Cristo. Y ya no vive usted, sino que vive Cristo en usted. Porque lo que ahora vive en la carne, lo vive en la fe del Hijo de Dios, el cual lo amó y se entregó a sí mismo por usted.
4: Y de esta manera nos despedimos por hoy. Si desea contactar al pastor Moisés, puede hacerlo vía WhatsApp a través del siguiente número. Signo de más 53530143 62. También puede escribirnos al siguiente correo electrónico: radiotransmundialcuba@gmail.com. Le invitamos a visitar nuestra página web mensajesdefeyesperanza.org. El Señor les bendiga. Les esperamos aquí en Mensajes de Fe y Esperanza.

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apasionados por tu presencia, Señor, y queremos vivir adorándote, confiando en ti.

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Una noche, un hombre soñó que caminaba por la playa en compañía de Jesús. Por su mente pasaban escenas de su vida y en cada escena veía sus huellas y las de Jesús. Cuando la última escena de su vida pasó ante él, miró a las huellas y se dio cuenta que durante su vida muchas veces vio sus huellas solamente. Esto sucedió siempre y cuando se encontraba solo y triste. Perturbado por esto, le preguntó a Jesús: Señor mío, cuando decidí seguirte, tú me prometiste estar siempre a mi lado. Pero he notado que cuando me encuentro agobiado por los pesares de la vida, he visto mis huellas solamente. ¿Por qué me abandonas cuando más te necesito? El Señor le contestó: Hijo mío, mi querido hijo, sabes que te quiero y que nunca te abandono. Durante tus angustias y sufrimientos, las huellas que has visto fueron mías porque te llevaba en mis brazos. Las huellas de Jesús.

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1: ¿Qué tal? ¿Cómo se encuentran? Bienvenidos un día más a este tiempo radiofónico del calendario de oración de Radio Transmundial Mujeres de Esperanza. Muchas mujeres y muchos niños sufren violencia diaria en sus familias en España. Por eso hoy pedimos a Dios que sean acercados a Él para que puedan ser liberados, sanados y salvados. El Señor es refugio para el tiempo de angustia, dice el Salmo número 9. En Él confiarán los que conocen su nombre, por cuanto Él no desampara a los que le buscan. Con estas palabras del Salmo 9 finalizamos hoy día 6 de julio nuestro tiempo de Radio Transmundial Mujeres de Esperanza, un calendario radiofónico.
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1: Una joven china llamada Leese se casó y tuvo que ir a vivir con su suegra. Nunca pudieron entenderse por sus diversas personalidades y llegó a odiar a su suegra al punto de querer matarla. Fue donde un doctor amigo de su padre, quien le dio unas hierbas molidas para que le diera cada día a su suegra, pero que se mostrara cortés y muy atenta con ella. Pasó el tiempo y ella servía una comida especial para su suegra agregándole las hierbas. Y desde luego, siempre recordaba los consejos del doctor amigo para evitar sospechas. Eso le ayudó a manejar mejor su carácter, obedecía a su suegra y la trataba como si fuese su propia madre. Después de 6 meses, el ambiente en la casa había cambiado, tanto que Leese había controlado su temperamento y casi nunca encontraba motivo para pelear con su suegra, al punto que resultaron tratándose como madre e hija. Sorprendida fue de nuevo donde el viejo doctor: «Por favor, doctor, ayúdeme para que el veneno no mate a mi suegra. Ella ha cambiado tanto que ahora somos amigas y yo la amo. Por favor, haga algo». «No te preocupes», dijo sonriendo el doctor. «Su suegra no ha cambiado nada. Es usted quien lo ha hecho. Las hierbas que le di eran solo vitaminas. El veneno estaba en su mente, en su actitud, pero fue echado fuera y sustituido por el amor que usted pasó a darle a ella». La palabra tiene mucho de aritmética. Divide cuando se utiliza como navaja para lesionar, resta cuando se usa con ligereza para censurar, suma cuando se emplea para dialogar y multiplica cuando se da con generosidad. Todo lo que el hombre sembrare, eso también segará. 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

0: predicación, las multitudes se acercaban para escucharlo y que los bautizara. El llamado al arrepentimiento genuino y llevar una manera de vivir congruente con dicha acción estaba en el corazón de este mensaje. Igual que hoy, la gente buscaba establecer la manera de ser piadoso, o sea, un cristiano en nuestra época, según sus criterios. Frente a la pregunta de la gente sobre qué harían para vivir según el verdadero mensaje, Juan responde a cada uno según el ámbito donde funcionaban cotidianamente. El que tiene, que dé al que no tiene. No cobre más de lo que la ley impositiva dice. No extorsionen, ni calumnien y conténtense con su salario. Estas palabras adquieren mucho sentido hoy, pues continúa sucediendo como en el tiempo de Juan. El arrepentimiento sin fruto que lo valide queda en cuestionamiento y se diluye su poder. Los que ven desde fuera quedan llenos de dudas, tal como yo en la prueba de identificar el árbol por las hojas. Si decimos que seguimos a Jesús, mostremos con nuestros hechos que hay verdad en estas palabras. Seguir a Jesús, una decisión que produce el fruto de arrepentimiento. Meditación escrita por Dulce Pascual, República Dominicana.
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1: Momentos de la creación. Al enseñar cuán íntimamente involucrado está el Creador con su creación, Jesucristo dijo que los mismos cabellos de nuestra cabeza están todos contados por Él. Esto significa que ningún detalle es demasiado pequeño para escapar de su atención. Ningún cambio se escapa de su ojo cuidadoso y de amor. Hola, soy Milton de los Santos. El cabello que usted ve no es nada más que proteína muerta que se produce por las células del folículo del cabello anclado dentro de las capas de piel. El número total de folículos de cabellos en el cuerpo adulto es de alrededor de 5 millones. Solo unos 100.000 de estos se encuentran en el cuero cabelludo. Cada cabello crece de un folículo por alrededor de 3 a 5 años. Entonces, el cabello se cae y el folículo descansa alrededor de 3 meses antes de empezar a crecer cabellos otra vez. Así que usted puede ver, una vez que se sabe cuántos cabellos hay en su cabeza, que no es ningún trabajo fácil seguir la pista de estos, ya que sus números siempre cambian. El cuero cabelludo promedio crece alrededor de una pulgada cada 2 a 3 meses. Esto significa que cada día su cabeza está creciendo el equivalente a un cabello, es decir, 100 pies de largo, esto es, alrededor de 7 millas por año. Sí, es cierto, el Creador tiene tanto cuidado de usted que Él sabe momento a momento cuántos cabellos hay en su cabeza. 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
3: Fría noche de noviembre del año 2014, 6 adolescentes compraron un pavo congelado de 9 kilos con una tarjeta robada y mientras conducían por una población cercana a Nueva York, lo arrojaron impactándolo en el parabrisas del vehículo de Victoria Rúbolo, destrozándole la cara. Fueron necesarias 10 horas de cirugía para reconstruirle el rostro, pero su vida nunca volvería a ser igual. Cuando desperté semanas después, no tenía ni idea de lo que había pasado. Me miré en un espejo y allí estaba yo, pero mi cara estaba irreconocible. Los médicos me dijeron que tendría que vivir el resto de mi vida con 3 placas de titanio en mi mejilla izquierda, otra en la derecha y una malla de alambre para sostener el ojo izquierdo. En aquellos momentos, solo podía llorar y preguntarle a Dios qué había hecho tan mal para merecer esa situación. Poco después, Victoria supo que el joven responsable de arrojar el pavo se llamaba Ryan y que el resto de los jóvenes iban a testificar en su contra, por lo que sería condenado con facilidad a 25 años de prisión. En ese momento, empecé a interesarme por Ryan, cuenta Victoria. ¿Qué tipo de joven haría algo así? ¿Solía herir a personas? ¿Qué había en su interior algo así? ¿Solía herir a personas? ¿Qué había en su interior para actuar de esa manera? Yo perdí

0: Post. El día del juicio, Ryan se acercó hasta donde estaba sentada la señora Rubolo en la sala del tribunal y con lágrimas en los ojos le susurró: «Siento mucho el mal que le causé». Victoria se puso de pie y también entre lágrimas abrazó al muchacho. Le acarició la cabeza y quienes estaban cerca de ellos le oyeron decir: «Está bien. Lo único que quiero es que de esta experiencia saques algo bueno y hagas de tu vida lo mejor que pueda llegar a ser». Todos los allí presentes testigos, reporteros y los serios fiscales trataron de contener las lágrimas. Victoria cuenta que los jóvenes como Ryan no piensan en lo que hacen, creen que son invencibles y que sus acciones no tendrán consecuencias. Sé que algunas personas no entendieron mi decisión, pero yo sentí que Dios me daba una segunda oportunidad y quise aprovecharla. Después de terminar su año de servicio a la comunidad, Ryan continuó como voluntario durante 3 años más. Victoria trabaja en la actualidad con el psiquiatra que asistió a Ryan, hablando a los jóvenes sobre la importancia del perdón.
1: ¿Te imaginas ir tranquilamente conduciendo por la autopista y que de repente algo inmenso impacta el parabrisas de tu vehículo, lo rompe en pedazos y de pronto no ves nada, no oyes nada, todo es dolor y miedo? Luego despiertas en la cama de un hospital sin saber qué pasó, pero al mirarte al espejo descubres que tu cara está desfigurada. ¿Te imaginas el horror de verte así, llena de cicatrices, el párpado caído y rabia en el corazón, preguntándole a Dios: «¿Por qué, Señor? ¿Por qué? ¿Qué hice yo para merecer esto, Dios?». ¿Te imaginas ver en el juicio cara a cara al que provocó el accidente, saber que lo hizo adrede, sentir rabia y alivio al saber que irá a la cárcel, pero a la vez escuchar a Dios diciéndote: «Perdónale, ese joven merece una nueva oportunidad»? ¿Te imaginas que te agarras a la gracia de Dios con tanta fuerza que eres capaz de abrazarle cuando te dice «lo siento» y perdonarle de corazón y ver cómo su vida florece, cambia, comienza de nuevo sirviendo a los demás? Pues no te lo imagines más, es verdad, la verdad de aquellos que practican el perdón que enseñó Jesucristo.
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0: ¿Qué tal? ¿Cómo se encuentran? Bienvenidos un día más a este tiempo radiofónico del calendario de oración de Radio Transmundial Mujeres de Esperanza. Muchas mujeres y muchos niños sufren violencia diaria en sus familias en España. Por eso hoy pedimos a Dios que sean acercados a Él para que puedan ser liberados, sanados y salvados. El Señor es refugio para el tiempo de angustia, dice el Salmo número 9. En Él confiarán los que conocen su nombre, por cuanto Él no desampara a los que le buscan. Con estas palabras del Salmo 9 finalizamos hoy día 6 de julio nuestro tiempo de Radio Transmundial Mujeres de Esperanza, un calendario radiofónico.
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1: En el estudio de hoy, nuestro maestro Samuel Montoya habla del significado de pasar por el río Jordán. ¿Qué significa eso? ¿Está hablando de las aguas que forman la frontera entre las naciones de Israel y Jordania? Y si no, ¿entonces qué? Bienvenido a otro estudio y otro encuentro con la Palabra de Dios en A Través de la Biblia, el programa donde conocemos a Dios en su Palabra. Soy su anfitrión, Heiel Ortiz. Hoy nos espera una gran experiencia de aprendizaje mientras observamos las maravillosas bendiciones espirituales que esperan a cada creyente que cruce el Jordán por fe. Hoy comenzamos nuestro viaje en Josué capítulo 2, en el versículo 8, donde conoceremos a Rahab, una héroe realmente improbable. En el versículo en el cual comenzamos hoy dice así: antes que ellos se durmiesen, ella subió al terrado y les dijo: sé que Jehová os ha dado esta tierra, porque el temor de vosotros ha caído sobre nosotros, y todos los moradores del país ya han desmayado por causa de vosotros. Porque hemos oído que Jehová hizo secar las aguas del Mar Rojo delante de vosotros cuando salisteis de Egipto, y lo que habéis hecho a los dos reyes de los amorreos que estaban al otro lado del Jordán, a Seón y a Og, a los cuales habéis destruido. Claramente, Rahab y gran parte del pueblo de Jericó sabían que Israel contaba con el apoyo de Dios. ¿Saben las personas que viven cerca de usted que usted cuenta con el apoyo de Dios? Interesante pregunta. ¿Alguna vez usted se ha detenido a pensar en la promesa más segura que tenemos como creyentes? El Dr. McGee, en su librito Cristo viene otra vez, nos recuerda algo increíble. Nuestro Señor Jesús dijo con palabras claras: vendré otra vez. Así como Dios ha cumplido fielmente cada promesa a lo largo de la historia, podemos estar seguros de que su regreso también se cumplirá. En este librito usted descubrirá cómo su venida traerá consuelo para quienes confiamos en Él y justicia para un mundo que tantas veces parece perdido. Es un mensaje que fortalece nuestra esperanza y nos invita a vivir cada día con confianza, porque nuestro Dios nunca falla, nunca olvida su palabra. 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Ahora iniciemos nuestro tiempo de estudio en oración. Padre Celestial, claramente tu palabra nos enseña que tú no te fijas en las apariencias o el testimonio de la vida de las personas para usarlas para tu gloria. Ayúdanos a ver tu gracia y tu amor en la historia de Rahab. En el precioso nombre de Jesús oramos. Amén.
2: Continuamos nuestro estudio en el capítulo 2 del libro de Josué. Y vamos ahora a considerar el aspecto del pacto entre Rahab y los espías. Leamos los versículos 8 y 9 de este capítulo 2 de Josué. Antes que ellos se durmiesen, ella subió al terrado y les dijo: sé que Jehová os ha dado esta tierra, porque el temor de vosotros ha caído sobre nosotros, y todos los moradores del país ya han desmayado por causa de vosotros. En este pasaje, Rahab revela lo que el público piensa. Al parecer, los de la ciudad de Jericó se dan cuenta de que una gran compañía de gente, nómadas del desierto, han llegado al lado oriental del río Jordán. Se corre la voz de que están entrando en esa tierra. Los espías se enteran de esta información importante, de que la población está turbada y consternada. La misma evidencia que persuadió a Rahab a seguir a Dios parecía simplemente endurecer a sus compatriotas. Continuemos leyendo el versículo 10. Porque hemos oído que Jehová hizo secar las aguas del Mar Rojo delante de vosotros cuando salisteis de Egipto, y lo que habéis hecho a los dos reyes de los amorreos que estaban al otro lado del Jordán, a Seón y a Og, a los cuales habéis destruido. El secamiento del Mar Rojo había tenido lugar 40 años antes de que los hijos de Israel llegaran al río Jordán. Es decir que, por 40 años, Dios les había dado a los habitantes de la tierra de Canaán una oportunidad para volverse a Él. Usted dirá, ¿y cómo es que usted sabe eso? Bueno, porque Dios había dicho a Abraham años antes, allá en Génesis capítulo 15, versículo 16, y en la cuarta generación volverán acá, porque aún no ha llegado a su colmo la maldad del amorreo hasta aquí. Este versículo tuvo lugar y se cumplió 420 años más tarde. Dios realmente les dio todo ese tiempo para volverse hacia Él. El hecho es que Dios guardó a su pueblo en el desierto para que los cananeos tuvieran más oportunidad para poner su confianza en Él. Hay algunos críticos liberales que acusan al Dios del Antiguo Testamento de ser un Dios matón, un Dios que arbitrariamente mató a los cananeos. Le llaman horrible, incivilizado, cruel y de ruda magnificencia. Pero la verdad, amigo oyente, es que Dios les dio 420 años a los cananeos para arrepentirse. Les dio un testimonio a través de los israelitas de que sí había un Dios. Ejecutó ese testimonio mientras los israelitas vagaban por el desierto por 40 años. Les permitió escuchar el aviso de que los hijos de Israel entraban en la tierra. Note usted lo que Rahab dice aquí en este versículo 10. Porque hemos oído. Es decir, habían escuchado de ellos. O sea que los cananeos podían o bien recibir a los israelitas o bien resistirlos. Podían creer a Dios o rechazarlo. Y tenemos una pregunta para el liberal. ¿Cuánto tiempo más, señor crítico, cree usted que Dios debe haberles dado a los cananeos para que se volvieran a Él? Les dio 420 años. ¿Habría quizá mostrado en un grado más grande que Dios era bondadoso y generoso si les hubiera dado 422 años? Dios les dio amplia oportunidad a fin de que se volvieran a Él, pero no lo hicieron. Dios nunca les habría destruido sin primero darles una oportunidad de confiar en Él. Dios, amigo oyente, tampoco ha cambiado en el Nuevo Testamento. Ha manifestado con claridad meridiana que aquellos que rechazan a Jesucristo como su Salvador personal pasarán la eternidad en el infierno. Ahora, ¿le parece esto algo terrible que decir en esta sociedad civilizada en la cual vivimos? Estamos seguros de que cuando así ocurra, habrá algunos hombres bondadosos pero de pocas luces que dirán, Dios debiera haberles dado más tiempo. ¡Más tiempo! Amigo oyente, 2000 años han transcurrido desde que Jesús murió en la cruz. Dios ha sido benigno. Es tardo para la ira, es grande en misericordia, es longánime. ¿Cuánto tiempo más quiere usted que Dios dé al género humano? ¿Cuánto tiempo más debe darle a usted, amigo oyente, para que se vuelva a Él? Leamos ahora el versículo 11 de este capítulo 2 de Josué. Oyendo esto, ha desmayado nuestro corazón, ni ha quedado más aliento en hombre alguno por causa de vosotros, porque Jehová vuestro Dios es Dios arriba en los cielos y abajo en la tierra. No tan solo oyeron contar los cananeos acerca del Dios de los israelitas, sino que también sabían que lo que oyeron era verdad. Muchos hoy en día saben que es un hecho que Jesucristo murió, fue sepultado y resucitó de los muertos. Saben que es verdad, pero no son salvados. ¿Qué es entonces lo que hace salva a una persona? La salvación es simplemente el poner su confianza en la obra de Jesucristo en la cruz y en tener una relación personal con Él. Rahab consideró la evidencia y escogió entonces poner su confianza en Dios. Otros, en cambio, los que tenían la misma evidencia que tenía Rahab, endurecieron sus corazones y rehusaron poner su confianza en Dios. Continuemos leyendo ahora los versículos 12 al 14 de este capítulo 2 de Josué. Os ruego pues ahora que me juréis por Jehová, que como he hecho misericordia con vosotros, así la haréis vosotros con la casa de mi padre, de lo cual me daréis una señal segura, y que salvaréis la vida de mi padre y a mi madre, a mis hermanos y hermanas, y a todo lo que es suyo, y que libraréis nuestras vidas de la muerte. Ellos le respondieron, «Nuestra vida responderá por la vuestra si no denunciareis este asunto nuestro. Y cuando Jehová nos haya dado la tierra, nosotros haremos contigo misericordia y verdad». Rahab no tan solo creyó toda la evidencia que Dios les había dado a los cananeos, sino que también actuó sobre esa creencia. La oyó, la creyó y luego actuó sobre ella. Esa es la salvación, amigo oyente. Cuando usted escuche el Evangelio, el cual le cuenta acerca de la persona y la obra de Cristo, lo cree y lo acepta. Sin embargo, todo queda sin sentido hasta cuando usted mismo confíe personalmente en Cristo Jesús como su Salvador personal. Rahab volvió a Dios y puso su confianza en Él, y por eso no pereció con los que no creyeron. Dios no se equivocó al destruir a Jericó, amigo oyente. No destruyó a un pueblo desamparado que no tenía ninguna oportunidad de confiar en Él. Dios les había dado ya 420 años, repetimos, para venir a Él. Dejó que los israelitas vagaran por el desierto durante 40 años para dar oportunidad a los cananeos a que se volvieran a Él. Pero no lo hicieron. Y repetimos una vez más que si el alcalde de Jericó hubiera querido volver a Dios, podría haberlo hecho y habría sido salvo. El hecho es que toda la ciudad pudo haberse salvado si hubiera creído a Dios. El Señor Jesucristo dijo allá en el Evangelio según San Juan, capítulo 3, versículo 16, «Porque de tal manera amó Dios al mundo, que ha dado a su Hijo unigénito, para que todo aquel que en Él cree, no se pierda, mas tenga vida eterna». Usted y yo, amigo oyente, somos perdidos a menos que seamos salvos. Y lo que usted hace en cuanto a Jesucristo determina su destino eterno. Este incidente con Rahab describe la salvación. Amigo oyente, ¿ha puesto usted su fe en Dios así como Rahab? ¿O es usted como los cananeos? Y llegamos ahora al último aspecto aquí en este capítulo 2 de Josué. Los espías escapan y dan su informe a Josué. Leamos los dos últimos versículos de este capítulo 2, los versículos 23 y 24. «Entonces volvieron los dos hombres, descendieron del monte, y pasaron y vinieron a Josué, hijo de Nun, y le contaron todas las cosas que les habían acontecido. Y dijeron a Josué, «Jehová ha entregado toda la tierra en nuestras manos, y también todos los moradores del país desmayan delante de nosotros». Los espías han regresado ahora con su informe. Cuentan a Josué todo lo que se han enterado por medio de Rahab la ramera. Los habitantes de la tierra se están desmayando a causa de que tienen tanto miedo a los israelitas. Note usted ahora las palabras del versículo 24. «Jehová ha entregado toda la tierra en nuestras manos». Ahora, no es cuestión de ver si deben o no entrar, sino que definitivamente van a entrar. Va a haber una batalla y los hijos de Israel entrarán en la tierra de Canaán. Y eso nos trae ahora al capítulo 3. En este capítulo vemos que Josué llega al río Jordán. El Señor le fortalece. Josué da ánimo al pueblo y las aguas del Jordán se separan. El paso del Jordán a la tierra de Canaán fue un punto decisivo, de vital importancia en cuanto a la fe de los israelitas. Unos 40 años antes, los hijos de Israel habían enfrentado una crisis semejante, pero habían fallado. Salir al desierto de Sinaí, cruzando el Mar Rojo, requería fe. Sin embargo, invadir la tierra de Canaán cruzando el río Jordán requería mucho más fe, porque habiendo pasado el río una vez, no habría ya ninguna posibilidad de escape. Estando en la tierra, tendrían que enfrentar al enemigo con sus ejércitos, sus carros y ciudades amuralladas. Todos los israelitas dieron este paso juntos, denotando así su entrega total a Dios. Consideremos, pues, el primer aspecto de este capítulo 3 de Josué. Israel pasa el Jordán. Leamos los primeros cuatro versículos de este capítulo 3 de Josué. «Josué se levantó de mañana, y él y todos los hijos de Israel partieron de Sittim y vinieron hasta el Jordán, y reposaron allí antes de pasarlo. Y después de 3 días, los oficiales recorrieron el campamento y mandaron al pueblo diciendo, «Cuando veáis el arca del pacto de Jehová vuestro Dios, y los levitas sacerdotes que la llevan, vosotros saldréis de vuestro lugar y marcharéis en pos de ella, a fin de que sepáis el camino por donde habéis de ir, por cuanto vosotros no habéis pasado antes de ahora por este camino. Pero entre vosotros y ella haya distancia como de 2,000 codos. No os acercaréis a ella». Dios mandó a Josué y a los hijos de Israel a pasar el río Jordán. Cuando pasaron el Jordán, fue cosa muy distinta a pasar el Mar Rojo. Cuando cruzaron el Mar Rojo, Moisés bajó al agua, alzó su vara y extendió su mano sobre el mar. Toda esa noche las aguas se amontonaron, pero cuando cruzaron el río Jordán, se trató realmente de un milagro mucho más notable, porque era la época de la inundación anual y su paso causó una represa de las aguas que se lanzaban al Mar Muerto. También algo nuevo había sido añadido. El arca debía bajar mucho más adelante del pueblo, casi la distancia de un kilómetro, y debía ser llevada por unos sacerdotes que tenían que llegar a la orilla del río para quedar separados allí. Pasemos ahora al versículo 15. Cuando los que llevaban el arca entraron en el Jordán, y los pies de los sacerdotes que llevaban el arca fueron mojados a la orilla del agua, porque el Jordán suele desbordarse por todas sus orillas todo el tiempo de la siega. ¿Se fijó usted, amigo oyente? Cuando los sacerdotes llegaron a la orilla, el río Jordán se detuvo como por una represa, y los israelitas entonces pasaron en seco. Este es uno de los milagros más notables que se registra en la Escritura. Era la época de la inundación anual del Jordán, y es enteramente posible que los que vivían al lado oriental del Jordán creyeran que pasarían todavía algunos días o quizás semanas antes de que los israelitas pudieran cruzar el río. Probablemente creían que no había ningún peligro inmediato. Sin embargo, quizá algunos de ellos pudieron haber tenido aquel temor secreto de que Dios haría un milagro otra vez, así como hizo en el Mar Rojo. Continuemos con los versículos 16 y 17. Las aguas que venían de arriba se detuvieron como en un montón bien lejos de la ciudad de Adam, que está al lado de Zaretán, y las que descendían al mar del Arabá, al mar salado, se acabaron y fueron divididas, y el pueblo pasó en dirección de Jericó. Mas los sacerdotes que llevaban el arca del pacto de Jehová estuvieron en seco, firmes en medio del Jordán, hasta que todo el pueblo hubo acabado de pasar el Jordán, y todo Israel pasó en seco. Note por favor que los sacerdotes pasaron al medio del Jordán y se pararon allí, sosteniendo el arca hasta cuando todos los hijos de Israel hubieran pasado. Los israelitas cruzaron el río en dirección de Jericó, pero las aguas se quedaron detenidas hasta la ciudad de Adam. Ahora, el arca es una de las mejores figuras o símbolos del Señor Jesucristo que se da en el Antiguo Testamento, aunque hay muchos que son notables y sobresalientes. El arca había estado en el mismo corazón del campamento de Israel por 40 años, en la marcha a través del desierto. Todas las noches, cuando entraban en un campamento, todas las 12 tribus acampaban alrededor del arca. Constituía el mismo centro. Pero ahora, por primera vez, lo que habla de Cristo va delante al río Jordán y entra en él primero. Como ya ha sido declarado, Cristo va delante de nosotros en la muerte, pero va con nosotros en la vida. Al pasar nosotros por este mundo, Él está con nosotros, pero Él va delante en la muerte. Fue delante de nosotros en la muerte, y cuando nuestro Señor entró en la muerte, atravesó por ella, por usted y por mí, amigo oyente. Y pasamos ahora al capítulo 4 de Josué. En este capítulo vemos que se nombra a 12 hombres para tomar 12 piedras del río Jordán como memorial o conmemorativo. Se levanta 12 piedras más en medio del río Jordán. Los israelitas pasan el Jordán, Dios alaba a Josué, y se erige las 12 piedras en Gilgal. Leamos los primeros 3 versículos de este capítulo 4 de Josué. Cuando toda la gente hubo acabado de pasar el Jordán, Jehová habló a Josué diciendo: Tomad del pueblo 12 hombres, uno de cada tribu, y mandadles diciendo: Tomad de aquí de en...
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1: Un saludo cordial desde La Habana, Cuba. Creo que todos hemos tenido el deseo en algún punto de nuestras vidas de pedirle a Dios que aumente nuestra fe. Nos vemos tan insuficientes para hacer la obra del Señor, tan incompetentes para alcanzar sus expectativas, tan temerosos de fallarle en algún momento que recurrimos a la fe. De hecho, puede que muchos pensemos que si el Señor nos diera más fe, entonces estaríamos más dispuestos a obedecer sus mandamientos. Sin embargo, quiero compartirle algo que puede que sea estremecedor para usted en cuanto a este asunto. Quiero empezar por decirle que no es la primera vez que a alguien se le ocurre pedir que el Señor le aumente la fe. De hecho, los discípulos le pidieron explícitamente al Señor en una ocasión que hiciese eso en sus vidas. La respuesta no fue algo directo como si te dijeran, concedido. Eso es lo que nos gustaría que Dios hiciese, fe instantánea. En estos tiempos todos queremos que las cosas sean instantáneas, incluso la fe. Nos gustaría que fuese algo así como tomarnos un vaso de agua o una poción mágica, pero la fe no funciona así. Jesús apuntó a dos cosas fundamentales en cuanto a este tema, que es muy amplio en las Escrituras. La primera, que es de lo que quiero hablar hoy, fue en cuanto al tamaño de la fe. Jesús usó una parábola para explicar este principio, comparando a la fe con una pequeña semilla de mostaza. En sí misma, la semilla es algo insignificante y sumamente minúsculo, en especial la de mostaza. Sin embargo, el poder de la semilla no está en su tamaño, sino en el potencial que tiene para dar vida a una nueva planta. Su tamaño no determina el tamaño de la planta. Para mucha gente puede ser una máxima que el tamaño de nuestra fe determina el tamaño del milagro, pero esto no es cierto. En varias ocasiones Jesús lidió con las débiles fe de quienes vinieron a él. Así que lo importante es tener fe sin importar el tamaño de la misma. Puede que en estos momentos estés necesitando que Dios obre desesperadamente en tu vida. Si esta es tu situación, quiero decirte que Dios solamente quiere que confíes en Él y lo dejes actuar a su manera. A fin de cuentas, el tamaño de tu fe no determina la grandeza del milagro. Lo que importa es que tu pequeña fe te haga descansar en las manos del Dios Todopoderoso.
0: Y de esta manera nos despedimos por hoy. Si desea contactar al pastor Moisés, puede hacerlo vía WhatsApp a través del siguiente número. Signo de más 53-5301-4362. También puede escribirnos al siguiente correo electrónico, radiotransmundialcuba@gmail.com. Le invitamos a visitar nuestra página web, mensajesdefeyesperanza.org. El Señor les bendiga, les esperamos aquí en Mensajes de Fe y Esperanza.

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1: Te amamos esta noche. Con amor eterno, Señor, tú nos has amado. Y nosotros, Señor, confesamos hoy que tú harás cualquier cosa por nosotros, porque nos amas. Canta conmigo.

Probablemente esta noche tú te sientes sin salida. Quizá todas las cosas parece que están en contra de ti. Sientes un peso encima de ti. Pero Dios es especialista en imposibles. Él puede dar agua de la roca. Él puede abrir el mar rojo. Él puede dar cualquier cosa que tú necesites. Si solamente puedes creerlo, Él es el mismo Dios.

0: mejor de los aplausos. Él está en este lugar. Aleluya.
1: Si has perdido el camino y andas en busca de dirección, recuerda que Dios no ha terminado contigo. Él tiene un plan perfecto para tu vida. 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Tu misericordia, oh Jehová, es para siempre. No desampares la obra de tus manos. Salmo, capítulo 138, versículo 8.
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4: El Señor nos libra. Estamos viviendo situaciones difíciles, por lo que es tiempo de encomendar nuestra vida a Dios y esperar en su tiempo, porque solo en Dios podemos confiar, porque Él nos libra de todo temor o angustia, porque para Él nada hay imposible. Es momento de recordar que el perfecto amor echa fuera el temor y que el temor reverente a Dios nos librará de todo temor, porque en el gozo del Señor nos dará nuestra fortaleza para salir adelante. A pesar de las dificultades y de las situaciones que la vida nos presente en nuestro diario caminar, el Señor Jesucristo nos dice que no se turbe nuestro corazón ni tenga miedo, porque aunque pasemos por el valle de sombra, Él estará con nosotros como poderoso gigante. Es necesario que tengamos presente en cada momento que Dios nos ha dado un espíritu de poder, amor y dominio propio, y que por esa razón ninguna arma forjada en contra de nosotros prosperará, porque su presencia irá con nosotros y nos dará descanso. No olvidemos que el Señor Jesucristo es nuestra luz y nuestra salvación. ¿A quién temeremos si nuestras vidas están seguras en Él? Es tiempo de reconocer que el Señor nos librará de todo mal o angustia. Es tiempo de reconocer que el Señor nos librará de todo mal o angustia, que solamente debemos clamar a Él.

0: Gracias por acompañarnos. Desde Radio Transmundial, Mujeres de Esperanza recibe un cordial saludo. Aquí estamos, apoyando a la infancia y a la mujer en el mundo. Ofrecemos compasión, aliento y esperanza a través de la concienciación, de programas de radio, de acción social y de la oración. Soy Beni Moreno, coordinadora para España de Radio Transmundial, Mujeres de Esperanza. Y ahora vamos a escuchar a Esperanza Suárez, que nos va a presentar el tema por el cual vamos a orar hoy de todo corazón.
1: Bienvenidos en este primer día de julio a nuestro tiempo del calendario de oración de Radio Transmundial Mujeres de Esperanza. Vamos a estar durante todo este mes de julio orando por las mujeres en Europa. Y hoy, en este primer día del mes, vamos a irnos hasta Polonia. Allí muchas mujeres tienen dificultades para poder concebir. Pedimos a Dios que las bendiga, las sane, para que puedan disfrutar del precioso regalo que son los hijos. Con este motivo de oración, en este primer día de julio, damos la bienvenida a todos los que son asiduos al calendario de oración y quizá a los que hoy por primera vez contactan con nosotros. Bienvenidos a todos.
0: Este microespacio ha sido una producción de Radio Transmundial Mujeres de Esperanza y Radio Encuentro Radio Cadena de Vida. Si quieres ponerte en contacto con nosotros, puedes escribirnos a info@mujeresdeesperanza.es. También estamos en las redes sociales. Búscanos como RTM Mujeres de Esperanza España. Nuestro WhatsApp es el 601-203-265 con el prefijo 34 desde fuera de España. Muchas gracias y que Dios te bendiga.

El séptimo mandamiento dice: no cometerás adulterio. Hay una antigua broma al respecto. Moisés baja del monte Sinaí y anuncia: tengo buenas noticias y malas noticias. La buena es que logré reducir la lista a solo 10. La mala es que adulterio sigue en la lista. La broma es muy reveladora. Prohibir a un esposo o esposa tener relaciones sexuales con otro que no sea su pareja, quizá para muchas personas, sea el mandamiento más difícil de cumplir. Es fácil entender las razones. Una es el enorme poder del deseo sexual, que puede ser muy difícil de controlar durante todo el matrimonio, especialmente si una persona atractiva está disponible, ya sea sexual o románticamente, para uno de los dos. Otro motivo es la necesidad humana de amar y ser amado. Para la gente común, no hay sentimiento más poderoso que el amor. Si alguien se enamora de otro durante su matrimonio, requiere un gran esfuerzo no cometer adulterio con esa persona. Y si además agregamos la desdicha de un matrimonio sin amor, resulta mucho más difícil resistir la tentación del adulterio. Por eso la broma con la que comencé es graciosa, porque refleja la realidad. ¿Por qué se prohíbe el adulterio en los 10 mandamientos? Porque, al igual que los otros 9, es indispensable formar y mantener una civilización superior. El adulterio pone en peligro los cimientos de la civilización, algo que los 10 mandamientos desean fomentar. Uno de los pilares de la civilización es la familia, un padre y una madre casados y sus hijos. Todo lo que atente contra la unidad familiar está prohibido en la Biblia. El adulterio es un ejemplo. No honrar a tu padre y a tu madre es otro. Y la prohibición de la práctica del sexo dentro de la familia, el incesto, es el tercer ejemplo. ¿Por qué la familia es tan importante? Porque sin ella es imposible la estabilidad social. Porque sin ella es imposible transmitir los valores sociales de generación en generación. Porque el compromiso hacia una esposa e hijos hace al hombre más responsable y maduro. Porque, más que nada, la familia satisface las necesidades emocionales y materiales de la mujer. Únicamente la unidad familiar puede brindar a los hijos

0: una niñez estable y segura. ¿Por qué el adulterio pone en riesgo la familia? La razón más obvia es que el sexo con otro que no sea el esposo o la esposa puede conducir a la destrucción del matrimonio. Aunque el adulterio no debería ser suficiente razón para el divorcio, muchas veces lo es. Hay otra razón por la cual el adulterio destruye una familia. Puede resultar en un embarazo y luego el nacimiento de un niño. Ese niño generalmente crece sin una familia, es decir, sin un padre y una madre casados, a quienes reclamar como propios. Y si el adulterio no destruye una familia, casi siempre provoca un gran daño al matrimonio. Además de la sensación de traición y pérdida de confianza que genera, significa que quien comete adulterio lleva una vida fraudulenta. Cuando una persona tiene relaciones sexuales con alguien fuera de su matrimonio, siempre está pensando en la otra persona y en cómo continuar engañando a su pareja. El adulterio inevitablemente conduce a una vida llena de mentiras que daña al matrimonio, incluso si la persona afectada desconoce el engaño. Finalmente, el mandamiento que prohíbe el adulterio no tiene un asterisco que aclara que está permitido si ambos esposos lo consienten. Las personas que tienen relaciones sexuales fuera de su matrimonio, aún con el consentimiento de su esposo o esposa, puede que no hieran los sentimientos de su pareja, pero aún así dañan la institución del matrimonio. El motivo de este mandamiento es para proteger a la familia, no evitar el dolor sentimental de los esposos. Muchos matrimonios lamentablemente tienen problemas, y no tenemos derecho de juzgar el comportamiento de otros en este sentido. Nadie sabe lo que sucede en el matrimonio de otro, y si así fuese, quizá comprenderíamos por qué uno u otro buscó el amor fuera del matrimonio. Pero ninguna civilización superior puede formarse o puede perdurar si aprueba el adulterio. Por eso es que está prohibido en los 10 mandamientos. 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
1: Te bendecimos, te glorificamos, Señor.

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2: Dicen que no hay ateos en las trincheras. Cuando la muerte está cerca, las personas saben que deben estar listas para enfrentar a su Creador. Mientras Jesús estaba en su cruz, le concedió perdón a un ladrón moribundo en una cruz cercana. Un hombre que le creyó a Jesús cuando le dijo: «Hoy estarás conmigo en el paraíso». ¿Estás seguro de tu futuro después de la muerte? Quédate con nosotros para obtener perspectiva sobre ese clamor de seguridad. Desde la Iglesia Moody en Chicago, esto es Correr para Ganar con el Dr. Erwin Luxer, cuya enseñanza clara nos ayudará a cruzar la línea de llegada. Hoy volvemos a buscar en Lucas capítulo 23 en el Nuevo Testamento para ver morir perdonado a un condenado. En cierto sentido, todos estamos viviendo un tiempo prestado.
3: Tú y yo vamos a morir algún día, algunos de nosotros por un ataque al corazón. No tendremos mucho tiempo para pensar en lo que deberíamos haber estado haciendo en la tierra. Podemos morir en un accidente automovilístico. También podemos morir de una enfermedad terminal y sabemos muy bien que estamos muriendo. No tenía la intención de compartir esto porque hoy estás aprendiendo más sobre mí de lo que quizás te interese saber. Pero siempre he orado para no morir de repente. Quiero saber que me estoy muriendo. Ahora bien, no es porque soy ese hombre valiente. Estoy tan asustado como cualquiera otra persona, pero tengo algunas cosas que realmente me gustaría hacer y me gustaría ver si Dios me concede la gracia de morir testificando. ¿Qué vas a hacer, amigo mío, cuando llegue la oscuridad? ¿Qué vas a hacer cuando las dudas comiencen a surgir? ¿Qué vas a hacer cuando la tierra comience a temblar? ¿Qué vas a hacer cuando las personas a tu alrededor estén clamando en desesperación? ¿Qué vas a hacer? ¿Vas a aferrarte a la promesa de Dios de que el que cree en mí tiene vida eterna? Y esa es la promesa de la cual quiero aferrarme desde esta vida hasta la siguiente. Pienso en Cooper. Cooper escribió estas palabras maravillosas. Dios trabaja de una manera misteriosa para realizar sus maravillas. Pero la noche que escribió esas palabras, él intentó suicidarse. Si le echas una mirada a su biografía, la cual es increíblemente interesante, encuentras que ese hombre, con ese increíble talento, quien escribió poesías increíbles y poemas maravillosos, tenía tantas dudas principalmente por sus antecedentes y las inseguridades que lo llevaron a esa situación. Él estuvo en un manicomio en 4 ocasiones diferentes y, sin embargo, amaba a Cristo. Él escribió acerca de Cristo. Él creyó en Cristo y sus amigos vieron en él a Cristo. Y, sin embargo, murió pensando si sería condenado. No tengo dudas en mi mente, por lo que he leído sobre él, que él será salvo. Hoy estarás conmigo en el paraíso. Tengo una responsabilidad como predicador. Y esa responsabilidad es hacer que aquellos de ustedes que nunca han confiado en Cristo como Salvador duden de su salvación, porque hay muchas personas que tienen una seguridad falsa, y necesito poder separarte de aquellos que han llegado a confiar en Cristo como Salvador y han creído en Él, pero han pasado por periodos de duda, porque al final Cristo sí salva. Me gustaría poder resumir todo esto en 3 realidades muy importantes, todas del texto de las Escrituras. En primer lugar, quiero que sepas que ambos ladrones oraron, pero solo uno fue salvado. Ambos ladrones oraron. Mira el texto allí en el versículo 39. Uno de los criminales que colgaba allí le lanzaba insultos a él diciéndole: «Si tú eres el Cristo, sálvate a ti mismo y a nosotros». Esa es una oración. Pero todo lo que a él le importaba era la salvación física. Bájanos de esta cruz. A él no le importaba la eternidad o dónde iba a pasar la eternidad. Simplemente haz algo por mí ahora. Esa es la forma como muchas personas tratan a Dios. William James, que estuvo un gran impacto en la educación estadounidense, era un pragmático. Él dijo: «No sabemos cuál religión es la correcta porque aún no sabemos cuál nos da los mejores resultados». Nosotros diríamos: todavía no sabemos cuál nos da más por nuestro dinero. Dame un Dios que hará algo por mí. Dame un Dios que me sanará. Dame un Dios que me hará ganar dinero. Dame ese tipo de Dios. Si eres Dios, haz eso. Bueno, el hombre estaba perdido. Vamos a hacer otro paréntesis. ¿Te das cuenta de que si Jesús hubiera respondido esa oración, él no hubiera podido decirle al ladrón, «Hoy estarás conmigo en el paraíso»? Porque Jesús tuvo que morir físicamente para redimirnos espiritualmente. La cruz era necesaria si tú y yo íbamos a ser redimidos. Y por lo tanto, en medio de esto, encuentras que los dos ladrones oraron. Y hay muchas personas quienes oran hoy. Hay personas que he conocido que me han dicho, «¿Sabes? Le oro a Dios todos los días. Oro por sanidad, oro por mis hijos, oro por esto y por aquello». Y ellos no son salvos. Ellos no son salvos porque no han puesto su fe en Jesucristo. Déjame darte una segunda realidad. Mientras le echamos una mirada al texto, y es que los ladrones representan a toda la raza humana. Tal como lo digo, no es un accidente el hecho de que Jesús fuera crucificado entre dos ladrones, porque al estar allí, en la cruz del medio, él dividió a la humanidad en dos. Tú sabes que la humanidad no está dividida geográficamente a los ojos de Dios, tampoco está dividida racialmente, ni siquiera está dividida sobre la base de quién era mejor que otro, en términos de quién era más malvado o quién era más justo. De ahí no es de donde viene la división. Ese ladrón que creyó probablemente fue tan malvado como el ladrón que no creyó, pero ese no fue el problema en el momento de la muerte. El problema fue quien miró a Cristo como Salvador. Ese fue el problema en ese momento de la muerte. Y toda la raza humana está dividida entre aquellos que han confiado en Cristo como Salvador y aquellos que lo han rechazado como Salvador. Y esa es la división que Dios ve. Y miramos esas tres cruces en el Calvario. Y simbólicamente vemos a toda la raza humana. La realidad final es que hoy es el día para creer. Es posible que digas, «Oh, sí, pero tú sabes que el ladrón creyó a última hora». El pastor Wiersbe tiene una perspectiva muy interesante. Él dijo que el ladrón no creyó en su última oportunidad. Él creyó en su primera oportunidad. Esa fue la primera oportunidad. Por lo que sabemos, él no estaba familiarizado con Jesús. Por lo tanto, escuchó el Evangelio y creyó. Escucha, si piensas que vas a convertirte al estar en tu lecho de muerte, hay muy, muy pocas conversiones que se dan en el lecho de muerte. Algunas, pero no muchas. De hecho, los puritanos solían decir sobre el ladrón moribundo que se salvó, «Hay un caso registrado para que nadie pueda desesperarse, pero solo uno para que nadie pueda suponer». Escúchame con mucho cuidado. Tú no puedes convertirte a Cristo a menos que el Espíritu Santo de Dios trabaje en tu corazón y te traiga hacia Él. Si esperas hasta que pienses que vas a convertirte a Cristo en tu lecho de muerte, por supuesto, sin saber que puede darse el caso de que no haya un lecho de muerte, porque hay tantas formas creativas de morir, pero si piensas que vas a estar esperando hasta que llegue ese momento, tu corazón puede estar tan duro como estuvo el del otro ladrón en ese momento. Él fue quien también escuchó a Jesús orar. Él fue quien sabía del cartel que estaba por encima de Jesús, que decía, «El rey de los judíos». Él fue quien vio desfilar a la gente por allí, a las turbas, que decían, «A otro salvó, a sí mismo no pudo salvarse». Y allí estaba en su momento de morir. ¿Puedes entender a ese hombre? Él estaba muriendo y todavía no iba a creer. Si voy a creer, demuéstramelo. Bájame de esta cruz. Y él entró en la eternidad sin la protección, la gracia y el perdón de Dios. No te atrevas a pensar que en ese momento va a ser más fácil aceptar a Cristo de lo que es hoy. Nunca, de ninguna manera. Tu corazón se vuelve un poco más duro. Tú te acostumbras más al mensaje del Evangelio. Tú racionalizas un poco más y se vuelve más difícil todo el tiempo. Hoy es el día para creer. Hace un momento te hablé de Cooper. Y él un día escribió un himno. Tiene 6 estrofas. Solo tenemos 5 en nuestro himnario. Y aparentemente las 6 están escritas en la tumba de Spurgeon, en Inglaterra. Por cierto, Spurgeon fue un gran predicador inglés. Bueno, la canción es: hay una fuente llena de sangre, extraída de las venas de Emmanuel, y los pecadores sumergidos bajo esa inundación pierden todas sus manchas de culpa. A algunas personas no le gusta porque tiene demasiada sangre. Entiendo eso. Es un símbolo del hecho de que somos redimidos por la sangre de Cristo. Pero la segunda estrofa dice esto: el ladrón moribundo se regocijó de ver esa fuente en su día, y allí puedo, aunque vil como él, lavar todos mis pecados. Y hoy, querido amigo mío, aunque vil como él, venimos a la cruz y aceptamos lo que Jesús hizo por nosotros, y decimos: pongo la fe en ti como Salvador, como Rey. Acuérdate de mí cuando vengas en tu reino. Y escuchamos las promesas de Jesús cuando dijo: estarás conmigo en el paraíso, aunque vendrá la oscuridad y el terremoto sacudirá la tierra y las voces alrededor se escucharán sin esperanza.
2: Creo que este mensaje es para muchos de ustedes que han estado escuchando y finalmente han comenzado a comprender la importancia de creer en Cristo, porque algún día vamos a morir. Por supuesto, probablemente no seremos crucificados. Algunos de nosotros sabemos acerca del hecho de que nuestra muerte es inminente. Otros morirán muy rápido, inesperadamente. La pregunta en ese momento es esta: ¿en quién hemos confiado? Algunos de ustedes están confiando en ustedes mismos. Algunos de ustedes están confiando en sus buenas obras. Algunos de ustedes están confiando en su bautismo. Algunos de ustedes están confiando en los rituales de la iglesia. Y de alguna manera tú piensas que vas a salir adelante y que Dios te dará la bienvenida al reino celestial. No puedo decirlo con más fuerza. La única persona calificada para llevarnos al cielo es Jesucristo. Y el medio por el cual Él está dispuesto a hacerlo es por la fe personal en Él. Esa fe significa que nosotros reconozcamos que somos pecadores, admitimos que no podemos salvarnos a nosotros mismos, venimos impotentes y venimos con la expectativa de que Él hizo la promesa de que si nos convertimos a Él, Él nos perdonará, Él nos aceptará y algún día nos llevará a la presencia de Dios y seremos bienvenidos, como si fuéramos Jesús. Aparte de eso, no podemos ser salvados. Algunos de ustedes deberían en este momento estacionar sus carros al lado de la carretera, inclinar su cabeza y recibir a Cristo como Salvador. Cree en Él, confíe en Él y órale a Él en este momento y recibe el regalo de la vida eterna que Él está dispuesto a darte si tú estás dispuesto a aceptarlo. Y no es maravilloso, tal como lo ha dicho el pastor Luxer, en esta serie en particular, el hecho de señalar que al igual que el ladrón que fue al cielo y estuvo allí con Jesús, nosotros también podemos estar con Jesús en el paraíso si creemos como ese ladrón creyó, con el ojo de la fe y con el conocimiento de que estamos en la presencia de aquel quien realmente puede redimirnos. Con esto concluimos el mensaje Un clamor de seguridad. Desde su cruz, Jesús confió a su madre al cuidado de Juan. La próxima vez consideraremos el clamor de compasión de Jesús. 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
2: Hay 7 clamores de Jesús en la cruz. cada uno cargado de significado.
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Una noche, un hombre soñó que caminaba por la playa en compañía de Jesús. Por su mente pasaban escenas de su vida y en cada escena veía sus huellas y las de Jesús. Cuando la última escena de su vida pasó ante él, miró a las huellas y se dio cuenta que durante su vida muchas veces vio sus huellas solamente. Esto sucedió siempre y cuando se encontraba solo y triste. Perturbado por esto, le preguntó a Jesús: Señor mío, cuando decidí seguirte, tú me prometiste estar siempre a mi lado. Pero he notado que cuando me encuentro agobiado por los pesares de la vida, he visto mis huellas solamente. ¿Por qué me abandonas cuando más te necesito? El Señor le contestó: Hijo mío, mi querido hijo, sabes que te quiero y que nunca te abandono. Durante tus angustias y sufrimientos, las huellas que has visto fueron mías porque te llevaba en mis brazos. Las huellas de Jesús.

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0: Muchas personas contraen matrimonio con expectativas irreales de su pareja. El deseo profundo es que su cónyuge los haga felices y llene los vacíos emocionales que aún no han logrado satisfacer por sí mismos. Tarde o temprano se llevarán la decepción de sus vidas. Ninguna persona tiene la facultad de hacernos felices. Cada quien es responsable del desarrollo de su plenitud. En pareja, nos acompañamos en el camino de la vida, compartimos nuestros triunfos y fracasos, reímos y nos apoyamos. Somos un equipo que busca complementarse y añadir fortaleza a la debilidad del otro. Recuerde que dos valen más que uno. Tome de la mano a su cónyuge y continúen juntos el viaje de la vida. Le habla Sixto Porras de Enfoque a la Familia.
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3: Si sembramos amor, cosecharemos amor. Si sembramos odio, vamos a cosechar odio. Ojo por ojo parece aplicarse a la hora de sembrar. Nosotros no sembramos maíz y obtenemos avena. Todo se produce según su especie. La Biblia dice, no juzguéis a los demás y no seréis juzgados. No condenéis y no serás condenado. Perdona y serás perdonado. Si damos algo, ¿quién nos da a nosotros algo? La Biblia dice que es la misma gente. Cuando sembramos cualquier cosa en la vida de otros, vendrá de nuevo a nosotros. Esto se aplica a nosotros si es bueno o malo.
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3: La buena semilla para hoy se encuentra en el Salmo 16:1. Guárdame, oh Dios, porque en ti he confiado. Y en Mateo 27:41-43. Escarneciéndole decían de Jesús crucificado, confió en Dios, líbrele ahora si le quiere. La reflexión de hoy se titula El Salmo 16. Este Salmo de David, citado en el Nuevo Testamento, Hechos 2:25-28, se aplica esencialmente a Jesús. Comienza con esta afirmación, en ti he confiado. Nuestros primeros padres carecían de esta confianza en Dios. Adán y Eva dudaron de la palabra de su Creador y creyeron a la palabra del mentiroso, es decir, el diablo, Juan 8:44. El Hijo de Dios, que vino al mundo como hombre, depositó toda su confianza en Dios. Al hacerlo, devolvió a Dios el honor que le había sido robado desde el principio de la humanidad. Los enemigos de Jesús exclamaron burlonamente mientras sufría en la cruz. ¡Confió en Dios! Sí, su confianza en Dios fue proclamada públicamente. Crucificado como un malhechor, Jesús se entregó a Dios y soportó el castigo por nuestros pecados. Los sufrimientos extremos de Cristo, mediante los cuales borró nuestros pecados, no se mencionan en este salmo. Están en el Salmo 22, donde leemos en este contexto, «Me hizo estar confiado», versículo 9. Nada puede alterar el amor de Jesús por Dios. Ninguna duda puede turbar su corazón. Incluso, a través de su muerte, permaneció confiado. El justo, en su muerte tiene esperanza. Proverbios 14:32. Amigo oyente, al entregar su espíritu, Jesús se encomendó una y otra vez al cuidado de Dios, su Padre, quien lo preservó de la corrupción y le iba a resucitar. De hecho, el Salmo 16 termina con una plenitud de gozo junto a Dios. Nuestro Señor es un modelo de confianza ilimitada en su Padre. Imitémosle.
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5: Puede que ahora no lo crea, pero su hijo tiene el potencial de ser un gran líder.
6: Mi hija me ha dicho, papá, solo quiero que sepas que tengo ideas propias. Y quiero primero tratar con mis ideas. Y si no funcionan, entonces voy a tratar con las tuyas y las de mamá.
5: Tal parece que ese papá enfrentará muchos desafíos al llevar a su hija hacia la madurez. Y también parece que está criando a una hija que podría tener mucho potencial. En ocasiones, los rasgos del carácter que hacen que un hijo sea difícil de criar son las mismas cualidades que lo hacen exitoso más adelante en la vida. Con frecuencia, los hijos que dan más problemas a sus padres son los más aplaudidos por su creatividad y habilidades de liderazgo como adultos. Un pensamiento final. si su hijo tiene una personalidad independiente, no se dé por vencido. Siga tratando de hacer cumplir los límites en amor. Inspírelo para utilizar las pasiones y habilidades que Dios le dio para la gloria del Creador. Puede que usted tenga un extraordinario líder en sus manos. Soy Dennis Reini y esto es Vida Real en Familia.
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3: ¿No te encanta cuando alguien con una pequeña sonrisa en su cara te dice, justamente estábamos hablando acerca de ti? Tu mente empieza a volar y piensas, suelo preguntar, oh, ¿tengo la oportunidad de defenderme? Tú sabes que la gente habla de ti cuando no estás presente. Eso es cierto para casi todo el mundo. ¿Y has oído cómo la gente habla acerca de otras personas cuando estás ahí? Así que tienes todo el derecho a creer que hablan acerca de ti, y puede que no sean tus mejores cosas. Conozco a alguien que ha estado hablando sobre ti y definitivamente es para tu beneficio. Hoy quiero tener una palabra contigo acerca del tema, cuando Jesús ora por ti. Ahora bien, nuestra palabra para hoy de la palabra de Dios proviene del capítulo 22 de Lucas. Aquí Simón Pedro estaba a punto de enfrentarse a la batalla espiritual más intensa de su vida. Jesús, en un momento íntimo, lo miró a los ojos y le dijo, «Simón, Simón, mira que Satanás ha pedido zarandearlos a ustedes como si fueran trigo, pero yo he orado por ti, para que no falle tu fe. Y tú, cuando te hayas vuelto a mí, fortalece a tus hermanos». Creo que lo que estaba sucediendo aquí es que el Señor estaba indicando que la diferencia en Pedro iba a ser que Jesús oraría por él. La diferencia para ti es que Jesús está hablando con su Padre acerca de ti hoy. Tú puedes decir, esa es una buena descripción de cómo me siento zarandeado. Y tal vez Satanás quiera zarandearte como si fueras trigo, pero dice que Jesús está orando por ti. En Juan 17:11 encontramos que ora de esta manera, Padre Santo, protégelos con el poder de tu nombre, el nombre que me diste. Mientras estaba con ellos, los protegía y los cuidaba mediante el nombre que me diste. Mi oración es, no te pido que los quites del mundo, sino que los protejas del maligno. Como sabes, Hebreos 7:25 dice que Jesús puede salvar a los que por medio de él se acercan a Dios, ya que vive siempre para interceder por ellos. Jesús está a la diestra de su Padre hablando con él acerca de ti y de mí. Creo que está orando por tu protección contra todo lo que el diablo quiere hacer. Juan 17:17 dice que Jesús le pidió a Dios, santifícalos en la verdad, tu palabra es la verdad. Se refiere a santificar como diciendo, manténlos especiales, Padre. Es como ese letrero que ves en un restaurante que dice, reservado. ¿Qué significa eso? Que nadie más puede usarlo. Está reservado únicamente para quien lo pidió. Bueno, eso es lo que significa santificar. Está apartado para Dios, reservado para Dios. Eso es lo que Jesús hace por ti. Él quiere que seas apartado, especial, y no seas contaminado. Él habla acerca de usar la palabra de Él para mantener puros tu cuerpo, tu mente, tu imaginación y tu sentido del humor. Eso le pertenece a Jesús, y Él está orando por eso. Luego en el capítulo 17, versículo 18, Jesús dice, como tú me enviaste al mundo, yo los envío también al mundo. Y añade, no ruego solo por estos, ruego también por los que han de creer en mí por el mensaje de ellos. Fíjate que Él está orando por tu misión. Está orando para que otros lleguen a Cristo. Eso significa que está orando por nosotros que años después hemos llegado a Cristo gracias al mensaje de Él. Y está orando por las personas que serán guiadas a Jesús a medida que tú y yo proclamamos el mensaje de Él. Presta atención a lo que ocurre como resultado de la oración de Jesús por Pedro. En última instancia, a corto plazo, ciertamente él fue atacado. También negó a Jesús y lo decepcionó. Pero al final salió ileso, seguro, puro y poderoso, porque Jesús estaba orando por él. Jesús está orando por ti. Una palabra contigo de Rand Hatchcraft.
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¿Estás pasando situaciones difíciles en tu vida? Sé valiente. No temas ni desmayes porque Dios está contigo.

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2: Un rey muy rico tenía fama de ser indiferente a las riquezas materiales y además demostraba interés por su vida espiritual, cosa un tanto inusual para un personaje de su categoría. Ante esta situación y movido por la curiosidad, un súbdito quiso averiguar el secreto del soberano para no dejarse deslumbrar por el oro, las joyas y los lujos excesivos que caracterizaban a la nobleza de su tiempo. El hombre preguntó: Majestad, ¿cuál es su secreto para cultivar la vida espiritual en medio de tanta riqueza? El rey le dijo: Te lo revelaré si recorres mi palacio para comprender la magnitud de mi riqueza. Pero lleva una vela encendida. Si se te apaga, estarás condenado a muerte. Al término del paseo, el rey le preguntó: ¿Qué piensas de mis riquezas? La persona respondió: No vi nada, solo me preocupé de que la llama no se apagara. El rey dijo: Ese es mi secreto. Estoy tan ocupado tratando de avivar mi llama interior que no me interesan las riquezas de afuera. Muchas veces deseamos ser mejores personas, ser auténticos cristianos y tener vida espiritual, pero sin decidirnos a apartar la mirada de las cosas que nos rodean y deslumbran con su aparente belleza. ¿Cuál es el secreto para centrar nuestra atención en Dios y tener más vida interior? Procuremos ver hacia adentro y avivar nuestra llama espiritual, pues al tener nuestra mente y nuestro corazón puestos en Dios podemos aprender a conocerle y amarle. Las trivialidades y preocupaciones de la vida no deberían apartarnos del buen camino. Crecerá nuestro amor por la familia y nuestros semejantes que son imagen de Dios. Viviremos alegres en esta vida, preparándonos para alcanzar la felicidad eterna. ¿Quién es sabio? Aquel que aprende de sus semejantes. ¿Quién es valiente? Aquel que domina sus pasiones. ¿Quién es rico? Aquel que feliz con lo que posee. facebook.com/motivacionalafamilia.
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1: En apoyo a la familia de América Latina.
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5: La Escritura nos habla de las tormentas de la vida. Los cristianos tendrán problemas como el resto del mundo. Esta es la manera de aprender. Dios nos enseña a través de la Biblia cómo hacer frente a esos problemas. Por tanto, cualquiera que oye estas palabras y las pone en práctica, será semejante a un hombre prudente que edificó su casa sobre la roca. Y la lluvia cayó, y vinieron ríos, y soplaron vientos, y azotaron aquella casa. Sin embargo, no cayó porque estaba fundada sobre la roca. Habrá tormentas en la vida si somos cristianos o no. La diferencia entre nosotros y el mundo es cómo manejamos los problemas que vienen a nuestra vida.
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0: Si has perdido el camino y andas en busca de dirección, recuerda que Dios no ha terminado contigo. Él tiene un plan perfecto para tu vida. Solo tienes que declararlo como el salmista decía: Jehová cumplirá su propósito en mí. Tu misericordia, oh Jehová, es para siempre. No desampares la obra de tus manos. Salmo, capítulo 138, versículo 8.
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2: 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Llegando a saber. Años atrás llegó a la iglesia que pastoreaba una familia proveniente de Suecia. Les ofrecí un recorrido por Montevideo y sus alrededores. La señora mayor del grupo, traductor mediante, solicitó algo que para mí resultaba entre risueño y extraño. Quisiera conocer, dijo, el árbol del cual se cosechan duraznos. Al llegar a un monte de ellos en un establecimiento fructícola, le tomó una foto. Claro, viniendo de un país de Europa del Norte y viniendo de una ciudad, su curiosidad era comprensible. El anhelo de eternidad o de perpetuarse en la vida es también algo que inquieta a muchos. Adoptar sistemas de filosofías, religiones o sacrificios personales son algunos de los medios que se pretenden añadir a la fe simple y sincera como requisito para alcanzar la vida eterna. El apóstol Juan, ya anciano, escribe la primera carta a individuos que tenían poco tiempo de conocer el Evangelio de Cristo. Quería que llegaran a afirmarse en el hecho de que era todo lo que necesitaban para descubrir que tenían la vida eterna, y que esto, al mismo tiempo, apuntalara su fe en Jesucristo. En el desarrollo de esta carta, expresa con claridad que tener al Hijo, o sea Jesús, es tener la vida. Si usted, amiga y amigo que me escucha, ya aceptó a Jesucristo como Salvador personal, afírmese en la confianza de saberlo porque tiene la vida eterna. Como consecuencia, condúzcase cada día confiando en Jesús. Si no fuese así, puede llegar a saber con la más absoluta certeza que el que cree en el Hijo tiene la vida. La fe en Jesucristo es el requisito para tener la vida eterna. Meditación escrita por David Corvino, Uruguay.
3: Hola, soy Johnny Erickson Tada. Me encanta el versículo que dice: Consolaré a mi pueblo y cambiaré su tristeza por alegría. Me hace pensar en María, de El Salvador. María tiene espina bífida y cuando llegó a nuestra distribución de sillas de ruedas, estaba retraída, escondiendo su rostro en los brazos de su mamá. Pero nuestra fisioterapeuta voluntaria tomó a María y empezó a mecerla y a jugar con ella. Su madre miraba asombrada. Nadie había hecho nunca algo así con su hija. Siempre habían pensado en su hija como un estorbo, pero con los ojos muy abiertos dijo: Ustedes la tratan como princesa, y hoy veo a mi hija a través de los ojos de Dios. Para él, ella es realmente su princesa. Y cuando María se sentó en su nueva silla de ruedas, vi que lo parecía. Cuando se trata de ruedas para el mundo, Dios siempre cambia tristeza por alegría. 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
3: Luther Hubbard había nacido en Persia. Sus padres, que en un tiempo profesaron la religión mahometana, se habían convertido al cristianismo mediante el ministerio de unos misioneros presbiterianos. Sin embargo, Luther se había alejado del cristianismo porque observaba que muchos de los llamados cristianos, según él, eran hipócritas. Con el correr del tiempo, llegó a ser un cantante famoso y actuó en películas muy importantes junto con estrellas tales como Richard Howard, Charles Boyer, Clark Gable y otros más. En la mañana del domingo de resurrección de la Semana Santa de 1950, un amigo le invitó a cantar por radio el himno "En el Monte Calvario estaba una cruz", en un programa donde la actriz Colleen Townsend relataría su reciente conversión a Cristo. Él aceptó dicha invitación, y aquel día los habitantes de California escucharon su admirable voz. Como expresión de gratitud, la emisora le obsequió una grabación completa del programa transmitido. Aquel mismo domingo, cerca de la medianoche, Luther Hubbard decidió escuchar la grabación. Cuando su propia voz cantó aquel himno, cayó de rodillas y se entregó a Cristo, aceptándole como su Salvador y Señor. Sí, mi amigo, el himno que él mismo había cantado, "En el Monte Calvario estaba una cruz", fue un mensaje para su salvación. Por lo tanto, recordemos las palabras del salmista en el Salmo 119:54. Cánticos fueron para mí tus estatutos, o sea, tus mandatos, tus promesas. Por lo tanto, mi amigo, canta la palabra de Dios. Cántala con gozo en tu corazón. Canta con el gozo del Espíritu Santo en la casa de Dios. Canta en donde quiera que vayas. Que tu corazón siempre vaya cantando, pero canta también con el entendimiento, no solamente de labios. Canta con el corazón, en el poder del Espíritu Santo. Si somos cristianos, tenemos el Espíritu Santo, pero para cantar en el poder del Espíritu Santo, nuestra vida debe de ser santa y debe de ser vivida y rendida a la voluntad de Cristo constantemente. Pero algo mucho, muy importante, es que nosotros tenemos que tener a Cristo dentro de nuestro corazón. Debemos nosotros ser cristocéntricos y no religióncéntricos. Pero para poder cantar cristocéntricamente, tenemos que hacer lo que hizo Luther Hubbard: reconocer que la muerte de Cristo nos puede salvar y perdonar de nuestros pecados. Yo te invito, mi amigo, a que recibas a Cristo, para que puedas cantar para Él. Recíbele como tu Salvador y Señor, confiando en ese precioso sacrificio que Él hizo en la cruz por ti, y vas a poder cantar de ello. Pero recíbele ahora mismo. Abre la puerta en este momento y acéptale con estas palabras: "Oh Señor Jesús, tú en una cruz moriste por mí, y hoy te acepto como mi Salvador en mi corazón, para seguirte, amarte y alabarte siempre. Amén."
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4: Hola, soy Dorothy. Recientemente, mientras hablaba con una señora en una tienda, me preguntó si creía en el Armagedón. Así que le pregunté qué sabía ella sobre el asunto. Respondió que su esposo cree que las cosas se están poniendo tan mal que va a suceder algo terrible que él llamó Armagedón. Bueno, quizás tú también tengas un gran temor con respecto al futuro y lo que podría suceder en el mundo, especialmente mientras miras a tus preciosos nietos. Tal vez deberíamos mirar en la Biblia y leer lo que Dios dice que sucederá en Armagedón. Varios libros de la Biblia hablan claramente de este evento. En Joel capítulo 3, versículo 10, leemos que los nacionales se preparan para el conflicto transformando sus implementos agrícolas en armas. Forjad espadas de vuestros azadones, lanzas de vuestras hoces. Realmente es interesante que ocurra lo contrario en la era del reino cuando no habrá guerra. En Apocalipsis 16:16 hay una mejor representación porque dice que el Armagedón se describe en realidad a partir de la transcripción griega de dos palabras hebreas, har, que significa montaña, y Megiddo, que significa aplastar, matar, golpear, masacrar. Por tanto, el nombre Megiddo significa montaña de la desolación. Megiddo es un montículo de unos 22 metros de altura construido a partir de los escombros de 20 ciudades en los últimos 3.000 años. Tiene 35 kilómetros de largo y 25 de ancho, y en realidad limita con el valle de Jezreel. Y te lo digo por si alguna vez has estado en Israel, y sabes algo al respecto. Se encuentra en el extremo

0: versículo 27, Ocosías mató a Jehú, y en segundo de Reyes 23:29, Josías fue asesinado allí por el faraón Necao de Egipto. Por tanto, es un lugar mencionado en la Biblia y fácilmente localizable. Si bien popularmente es referida como la batalla de Armagedón, en realidad no es así. Literalmente es una campaña de batallas, no es solo un conflicto. En Apocalipsis 16:16 leemos, y los reunió en el lugar que en hebreo se llama Armagedón. Desde una perspectiva humana, las naciones tomarán el liderazgo mundial del anticristo. Sin embargo, en el propósito satánico, los ejércitos se reunirán para oponerse al regreso de la segunda venida del Señor Jesucristo. Él vendrá por segunda vez a la tierra. Las naciones se reunirán en el valle de Josafat, que está entre Jerusalén al este y el Monte de los Olivos, para lo que se llama la batalla de Armagedón. Realmente se describe que la batalla tendrá lugar en el Monte Megido. La campaña se desatará literalmente en toda la tierra de Israel. Ahora, aunque las naciones convergerán en Medio Oriente para luchar por el poder, atacar a Israel y oponerse al Señor, será el soberano Señor Dios Todopoderoso quien los atraerá allí. El Señor es quien reunirá a las naciones, porque en Joel 3 leemos, versículo 2, reuniré a todas las naciones y las haré descender al valle de Josafat, y allí entraré en juicio con ellas a causa de mi pueblo, y de Israel mi heredad, a quien ellas esparcieron entre las naciones y repartieron mi tierra. Observa, Dios dice que esta es su tierra, y en ese momento las naciones serán juzgadas. Curiosamente, serán juzgadas por cortar y dividir la tierra, esa tierra que Dios dio a su pueblo. Dios usará el odio de las naciones entre sí para provocar su propia destrucción. En 1 Corintios capítulo 1 leemos versículo 19 en adelante. Destruiré la sabiduría de los sabios y desecharé el entendimiento de los entendidos. ¿No ha enloquecido Dios la sabiduría del mundo? Pues ya que en la sabiduría de Dios el mundo no conoció a Dios mediante la sabiduría, agradó a Dios salvar a los creyentes por la locura de la predicación, a fin de que nadie se jacte en su presencia. Esta es una advertencia solemne de lo que va a suceder en este mundo. Esta es una oportunidad para ponerse a cuentas con Dios. El Señor, amigo, amiga, te está hablando por su espíritu a través de su palabra. Escríbeme, me gustaría obsequiarte el libro Adelante en la Fe. 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

0: Antes de matarla, la amenazó con matarla. Antes de eso, le dio 1000 palizas. Eso fue antes. Mucho antes le dio un puñetazo. Y antes un tortazo de nada. Antes la había amenazado con el puño. Y antes había golpeado la pared como si la pared fuera ella. Antes había dado 1000000 de gritos. Y antes la insultó delante de los niños. Pero antes pasaron más cosas. Antes le dijo, ¿quién te crees que eres? Y antes de eso, pareces tonta. Y antes, ni se fijó en que ella lloraba. Eso fue antes. Antes, porque antes hubo tantas cosas.
1: ¿Alguna vez te has preguntado en qué momento un hombre deja de ser hombre?
2: No destruyas tu cuerpo y tu vida. 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
5: Un saludo cordial desde La Habana, Cuba. Si en realidad tú vives en Cristo, de seguro ya vas desarrollando cada día un sincero y profundo deseo de agradar a Dios en todo lo que haces. Un verdadero cristiano siente la necesidad de abstenerse de todo aquello que ofenda y contriste al Espíritu Santo. Es maravilloso que así suceda. Tal actitud tiene el poder de librarte de muchos desatinos y de aquellas decisiones que, aunque aparentemente pudieran proporcionarte placer, al final te conducen por caminos de muerte. Si el Espíritu Santo domina tu corazón, dejará de atraerte todo lo que a Dios le desagrada. Tu mayor interés será agradarle. En verdad, Dios nos predestinó desde la eternidad para que nuestra conducta glorificara su nombre. Por ello, es el propio Espíritu Santo quien nos convence de pecado y nos hace sentir esa tristeza que conduce al arrepentimiento. No dudes nunca, hermano o hermana mía, de obedecer al Espíritu de Dios. Cuando sientas que el Espíritu está contristado dentro de ti, obedece sin dudas su dirección. El deseo de agradar y no ofender a Dios es una fuerza poderosísima que nos ayuda a actuar de una forma verdaderamente piadosa. El cuarto capítulo de la carta de Pablo a los Efesios termina con un versículo inmenso. Él dice, «Antes sed benignos y misericordiosos, perdonándoos unos a otros como también Dios nos perdonó en Cristo». La sola lectura de esas palabras produce calma y bienestar espirituales. Tal versículo constituye un resumen de todo cuanto Pablo anteriormente ha dicho sobre la unidad cristiana. Si somos benignos, seremos sinceros y veraces, permitiendo que los demás nos conozcan como somos y nos amen precisamente por ello, porque ven nuestra transparencia. La benevolencia es una virtud que descubre a los demás el corazón de quien la practica y por ello es un incentivo para el amor. Si somos benignos y misericordiosos, nuestras actitudes se enfocarán siempre en el bienestar de otros antes de que en el propio. De esa manera, al bendecir, facilitar y alegrar la vida de quienes nos rodean, nuestra propia vida espiritual se enriquece y crece. Es precisamente nuestro crecimiento espiritual el que propicia que día a día nos sea más fácil ser misericordiosos y benevolentes. Por lo tanto, menos exigentes, legalistas, condenatorios y acusadores constantes. Solo los que están muy cerca de Dios son capaces de ver cuánta maldad hay en otros, pero a la vez mirarles con compasión, como Dios hace con nosotros. Si recibimos y agradecemos la misericordia divina, ¿cómo ser reacios a ofrecerla a los demás?
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1: Oh Jesús, tú estás sentado en el trono, Señor.

Una noche, un hombre soñó que caminaba por la playa en compañía de Jesús. Por su mente pasaban escenas de su vida y en cada escena veía sus huellas y las de Jesús. Cuando la última escena de su vida pasó ante él, miró a las huellas y se dio cuenta que durante su vida muchas veces vio sus huellas solamente. Esto sucedió siempre y cuando se encontraba solo y triste. Perturbado por esto, le preguntó a Jesús: Señor mío, cuando decidí seguirte, tú me prometiste estar siempre a mi lado. Pero he notado que cuando me encuentro agobiado por los pesares de la vida, he visto mis huellas solamente. ¿Por qué me abandonas cuando más te necesito? El Señor le contestó: Hijo mío, mi querido hijo, sabes que te quiero y que nunca te abandono. Durante tus angustias y sufrimientos, las huellas que has visto fueron mías porque te llevaba en mis brazos. Las huellas de Jesús.

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1: Una joven china llamada Leese se casó y tuvo que ir a vivir con su suegra. Nunca pudieron entenderse por sus diversas personalidades y llegó a odiar a su suegra al punto de querer matarla. Fue donde un doctor amigo de su padre, quien le dio unas hierbas molidas para que le diera cada día a su suegra, pero que se mostrara cortés y muy atenta con ella. Pasó el tiempo y ella servía una comida especial para su suegra agregándole las hierbas. Y desde luego siempre recordaba los consejos del doctor amigo para evitar sospechas. Eso le ayudó a manejar mejor su carácter, obedecía a su suegra y la trataba como si fuese su propia madre. Después de 6 meses el ambiente en la casa había cambiado, tanto que Leese había controlado su temperamento y casi nunca encontraba motivo para pelear con su suegra, al punto que resultaron tratándose como madre e hija. Sorprendida fue de nuevo donde el viejo doctor: «Por favor, doctor, ayúdeme para que el veneno no mate a mi suegra. Ella ha cambiado tanto que ahora somos amigas y yo la amo. Por favor, haga algo». «No te preocupes», dijo sonriendo el doctor. «Su suegra no ha cambiado nada. Es usted quien lo ha hecho. Las hierbas que le di eran solo vitaminas. El veneno estaba en su mente, en su actitud, pero fue echado fuera y sustituido por el amor que usted pasó a darle a ella». La palabra tiene mucho de aritmética. Divide cuando se utiliza como navaja para lesionar, resta cuando se usa con ligereza para censurar, suma cuando se emplea para dialogar y multiplica cuando se da con generosidad. Todo lo que el hombre sembrare, eso también segará. Entra en facebook.com/motivacionalafamilia.org.
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0: ¿Estás pasando situaciones difíciles en tu vida? Sé valiente. No temas ni desmayes porque Dios está contigo.
1: Y tú

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2: Cuando Timoteo ingresó en urgencias del hospital con una pancreatitis aguda necrotizante, nunca pudo imaginar cómo aquella experiencia marcaría su vida. En unos instantes se encontró rodeado de tubos con bolsas de líquido que entraban por su nariz, sus brazos y pecho, en medio de un dolor terrible con vómitos, diarrea, fiebre que iba y venía. Hasta ese momento, cuenta Timoteo, yo había sentido el dolor como algo que estaba fuera de mí. Pero entonces el dolor era lo único que quedaba de mí. Después de varias semanas de tratamiento, cuando ya estaba en casa estabilizado, Timoteo descubrió que la medicación que tomaba había generado una nueva complicación, la adicción a los calmantes opiáceos que le estaban recetando. Su historia es la de millones de enfermos que viven hoy en Occidente adictos a estos calmantes. Solo en Estados Unidos, 2,5 millones de personas luchan con esta adicción provocada principalmente por tratamientos médicos y 78 personas pierden la vida cada día, muchos de ellos por sobredosis. Algunos tienen la idea del adicto como un rockero habituado a las drogas siempre colocado o el urbano rico y vicioso acostumbrado a fiestas, pero yo he descubierto que el adicto no siempre es mala persona, sino simplemente alguien cautivado por algo de lo que no puede abstenerse, afirma Timoteo, que como cristiano de corazón siempre había mantenido una conducta alejada de las adicciones. Timoteo no podía creer al doctor cuando le dijo que estaba enganchado a los calmantes. Sentí un nudo en el estómago al escuchar esas palabras. Todos los estereotipos de drogadictos vinieron a mi mente. Yo no podía ser uno de ellos porque mi dolor era real y la medicación legítima, pensó Timoteo. Sin embargo, la realidad era que la medicina que en un principio le ayudó se había convertido ahora en una amenaza. Cuando aceptó su situación como una nueva enfermedad, hizo un acuerdo con el doctor para luchar contra el problema y reducir las dosis de calmantes poco a poco. No fue un adiós sencillo, cuenta Timoteo. Recuerdo mirar el bote de pastillas vacío y sentirme muy inseguro. Pero había tomado una decisión y decidí mantenerme firme. Ahora bien, no lo hubiera conseguido solo. Timoteo contó con la ayuda de su madre, una enfermera que siempre le cuidó. Su jefe en el trabajo que se preocupó de que tuviera todo lo necesario para rehabilitarse. Un amigo le llevó cada domingo en su coche a la iglesia, donde le aceptaron con amor y simpatía, aun sabiendo de su adicción. Para mí, mucho más fuerte que decir no a las drogas, fue decir sí a una nueva oportunidad de retomar a una vida plena, afirma Timoteo, que hoy vive completamente recuperado y disfrutando de una vida plena.

0: ¿Te imaginas entrar en el hospital a punto de morir, verte allí rodeado de médicos, aparatos, tubos, agujas y líquidos que entran en tus venas sintiendo que la muerte llama a tu puerta? ¿Te imaginas que consigues superar tu enfermedad para descubrir que te has enganchado a los medicamentos que antes te ayudaban, pero ahora amenazan con matarte? Sin embargo, no puedes dejarlos porque te alivian y no quieres sufrir más. ¿Te imaginas verte a ti mismo como un drogadicto cuando has luchado toda tu vida por mantener una conducta sana sin adicciones, pero ahora tienes que elegir entre la medicina o la muerte? ¿Te imaginas que decides vivir y luchar contra la adicción, pero como sabes que solo no vas a conseguirlo, buscas ayuda en tu familia, tu iglesia, tus amigos, tu fe, y poco a poco te vas liberando hasta el día en que puedes funcionar sin la medicina y desarrollar toda tu vida de forma plena? Pues no te lo imagines más, es verdad. La verdad de aquellos que luchan contra sus adicciones con la ayuda de Jesús.
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0: Hola, bienvenidos a Misión 66. Mi nombre es Johnny Pérez y junto con Kimberly Yepes estamos en el libro de Éxodo, llegando a la parte jurídica del pacto del monte Sinaí.
1: En esta sección tenemos a Dios, quien, conociendo lo complicado que es el ser humano, presenta salvaguardas para enfrentar los conflictos y resolver diferencias.
0: ¿Qué se puede hacer y qué no? Hay que conocer para saber cómo actuar, cómo conducirnos apropiadamente y aun cuando vivamos en contextos muy particulares y distintos al de la época mosaica, nos queda el principio normativo universal como código ético de conducta.
1: Así que ante esa tendencia innata del ser humano, necesitamos reglas claras. Así que vamos a los capítulos 21, 22 y 23 de Éxodo para nuestra misión de hoy.
0: ¿Recuerdan de nuestras misiones anteriores? Dios hace un pacto con Israel conocido como Pacto Sinaítico.
1: Y si perdieron o quieren repasar lo que estudiamos, pueden ir a nuestro sitio web mision66.org, escuchar los audios y descargar los materiales disponibles.
0: Dios presenta los 10 mandamientos y le exige a Israel un comportamiento ético para que el pueblo tuviera una manera de actuar que correspondiera a su estatus de nación en pacto con el único y verdadero Dios.
1: Y veremos que ese Dios santo y poderoso, en relación con Israel, también les exige justicia en las relaciones con sus semejantes.
0: Por eso, y detallando los principios resumidos en el capítulo 20, veremos que los siguientes capítulos estarán repletos de más leyes.
1: ¿Qué tipo de leyes?
0: Leyes que manifestaban la necesidad de santidad y de justicia dentro de la sociedad que había asumido un pacto con Dios.
1: ¿Santidad y justicia? ¿Cómo las contempla?
0: Por ejemplo, se establece una ley que busca favorecer a los necesitados y a los más pobres, impidiendo que hubiera una explotación del hombre por el propio hombre.
1: Entiendo.
0: Veremos una introducción al asunto de la santidad al final del capítulo 20, y en el capítulo 21 tenemos en primer lugar la ley sobre los esclavos hebreos. Veamos Éxodo 21, 2 al 4.
1: Leamos juntos. Si compras un esclavo hebreo, te servirá 6 años, pero en el 7º año quedará libre y sin tener que pagar nada. Si el esclavo llegó solo, solo se irá. Si tenía mujer, se irá él y su mujer. Si el amo le dio mujer al esclavo y ella le da a este hijos o hijas, la mujer y los hijos serán del amo, y el esclavo se irá solo.
0: La idea era cómo lidiar con un hebreo que fuese esclavo. Un poco más adelante tenemos leyes sobre violencia y accidentes. Algunas merecen ser mencionadas. ¿Puedes continuar leyendo el texto, Kimberly?
1: Sí, con gusto. Éxodo 21, 15 al 17 dice: si alguien mata a su padre o a su madre, también morirá. Si alguien secuestra a una persona y la vende, o si esa persona es hallada en sus manos, también morirá. Si alguien maldice a su padre o a su madre, también morirá.
0: La ley separaba, por ejemplo, si alguien hería o mataba a alguien intencionadamente o accidentalmente. Un poco más adelante veremos en el pasaje del capítulo 21, versos 28 al 31, la siguiente ley respecto a la conducta de los animales y la responsabilidad de sus dueños.
1: Escribe el legislador: si un buey cornea a algún hombre o mujer y él o ella mueren por causa de la cornada, el buey será apedreado y no se comerá su carne, pero el dueño del buey quedará absuelto.
0: Si desde tiempo atrás el buey acostumbraba a cornear y llega a matar a algún hombre o mujer, será apedreado. Y si su dueño sabía que el buey acostumbraba a cornear, pero no lo mantenía sujeto, también morirá. Si como pena se le impone pagar rescate por su persona, tendrá que pagar el rescate que se le imponga. La misma pena se le impondrá si el buey cornea a un muchacho o a una muchacha.
1: Johnny, son leyes muy prácticas que establecen principios de justicia y respeto.
0: Claro, porque servirían como referencia para resolver problemas del estilo. Fíjate ahora en el capítulo 22, donde aparecen leyes sobre la propiedad y cómo debía ser protegida. Veamos el texto de Éxodo 22, 1 al 3.
1: Si alguien roba un buey o una oveja y los degüella o los vende, por el buey devolverá 5 bueyes y por la oveja devolverá 4 ovejas. Si un ladrón es pillado forzando una casa y es herido y muere, no se culpará de su muerte al que lo haya herido. Si el robo ocurre durante el día, el que mate al ladrón será culpable de homicidio. El ladrón deberá devolver todo lo que haya robado. Si no tiene con qué pagar, será vendido por lo que haya robado.
0: Es el principio de justicia. También vemos otras leyes interesantes que deben regir una convivencia social. Observen bien ahora el texto del capítulo 22, versos 16 al 20.
1: Si alguien seduce a una doncella aún soltera y se acuesta con ella, deberá pagar su dote y tomarla por mujer. Si el padre se niega a entregarla, el seductor deberá de todos modos pagar en plata la dote señalada para las vírgenes. No dejarás con vida a ninguna hechicera.
0: E incluso no desconoce la realidad de ciertas aberraciones sexuales cuando dice:
1: cualquiera que tenga contacto sexual con un animal será condenado a muerte. Los sacrificios son solo del Señor. El que ofrezca sacrificios a otros dioses será condenado a muerte.
0: También se establece una normativa referente al trato y relación con todos los extranjeros. Veamos el capítulo 22, versos 21 al 24.
1: No engañarás ni maltratarás al extranjero, porque también ustedes fueron extranjeros en Egipto. No afligirás a las viudas ni a los huérfanos. Si llegas a afligirlos y ellos me piden ayuda, yo atenderé su clamor. Entonces se encenderá mi furor y yo los mataré a espada. Y las viudas y los huérfanos serán las mujeres y los hijos de ustedes.
0: El énfasis del autor en este caso es categórico, porque los descendientes de Jacob sufrieron muchísimo por ser extranjeros en la tierra de Egipto.
1: ¿Y cómo se aplicaría a nosotros este mandato?
0: Kimberly, las corrientes migratorias han aumentado tremendamente y para nosotros que somos parte de esta realidad, la norma establece el respeto fundamental al extranjero que llega necesitando protección. Es tan imperativo que se vuelve reiterativo. Más adelante en el texto vuelve a mencionar la norma desde la perspectiva de no oprimir a los otros. Veamos también el texto de Éxodo 22, 25 al 27, que establece otros preceptos.
1: Si prestas dinero a alguno de los pobres de mi pueblo que viva contigo, no te portarás con él como un prestamista ni le cobrarás intereses.
0: ¿Cuánto podríamos decir de esto en una sociedad endeudada y dominada por préstamos con intereses usureros?
1: Dice en relación con esto, si recibes como prenda el vestido de tu prójimo, deberás devolvérselo al ponerse el sol. Porque, ¿cómo podrá dormir si eso es lo único que tiene para cubrirse? Y si él me pide ayuda, yo lo atenderé, porque soy miserable para cubrirse. Y si él me pide ayuda, yo lo atenderé, porque soy misericordioso.
0: En Éxodo 23.

0: aléjate de la mentira. No condenes a muerte al hombre justo e inocente, porque yo no tendré por inocente al malvado. No aceptes regalos, porque los regalos impiden ver con claridad y pervierten los actos de justicia. No oprimas al extranjero. Bien saben ustedes lo que es ser extranjero, pues extranjeros fueron en la tierra de Egipto.
1: Como ven, estas leyes son estatutos que manifiestan una idea nítida y equitativa de justicia y misericordia que urgentemente necesitamos releer para retomar el rumbo perdido de la justicia en nuestra sociedad actual.
0: ¿A cuántos milenios de distancia estamos de ellas, pero cuánto nos enseñan?
1: Efectivamente, esa justicia y santidad todavía se verán reflejadas al final del capítulo 23, ahora con un enfoque referente a la cuestión del tiempo.
0: ¿De tiempo? ¿Cómo es eso?
1: Bueno, fíjate en los versículos 10 al 13. Allí se hace referencia a las leyes acerca del sábado. Y no solo hablan sobre el tiempo, sino que mantienen la idea de justicia social. Veamos los detalles.
0: Bien, Éxodo 23, 10 al 12 dice: Sembrarás tu tierra y recogerás tu cosecha durante 6 años, pero el 7º año la dejarás sin sembrar para que de ella coman la gente pobre de tu pueblo y los animales del campo se coman lo que quede. Lo mismo harás con tu viña y con tu olivar. Trabajarás 6 días, pero el 7º día reposarás para que descansen tu buey y tu asno y recobren sus fuerzas tus esclavos y los extranjeros.
1: Veamos. La idea del descanso en el 7º año, que es la aplicación de ese principio sabático, no solo significa recordar que Dios es el Señor del tiempo, sino prestar también atención a la sociedad, a los necesitados e inclusive tomar en consideración el aspecto ecológico y el descanso de la tierra. Conlleva asimismo hasta la necesidad de alimentación de los animales del campo.
0: ¿Hay otras referencias en cuanto al uso del tiempo?
1: Sí, la legislación habla sobre la acción de Dios en el tiempo y cómo el tiempo, tal como la vida, ha de ser santificado. Mira el versículo 14 del capítulo 23.
0: Celebrarás en mi honor 3 fiestas en el año.
1: Se refiere directamente al estatuto sobre la fiesta de los panes sin levadura, relacionada con la Pascua, como ya hemos estudiado, la fiesta de la siembra y la fiesta del final de la cosecha, cuando la cosecha era almacenada.
0: Veo que incluso el calendario agrícola que organizaba la vida antigua de Israel, por ser una sociedad de ese tipo, estaba dedicado a sí mismo a Dios.
1: Por supuesto, de tal modo que los israelitas mostrarían su culto y su gratitud a Dios en todos los aspectos de sus vidas, al cual reconocían como proveedor de sus necesidades por medio de la agricultura.
0: También me llama la atención la forma en que están reglamentados los parámetros de la siguiente legislación en el 23:18. No ofrecerás la sangre de mi sacrificio junto con pan leudado, ni dejarás para el día siguiente la grasa del animal que me ofrezcas.
1: Muy interesante. Es decir, que no se debía usar la sangre de un sacrificio ofrecido a Jehová Dios junto con el pan leudado, ni tampoco la grasa presentada a Dios en sacrificio. Ella no podría ser guardada para utilizarse a la mañana siguiente. Y terminando este tramo del texto bíblico, Dios anuncia que estará presente con ese pueblo del pacto para la conquista futura. Éxodo 23 termina diciendo que Dios enviará un ángel delante del pueblo para protegerlo por el camino.
0: Dice Éxodo 23, 20 al 30. Como verás, voy a enviar a mi ángel para que te preceda en el camino y te proteja y te introduzca en el lugar que te he preparado. Ten mucho cuidado y escucha su voz. No le seas rebelde, porque él no les perdonará su rebelión, porque va en mi nombre. Pero si en verdad escuchas su voz y haces todo lo que yo te diga, seré enemigo de tus enemigos y afligiré a los que te aflijan. Sí, mi ángel te precederá y te llevará a la tierra de los amorreos, hititas, fereceos, cananeos, hivitas y jebuseos, a los que voy a destruir. No te inclinarás ante sus dioses, ni los servirás, ni harás lo que ellos hacen. Al contrario, los destruirás por completo y harás pedazos todas sus estatuas. Pero me servirán a mí, el Señor su Dios, y yo bendeciré tu pan y tus aguas, y quitaré de en medio de ti toda enfermedad. No habrá en tu tierra mujer que aborte ni estéril. Yo haré que vivas los años que debes vivir.
1: Gracias, Kimberly. Dios concluye prometiendo la conquista.

0: conquista y la victoria en la tierra prometida, y él habrá de expulsar a los demás pueblos y darla a Israel, pero dentro del pacto. O sea, el pueblo que conoce al Dios justo, que no hace ningún pacto con el mal, ni con el pecado, ni con la injusticia, ni con el culto grosero pagano, sino que exige que la vida sea guiada por la santidad y justicia para que Dios realmente los pueda bendecir, conforme leemos aquí en este texto del capítulo 23 del libro de Éxodo.
1: 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Llegamos ahora a la segunda parte de nuestro programa, que es el tiempo de preguntas. Lo que me llama la atención, en primer lugar, es el tema de la esclavitud. Johnny, ¿podemos ahondar en este asunto? ¿Dios acepta esa práctica?
0: Kimberly, mira, lo que nos suena extraño aquí es ¿por qué hay una ley para esclavos hebreos? La impresión que nos da a simple vista es que Dios está de acuerdo con eso. No obstante, y no cayendo en conclusiones apresuradas, necesitamos comprender que Dios trata con el pueblo de Israel más o menos como un médico trata con el enfermo.
1: ¿Y cómo se aplica ese símil aquí, Johnny?
0: Bueno, el médico tiene que atender al enfermo según la circunstancia o la situación en la que él se encuentra.
1: ¿Puedes ahondar en esto?
0: Veamos, la esclavitud era una realidad en la civilización antigua, una práctica corriente en el Oriente Medio, puesto que se vivía en contexto de guerras y saqueos, invasiones y dominios extranjeros, donde el vencedor regía sobre los destinos de los vencidos y estos se convertían en sus esclavos, a veces durante largo tiempo, o hasta que ocurriese un próximo cambio de bando. Otras veces, se vendía el esclavo por problemas de deudas, pobreza u orfandad, así que era una costumbre común en esa época.
1: Lo que no quiere decir que se la justificaba.
0: Claro que no. Lo que sí descubrimos y aprendimos con el estudio de este texto es que en Israel la ley de protección al esclavo es extremadamente superior y justa, pues se preocupaba por el abuso y la explotación del esclavo más que cualquier otra ley. Eso muestra cómo Dios está tomando al pueblo de Israel, que viene de más de 400 años de esclavitud, una cultura social generalizada sobre esta práctica, y los está invitando a marchar hacia otra dirección.
1: ¿Debemos entender entonces que los cambios son progresivos? ¿Qué se dice en el Nuevo Testamento?
0: Así es. En el Nuevo Testamento se muestra un nivel superior en el que finalmente la concepción cristiana sobre el ser humano condenará la esclavitud plena y completamente. Pablo declara que en Cristo no hay judíos ni gentiles, esclavo ni libre, sino que todos somos uno en Cristo. Así que no es que Dios la acepta, sino que Dios actúa en medio de una sociedad donde eso era una práctica común.
1: Gracias por la explicación. Otra pregunta. En el versículo 22 del capítulo 21 de Éxodo, leemos el caso de que a la mujer la hagan abortar. ¿Cómo podemos entenderlo?
0: El texto nos dice que si dos hombres pelean y golpean a una mujer embarazada y el niño sale, literalmente en hebreo, esta idea es que el niño salió prematuro. Por la secuencia que dice el texto, la impresión que da es más de que nacerá antes de tiempo y no una idea directamente enfocada al aborto. Incluso si alguien pudiera entender esto como aborto, no podría entenderse como muchos lo hacen hoy, ya que sería involuntario y accidental.
1: Entiendo.
0: Así que aquí se puede descubrir realmente el significado del texto y que de ninguna manera legitima ni acepta la posibilidad del aborto tal como la sociedad a menudo lo entiende hoy.
1: Ahora avanzando un poco más, en el versículo 24 de este capítulo se establece el ojo por ojo. ¿No es eso tomarse la justicia por las propias manos?
0: Cuando leemos superficialmente, muy probablemente nos dé esa impresión. Pero no es eso exactamente. Veamos. ¿Qué significa tomar la justicia por la mano propia? es aquella acción en la cual un individuo va y resuelve la disputa o la contienda suscitada como si él fuese el propio juez.
1: O sea, justicia por mano propia.
0: Exacto. Y la idea del ojo por ojo es exactamente para evitarla. Lo que suele pasar es que se devuelve ojo por cabeza, pie por pierna. La gente devuelve mucho más de lo que se le hizo. Uno se lleva una patada en el fútbol y el otro le devuelve otras cuatro. Así que la justicia retributiva intentaba establecer el principio de justicia y coherencia en el trato, y la persona no lo podía aplicar ella sola. Hay textos que dicen que ellos debían presentarse ante el juez para arreglar ciertas demandas.
1: ¿Y este sistema lograba producir total justicia?
0: Por supuesto que la justicia retributiva no podía resolver todos los problemas. Sin duda que mejoraba lo que había hasta ese entonces, pero tendremos un desarrollo de eso más tarde. Pero el principio era ser justo de manera equitativa ante una disputa con otra persona.
1: Cambio el enfoque. Observando lo que dice Éxodo 22:25, pregunto, ¿está prohibido cobrar intereses? Porque si es así, creo que deberían devolverme lo que me han cobrado.
0: Esa pregunta no es fácil. En realidad, en hebreo, tenemos dos palabras. Una da la idea general del interés. La otra conlleva el concepto de intereses abusivos que van más allá del sentido común. ¿Qué dice el texto? Si hacen un préstamo a alguien de mi pueblo, no cobren intereses de una manera abusiva. El texto dice, no deberá tratarlo como los prestamistas ni le cobrará intereses.
1: ¿Qué es el interés en este caso?
0: El interés puede significar dos cosas. La corrección monetaria por la devaluación del dinero o una especie de explotación abusiva del que tiene el poder del capital. Así que, por ejemplo, si estoy viviendo en un ambiente que tiene un 10% de inflación al mes y le presté dinero a una persona, si al cabo de 5 meses la persona me devuelve la misma cantidad, en realidad ella se ha quedado con la mitad del dinero. Así que la corrección es normal. Puedes incluso poner un pequeño interés, algo que se corresponda al uso. Ahora bien, la diferencia es cuando uno se aprovecha de una persona que merece misericordia y está en una situación necesitada para extorsionarla y obtener lucro.
1: Entonces está enfrentando el abuso y la ruptura de la solidaridad.
0: Correcto. Por ejemplo, hay países donde los bancos lucran de manera gigantesca con los intereses. Entonces, para evitar ese desequilibrio, la ley establece, no te aproveches de nadie cobrándole más de lo que es adecuado. La cuestión no está en cobrar intereses, sino en ser justo y actuar de una manera en la que no se explote la necesidad de una persona.
1: Nuestro estudio se va acercando a su final y el hambre por más respuestas va creciendo. En el versículo 19 del capítulo 23 habla sobre no cocer un cabrito en la leche de su madre. ¿Qué pasa con esa receta prohibida? ¿Qué problema hay?
0: Mucha gente no lo sabe, pero esa es la razón por la que los judíos religiosos no comen nada de carne mezclada con leche. Leemos y no entendemos el mandamiento y hasta hoy no hay una respuesta definitiva sobre eso. La mayor posibilidad es que ese mandamiento se dio porque se refería a algún tipo de práctica de ritual mágico entre los cananeos.
1: Ya veo.
0: Posiblemente hacían una especie de ritual mezclando leche y cabrito en homenaje a algún tipo de divinidad. El pueblo tenía que ser santo y no mezclarse con las costumbres que los demás tenían. Hoy en día eso también puede pasar, y es que, dependiendo de dónde estés, preparar ciertos alimentos y consumirlos mientras haces ciertas cosas puede hacer que la gente crea que estás haciendo un ritual. Los de afuera no saben que eso es así. En conclusión, es una prohibición probablemente relacionada con el paganismo.
1: Sigamos la conversación en las redes sociales. Déjanos tus preguntas, comentarios y comparte con otros la misión de hoy. Nos encuentras como misión66.rtm en Facebook, Instagram, YouTube, TikTok, Spotify y X. Hoy en Misión 66 recorrimos los capítulos 21 al 23 de Éxodo, en que el Dios Santo exige justicia.
0: La gran lección aquí es que la fe verdadera tiene que ser verificada en la práctica. No es suficiente que la persona diga que cree en Dios, que Él es maravilloso, o decir que Él es santo y que le aprecia. La importancia real de tu fe se manifiesta en tu vida práctica. Cuando Dios hizo el pacto con el pueblo, para demostrar que ese pacto era verdadero, El pueblo debía obedecer y demostrar justicia y santidad en su vida. Presta bastante atención a eso. Muestra tu relación con Dios en tu vida. Recuerda, la fe verdadera tiene que ser y darse en la práctica.

0: Así termina nuestra misión 66 de hoy. Esperamos contar con tu compañía en la próxima aventura. 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

0: Hola, mis amigos y seguidores del programa Misión 66. ¿Alguno recuerda la famosa película Los Cazadores del Arca Perdida?
1: Pues sí, la famosa serie con el personaje de Indiana Jones y sus aventuras.
0: Ese mismo profesor aventurero.
1: Pero, ¿qué tiene que ver con nuestro recorrido por el libro de Éxodo?
0: Bueno, porque hoy nos preguntaremos, ¿dónde han escondido el Arca de la Alianza? Explicaremos por qué el arca era tan importante para alcanzar la victoria en las batallas de Israel.
1: Ya veo. Investigaremos los capítulos 26 a 31 del libro de Éxodo. Soy Kimberly Yepes y te invitamos con Johnny Pérez a descubrir hoy dónde escondieron el arca.

0: Como hemos visto en el último estudio, el libro de Éxodo habla sobre la presencia de Dios en medio de su pueblo, una presencia que es reconocida visiblemente con la construcción del tabernáculo.
1: Y el capítulo 26 va a especificar y detallar más claramente la orden de Dios para la construcción del tabernáculo.
0: Exacto. Éxodo 26, 1 al 8 nos muestra al detalle la forma para el diseño y fabricación de esta tienda de campaña. Kimberly, ¿puedes por favor leernos parte del texto?
1: Sí, con todo gusto, amigos. Leamos juntos una parte del texto. Harás el tabernáculo con 10 cortinas de lino torcido, azul, púrpura y carmesí. Lo harás con querubines bellamente trabajados. Cada cortina debe medir 12.5 metros de largo por 2 metros de ancho. Y todas las cortinas deben medir lo mismo. 5 cortinas quedarán unidas la una con la otra y las otras 5 cortinas también unidas la una con la otra. En la orilla de la última cortina de la primera unión pondrás unos lazos de azul y lo mismo harás en la orilla de la última cortina de la segunda unión. Harás 50 lazos para la primera cortina y 50 lazos para la orilla de la cortina en la segunda unión. Los lazos estarán contrapuestos el uno con el otro. Harás también 50 corchetes de oro, con los cuales enlazarás las cortinas, la una con la otra, para formar un tabernáculo. Harás también 12 cortinas de pelo de cabra para cubrir el tabernáculo. Cada cortina debe medir 13.5 metros de largo por 1.80 metros de ancho, y las 11 cortinas deben medir lo mismo.
0: Gracias, amiga. Vemos las demás especificaciones sobre cómo ir fabricando y armando la tienda que se denominará el tabernáculo. Kimberly, continuemos leyendo para nuestra audiencia el texto bíblico de Éxodo 26, 9 al 14.
1: Sí, sigamos. Leo, amigos. Unirás 5 cortinas por un lado y 6 cortinas por el otro. La sexta cortina la doblarás en el frente del tabernáculo. Harás 50 lazos en la orilla de la cortina, en el borde de la unión, y 50 lazos en la orilla de la cortina de la segunda unión.
0: Harás también 50 corchetes de bronce, los cuales meterás por los lazos y enlazarás las uniones para que formen una sola cubierta. La parte sobrante de las cortinas de la tienda, es decir, la mitad sobrante de la cortina, penderá a espaldas del tabernáculo.
1: Tanto los 45 centímetros sobrantes de un lado de las cortinas de la tienda como los 45 centímetros sobrantes del otro lado de las cortinas penderán a uno y otro lado de los costados del tabernáculo para cubrirlo. Harás también para la tienda una cubierta de piel de carnero teñida de rojo y encima le pondrás una cubierta de piel de delfín.
0: Y así el texto sigue adelante dando diversas órdenes sobre la construcción del tabernáculo y donde también se ubicaría el Arca de la Alianza.
1: ¿Podríamos decir, Johnny, que el tabernáculo era una especie de templo primitivo?
0: Así es, con un formato rectangular que incluía diversos objetos que representaban la presencia de Dios en medio de su pueblo.
1: El diseño es descrito en forma muy precisa, clara. Al leerlo pareciera que estás recreándolo en tu mente.
0: Efectivamente. Es importante destacar que el tabernáculo, con esa forma rectangular, tenía dentro de él una parte donde estaba la propia tienda del encuentro. El tabernáculo tenía estacas con una clase de cortinas que cerraban alrededor. En el centro estaba la tienda del encuentro y dentro de ella quedaban los principales objetos sagrados. Del lado de afuera quedaban el altar principal, que era el altar de los holocaustos, y también una gran fuente de bronce.
1: Sobre la construcción del propiciatorio, Éxodo 26, 34 al 36, dice lo siguiente. Pondrás el propiciatorio en el lugar santísimo, sobre el arca del testimonio. Fuera del velo pondrás la mesa y el candelero frente a la mesa al lado sur del tabernáculo. Y la mesa la pondrás al lado norte. Para la puerta del tabernáculo harás una cortina de azul, púrpura, carmesí y lino torcido, obra de recamador.
0: El primer y principal gran objeto era el arca. Diseñada y fabricada como una caja rectangular dorada, contenía las tablas de los 10 mandamientos que simbolizaba el pacto de Dios con el pueblo de Israel. Dentro de la tienda del tabernáculo, el arca era posicionada aparte, en un lugar denominado Santísimo. Así entonces, el Arca de la Alianza quedaba en un lugar separado especial, al cual solamente el sumo sacerdote podía acceder, y eso una vez al año.
1: Johnny, recién leí una palabra extraña. El propiciatorio. ¿Qué era el propiciatorio?
0: ¿Puedo extender el misterio hasta la segunda parte del programa?
1: Ay, bueno, lo resalté aquí para no olvidarme porque es una palabra muy curiosa.
0: Sí, no la usamos habitualmente. En corto, y luego explicaremos más, era una especie de tapa que se colocaba sobre el arca que simbolizaba la presencia de Dios en medio de su pueblo. Recordemos que sobre la tapa del arca había una figura de dos querubines frente a frente mirando hacia dentro del arca. Y dentro del espacio de la tienda de reunión, propiamente dicha, había un velo especial que separaba el lugar santo del lugar santísimo.
1: Johnny, ¿cuál era su significado de ese velo?
0: Simbolizaba la separación que existía entre Dios y el pueblo y que era causa del pecado. En este velo, igualmente, fueron dibujados y luego bordados querubines.
1: Quedaría hermosísimo, sobre todo si eran artistas especializados. Explícame un poco más lo de los panes de la proposición.
0: Literalmente podríamos traducirlo como panes del rostro o de la presencia. Y también manifestaba la presencia de Dios. Esos también denominados panes de la presencia eran 12 panes asados que representaban a las 12 tribus de Israel y significaba el alimento espiritual que Dios traía a su pueblo.
1: ¿Qué más sabemos sobre esa mesa en la que estaban estos panes?
0: La mesa poseía 4 aros de oro que facilitaban su transporte, tomándola por medio de las varas que se introducían en esos aros, sin tener que tocarla directamente con las manos. También observaremos dentro de la tienda el altar del incienso. Estaba delante de la cortina y era usado para quemar el incienso especial de Dios.
1: ¿Con qué se relaciona?
0: Mira, Kimberly, su simbolismo está relacionado con las oraciones que eran aceptadas ante la presencia de Dios. También era utilizado un aceite especial para ungir al sacerdote y todos los utensilios del tabernáculo, y marcaba la separación entre Dios y el hombre por el pecado.
1: Leíamos de un altar.
0: Sí, por un lado había un altar mayor, que era el altar del holocausto, donde se hacían sacrificios comunes fuera del tabernáculo. Estaba localizado en el patio mayor y simbolizaba la restauración de la persona ante Dios, por medio de sacrificios hechos allí, con la participación del sacerdote.
1: Escuché de una fuente, ¿es así?
0: Sí, cerca de ese altar estaba la famosa fuente de bronce usada para los lavados ceremoniales y también se colocaba en el patio. Veamos el texto sobre la fuente en Éxodo 30, 17 al 21.
1: Lo describe así. El Señor le dijo también a Moisés, «Harás también una fuente de bronce con su base de bronce para lavarse». La colocarás entre el tabernáculo de reunión y el altar, y en ella pondrás agua para que a Aarón y sus hijos se laven las manos y los pies. Para que no mueran, ellos deberán lavarse con agua al entrar en el tabernáculo de reunión y cuando se acerquen al altar para ministrar y quemar la ofrenda encendida en honor del Señor. Deberán lavarse las manos y los pies para que no mueran. Esto será un estatuto perpetuo para Aarón y su descendencia, por todas las generaciones.
0: Esta era usada para la purificación antes de los deberes rituales y simbolizaba la necesidad de la purificación espiritual antes de comparecer ante la presencia de Dios.
1: ¡Cuántos elementos y todos simbólicos!
0: Es que era no solo ceremonial, sino también pedagógico. Cada elemento servía para enseñar algo de Dios, su carácter y la relación con el ser humano.
1: Muy interesante. Así que tenemos aquí todos los detalles de ese simbolismo maravilloso, de ese gran tabernáculo que mostraba cómo Dios estaba presente en medio de su pueblo y con esa presencia de Dios se exigía que el pueblo se presentara de manera ritualmente purificada y también con una vida agradable ante Dios, respetando su santidad.
0: Así es, Kimberly. El principal símbolo de la presencia de Dios era el Arca de la Alianza, que estaba en el lugar santísimo dentro de la tienda. Con el transcurrir del tiempo, el Arca del Pacto fue trasladada al templo, pero cuando el pueblo de Judá fue destruido, probablemente se trasladó a un lugar protegido y escondido, es decir, desconocido y del cual no tenemos registro hasta la actualidad.
1: Un misterio! Esto significa entonces, si comprendo bien, que a través de la historia ya ni tenemos una idea concreta, cierta, del lugar donde pudiera ubicarse o encontrarse el Arca del Pacto.
0: Es interesante observar que ya en el libro de Ezequiel no hay referencia sobre ella. Sabemos que estaba en el tabernáculo, pero hoy su lugar es desconocido. Lo importante es saber que la presencia de Dios simbolizada por el arca y que estuvo en el templo ya se manifestó en Cristo y está disponible para cualquier persona que quiera presentarse ante Dios a través de él. Piensa en esto. Es mi oración que Dios bendiga nuestro corazón en este día cuando aprendimos los detalles sobre el tabernáculo en el libro de Éxodo.
1: 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Muy bien, llegamos ahora a las preguntas. Empiezo preguntando sobre el tabernáculo. ¿Cuál es el tamaño de esa tienda que armaron?
0: Bueno, para que nuestros oyentes puedan entenderlo mejor y hacerse una idea mental de la tienda, hagamos de cuenta que nos encontramos ahora dentro de un patio que tiene alrededor de 45 metros de largo por 22 metros y medio de ancho. Es quizás un poco más grande que una cancha de fútbol sala o de balonmano.
1: Bien, empiezo a dimensionarlo.
0: Esta parte del exterior estaba rodeada por columnas y cortinas gruesas que conformaban ese espacio escogido. Y la tienda del interior del tabernáculo poseía un perímetro de 13 metros y medio por 4 metros y medio. Y en esa tienda era donde solamente el sacerdote podía acceder y estaba dividida entre el lugar santo y el lugar santísimo, y allí se colocaban los objetos sagrados. Afuera quedaba el altar de sacrificios y la gran fuente. Es importante esto para tener una idea del tamaño y entender lo que pasaba allí.
1: Bien, por otro lado, Johnny, has mencionado bastante el arca y el propiciatorio. Pregunta que nos quedó sin contestar, así que tengo varias cuestiones aquí. Dime, ¿cuál era la importancia del arca para el pueblo, que estaba conformado como una nación con identidad geográfica y étnica, distintiva ante los demás pueblos politeístas de la época?
0: El arca era la señal más extraordinaria de la presencia de Dios en medio de su pueblo. Era una caja de madera de acacia revestida de oro puro y que tenía 1 metro y 10 centímetros por 70 centímetros. Y tenía una tapa con los querubines arriba, frente a frente, mirando hacia dentro del arca.
1: ¿Y qué puedes explicarnos sobre su contenido?
0: Dentro del arca se guardaban las tablas de la ley en piedra escritas por Dios en el Sinaí. También fue incluida entre los objetos del arca la vara de Aarón que floreció. Por lo demás, el significado del arca es la presencia de Dios que involucraba su santidad y gloria. Por eso se guardaba en el lugar santísimo. Ella manifestaba la presencia divina y tenía ese concepto de tapa del propiciatorio.
1: Bien, allí llegamos entonces para develar esto del propiciatorio.
0: Sí, bastante los hicimos esperar. Mira, la idea es la de redención de Dios hacia Israel. La palabra propiciatorio tiene el significado de aquello que cubre.
1: Cubrir. ¿Qué era lo que había de cubrir?
0: La idea es la de cubrir las transgresiones y principalmente el apartar la ira de Dios que habría de caer sobre nosotros a consecuencia del pecado. Ese concepto será retomado en el Nuevo Testamento para mostrar cómo la ira de Dios es apartada de nosotros a través del sacrificio perfecto de Cristo. Ese es el significado tan importante y especial que tiene. Hay todo un misterio sobre el arca debido a su representación en el cine. De hecho, es un objeto especial y el más importante del tabernáculo, pero, lamentablemente, ha desaparecido hasta el momento presente.
1: Así que era una especie de baúl, ¿cierto?
0: Cierto, era como una clase de baúl.
1: Entiendo. Ahora, el capítulo 25 habla sobre pieles de animales marinos. ¿De verdad es eso? ¿Se podía conseguir eso en medio del desierto?
0: Bueno, muchas personas han levantado dudas sobre eso exactamente, por esa dificultad.
1: Es que, ¿cómo sería posible conseguirlas allí?
0: Bueno, la primera cuestión a tomar en cuenta acá es responder el porqué de tanto lujo.
1: Y la otra cuestión es, ¿cómo podía un grupo de ex-esclavos tener tanta riqueza acumulada con ellos en el desierto?
0: Fíjate, para todo lo que consideramos como algo especial nosotros, todos los seres humanos, siempre reservamos aquello que creemos como lo mejor. Así que el pueblo, al ofrendar para la fabricación del tabernáculo, trajo ante Moisés lo más valioso que tenía y de la mejor calidad, porque eso representaba la gloria de Dios. Y la Biblia dice que el pueblo consiguió muchas cosas valiosas de sus vecinos egipcios al salir de ese país. Se los daban con tal de que se fueran, porque ya habían sido azotados por las 10 plagas. Y Egipto era una tierra muy rica, con muchas mercancías importantes de la época, y es muy probable que ellos trajeran la mayoría de esas cosas a partir de su salida. De igual forma, cabe recordar también que muchas de esas cosas eran de fabricación artesanal y rudimentaria. Es probable que no pudieran fundir el oro completamente, pero lo podían ablandar, golpeándolo y moldeándolo.
1: Tiene sentido ahora.
0: Sí, son detalles importantes que nos explican el origen de todos estos materiales que traían consigo de Egipto. Por eso ellos los tienen y los entregan como ofrenda, haciendo su existencia perfectamente factible y plausible. De hecho, cuando analizamos la cantidad y tamaño de los materiales preciosos, entendemos que no fue algo imposible de recabar. Antes, por el contrario, todos dieron con alegría y desprendimiento para Jehová su Dios.
1: En conclusión, podemos afirmar que ni fue tan extraordinario ni tan inalcanzable de obtener esos materiales.
0: Exactamente.
1: Ahora vayamos al capítulo 28, donde van a aparecer los sacerdotes. Esta cuestión de la designación del sacerdote, así como su consagración y lo que engloba, es algo un poco raro.
0: ¿A qué te refieres exactamente? ¿Qué quieres decir?
1: Me refiero a que es una figura un poco extraña con todos esos detalles en sus vestiduras. Los sacerdotes tenían incluso, a mi entender, como que instrumentos de adivinación. ¿Qué es eso del Urim y Tumim? Además, ¿nosotros no somos también sacerdotes del Señor?
0: Mira, vamos despacio. En primer lugar, y según la descripción detallada para su confección, el sacerdote tenía una especie de túnica básica. Después se colocaba encima una ropa más bonita y colorida, bien tejida. Al final y por encima se ponía un chaleco o pectoral con 12 piedras preciosas que representaban las 12 tribus de Israel. Y también tenía otros accesorios en la cabeza. El sacerdote ocupaba el papel de aquel que representa al adorador ante Dios. Recordemos que el hombre está separado de Dios por causa de su pecado. El sacerdote era la persona que traía o representaba al hombre ante la presencia de Dios. Todo ese simbolismo evoca la santidad, grandeza y gloria de Dios y también representa al propio pueblo con su pecaminosidad y necesidad de redención.
1: Entiendo. ¿Y lo concerniente al Urim y el Tumim?
0: A eso vamos. Resulta algo misterioso porque son elementos un tanto ocultos o reservados. Posiblemente eran piedras que podrían ser lanzadas al aire y tenían sus caras planas, siendo una de ellas probablemente un tanto iluminada. Es parecido a la idea de echar suertes y ver qué aparecerá. El concepto básico central es que nada ocurre por casualidad. De acuerdo con otros especialistas del Antiguo Testamento y expertos hebraístas, el Urim y el Tumim eran 2 piedras, utilizados como instrumentos de consulta sobre la voluntad divina.
1: ¿Y por qué este nombre?
0: El Urim y Tumim son nombres que los antiguos israelitas le asignaron a los instrumentos empleados para descubrir la voluntad de Dios sobre determinado evento. Ambas palabras en plural provienen del hebreo y significan o se traducen como luces y perfecciones. También por consenso de los académicos, se estima que se trata de un instrumento diseñado para tomar decisiones sobre la base de una pregunta concreta, susceptible de ser respondida por sí o por no. Similar a una moneda que cae de cara o cruz.
1: Ya comprendo. Dios es el que tiene el control de la situación. El sacerdote era una persona especial que en determinados momentos podía consultar a Dios y ver lo que iba a pasar.
0: Correcto. Ahora, esa forma de actuar cambia cuando llega Jesucristo, porque con él se inaugura una nueva era, donde el Verbo, la palabra de Dios, se hizo carne y la Escritura es revelada con claridad para todos. Con el devenir del tiempo, la destrucción de Jerusalén y ante la ausencia de la casta sacerdotal, ese tipo de consulta cayó en desuso y perdió su vigencia. Además, la Biblia está ahora al alcance de todos y Dios se comunica con el hombre a través de su palabra y el Espíritu Santo nos lleva a la verdad. Ese modelo de consulta sobre la voluntad de Dios por Israel nunca se volvió a mencionar en el Nuevo Testamento después de la época de los apóstoles. No obstante, en la época de la conformación de Israel como nación, esa realidad sí que ocurría, porque Dios se revelaba y se escondía según su total designio y voluntad. Nada era por casualidad. Sin embargo, esos objetos ya no deberían utilizarse el día de hoy. ya no tienen razón de ser con la revelación de la Biblia, con Jesucristo y el Espíritu Santo.
1: Sigamos la conversación en las redes sociales. Déjanos tus preguntas, comentarios y comparte con otros la misión de hoy. Nos encuentras como misión66.rtm en Facebook, Instagram, YouTube, TikTok, Spotify y X. Hoy en la Misión 66 hemos estudiado los capítulos 26 a 31 con el tema ¿Dónde han escondido el Arca de la Alianza? Aprendimos los detalles sobre el tabernáculo y nos preguntamos ¿qué lección sacamos de toda esta descripción?
0: Aprendemos que Dios merece lo mejor. Cuando vamos a una boda o a un cumpleaños, vestimos la mejor ropa y nos preparamos para presentarnos de la mejor manera posible. El tabernáculo mostraba que Dios merecía una atención concreta y especial. Aquello que será presentado y ofrecido a Dios no puede ser cualquier cosa. Hoy Dios está interesado en lo mejor para tu vida. No puedes rendir culto a Dios de cualquier manera, de cualquier forma, ofreciéndole el resto, lo que sobra. Dios no acepta eso. Tal como Dios mostró su gloria, santidad y poder en el pasado, Él sigue siendo ese Dios presente y tu vida debe ser ofrecida a Dios como sacrificio verdadero ante el altar del Señor, porque Dios se merece lo mejor.

Así termina nuestra misión 66 de hoy. 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

0: Gracias a nuestros amados viajeros de Misión 66 que nos envían sus mensajes. En esta ocasión queremos compartirles el comentario que nos envía Valentina desde Venezuela. Buenos días, hermanos de Misión 66. Dios los bendiga. Agradecida con mi Señor por tan maravilloso programa. Estoy oyendo los estudios de Misión 66 en el libro de Juan y me impactó mucho el capítulo 3. Anoté varias cosas que dijeron ayer en el estudio que me servirán. Dios les siga dando sabiduría y conocimiento de su palabra para que por medio de la radio sigan dando esas herramientas para predicar un evangelio santo y lleno de la verdad de Dios. Mil bendiciones para todos ustedes. Y que Dios también te bendiga, Valentina. Gracias por enviarnos tus mensajes. Y a ti, querido viajero que nos estás escuchando, estamos atentos de recibir tu mensaje, tu comentario o tu testimonio.
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0: Nos humillamos delante de ti, Señor, y hoy nuestras voces se unen en un clamor.
1: Bienaventurado el que tú escogieres y atrajeres a ti para que habite en

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Una noche, un hombre soñó que caminaba por la playa en compañía de Jesús. Por su mente pasaban escenas de su vida y en cada escena veía sus huellas y las de Jesús. Cuando la última escena de su vida pasó ante él, miró a las huellas y se dio cuenta que durante su vida muchas veces vio sus huellas solamente. Esto sucedió siempre y cuando se encontraba solo y triste. Perturbado por esto, le preguntó a Jesús: Señor mío, cuando decidí seguirte, tú me prometiste estar siempre a mi lado. Pero he notado que cuando me encuentro agobiado por los pesares de la vida, he visto mis huellas solamente. ¿Por qué me abandonas cuando más te necesito? 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Durante tus angustias y sufrimientos, las huellas que has visto fueron mías porque te llevaba en mis brazos. Las huellas de Jesús.

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1: A ver, sea sincero. ¿Qué es algo que realmente le enoja?
2: Lo que me enoja es cuando la gente se mete en la fila del supermercado.
3: Hace tiempo me enojaba con mi esposo cuando sentía que él no me dejaba salirme con la mía.
1: ¿Es el enojo algo necesariamente malo? Bueno, creo que no. Podemos manejar la ira de un modo incorrecto, pero el enojo en sí es una emoción secundaria. Es como una luz de aviso que se prende y se apaga, que le dice que algo anda mal, como una expectativa no satisfecha, un corazón herido o una decepción. Si la luz roja comienza a titilar en el panel de su automóvil, usted no saca un martillo para aplastar esa luz, usted se estaciona y soluciona el problema. Cuando su cónyuge o su hijo se enojan, usted debe asumir un enfoque similar. Es fácil ponerse a la defensiva y reaccionar ante la ira, pero una persona sabia verá más allá, buscará el problema que está por debajo. Un pensamiento final: cuando alguien en su familia exprese ira, trate de ser objetivo y pregúntese cuál es el problema que hay debajo. Soy Dennis Reini y esto es Vida Real en Familia.
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3: Así que hoy debemos considerar, por ejemplo, que aplaudir en nuestro contexto significa alegría o celebración. Y es legítimo hacerlo. Pero por favor, que a nadie se le ocurra, por ejemplo, aplaudir en un funeral sin más.
1: En nuestro recorrido por la Ruta 66 puedes desviarte a la ciudad deslumbrante de Las Vegas, donde puedes pasar la noche entre neones que hablan de fiesta y espectáculo. Desde allí puedes poner rumbo hacia uno de los puntos más llamativos de visitar durante una ruta por la costa oeste, el Gran Cañón del Colorado, y no hay mejor forma de llegar que usando la mítica Ruta 66. También la ocasión se puede aprovechar para ver la impresionante presa Hoover. A escasos 50 kilómetros de la ciudad de Las Vegas, justo en el límite de los estados de Nevada y Arizona, encontramos la que es una de las grandes obras de ingeniería del siglo XX, la presa Hoover, cuyas dimensiones siguen sorprendiéndonos aún hoy en día. Su construcción, para evitar los continuos desbordamientos del río Colorado, duró 5 años, finalizando en 1936. En la actualidad abastece de energía a 3 estados, siendo con sus 221 metros de altura la segunda más grande de los Estados Unidos. Cada año, la presa Hoover recibe más de 1 millón de visitantes que pueden optar bien por recorrerla por libre o contratando alguno de los tours que se ofrecen en la propia presa. Pues con una curiosidad más, te damos la bienvenida a nuestra Ruta 66. Y hoy nos acercamos a 2 nuevos salmos, el 45 y el 47. Seguimos explorando los salmos de los hijos de Coré y hoy nos vamos a toda una auténtica fiesta. Llamad a los invitados, que va a empezar la fiesta. Nos ponemos ropas de galas porque hoy estamos invitados a una celebración especial. ¿De qué se trata? Pues descúbrelo en los próximos minutos.
3: Es tiempo de fiesta en nuestra Ruta 66, porque en los Salmos 45 y 47 reflexionaremos juntos sobre una invitación especial. Llamad a los invitados, va a empezar la fiesta. Empezamos con el Salmo 45, que, como los que anteriormente hemos estudiado, también está vinculado con los hijos de Coré y es denominado como canto nupcial, compuesto según la melodía de un cántico llamado Los Lirios, cuyo nombre original es Shoshanim. Probablemente se trate de una especie de música especial compuesta para acompañar este cántico nupcial de matrimonio. ¿Y de qué boda estamos hablando? ¿Qué fiesta es esta? Llamemos a los invitados, que la fiesta va a empezar. El texto, según la Nueva Versión Internacional de la Biblia, empieza diciendo lo siguiente desde el versículo 1. En mi corazón se agita un bello tema mientras recito mis versos ante el rey. Mi lengua es como pluma de hábil escritor. Aquí observaremos que el autor hace una especie de poema dedicado a la boda del rey de Israel. En este caso tenemos el rey davídico. Se trata de una composición especial que se refiere a esta boda del ungido de parte de Dios. Y el texto encierra gran belleza. Habla de las cualidades, de los elementos especialmente destacados de la majestad israelita, y también presenta palabras especiales dedicadas a la novia, a la reina, la princesa, que merece una atención particularmente importante. Y así las palabras desfilan a través del texto y dicen: tú eres el más apuesto de los hombres. Tus labios son fuentes de elocuencia, ya que Dios te ha bendecido para siempre. El texto sigue y dice: con esplendor y majestad, cíñete la espada, oh valiente. Con majestad, cabalga victorioso en nombre de la verdad, la humildad y la justicia, que tu diestra realice gloriosas hazañas. Tú amas la justicia y odias la maldad. Por eso Dios te escogió a ti y no a tus compañeros. Tu Dios te ungió con perfume de alegría. Y más adelante veremos el texto hablando ahora sobre la esposa del monarca en esta fiesta de matrimonio. Aroma de mirra, aloe y canela, exhalan todas tus vestiduras. Desde los palacios adornados con marfil te alegra la música de cuerdas. Entre tus damas de honor se cuentan las princesas. A tu derecha se halla la novia real luciendo el oro más refinado. Escucha, hija, fíjate bien y presta atención. Olvídate de tu pueblo y de tu familia. El rey está cautivado por tu hermosura. Él es tu señor. Inclínate ante él. El texto describe más detalles hablando de esta boda especial del rey de Israel. Pero, ¿cuál es el significado? ¿Cuál es el valor de esta poesía tan especial? Además de glorificar el matrimonio, de valorar de manera muy importante la familia, entenderemos que el asunto esencial es la cuestión del gobierno. El gobierno, el poder y el dominio pertenecen a Dios. Dios en realidad es el que está detrás del gobierno de Israel. Por eso el rey no es simplemente un rey. Él es el ungido, el escogido por Dios. Y particularmente es importante destacar que esta elección está relacionada con la dinastía de David, con la que Dios tiene un pacto de gobierno que estará perpetuamente en esta dinastía. Y el escogido traerá finalmente al Rey de Reyes, que es Jesús, el Mesías, el Señor. Por eso es por lo que incluso parte del texto que leemos aquí se aplica directamente al propio Jesucristo. Encontraremos, por ejemplo, la mención del versículo 6. Tu trono, Dios, permanece para siempre. El cetro de tu reino es un cetro de justicia. Tú amas la justicia y odias la maldad. Por eso Dios te escogió a ti y no a tus compañeros. Tu Dios te ungió con perfume de alegría. Estos textos son mencionados en el capítulo 1 de Hebreos, siendo aplicados a Jesús. Por tanto, veamos que la boda real pone enfoque sobre la figura del rey, que es el rey davídico. El rey relacionado con el gobierno de Dios sobre Israel y también sobre el mundo. Porque Dios no es solamente Dios de Israel, sino también es el Dios de todas las naciones. El rey, que es el Mesías, es el rey de toda la tierra. Por eso, observa bien, nosotros podemos establecer una relación próxima con el Salmo 47. Debemos llamar a los invitados, porque la fiesta va a empezar. Y no se trata solamente de una fiesta de matrimonio, sino una fiesta en homenaje al Rey de Reyes y al gran Rey de toda la tierra, que es el propio Señor. Por eso el Salmo 47 es una expresión tremenda de alegría y regocijo. Dice así: aplaudid, pueblos todos, clamad a Dios con gritos de alegría. ¡Cuán imponente es el Señor Altísimo, el gran Rey de toda la tierra! Sometió a nuestro dominio las naciones, puso a los pueblos bajo nuestros pies. Escogió para nosotros una heredad que es el orgullo de Jacob, a quien amó. Dios, sí, el Señor es el gran rey sobre toda la tierra. Dios, el Señor, ha ascendido entre gritos de alegría y toques de trompeta. Cantad salmos a Dios. Cantadle salmos. Cantad, cantadle salmos a nuestro rey. Dios es el rey de toda la tierra. Por eso cantadle un salmo solemne. Observa con atención cómo el texto merece una evaluación más detenida aquí en el Salmo 47. Hay una gran celebración hecha para Dios, una especie de ascensión litúrgica de Dios que aparece aquí probablemente en un momento de fiesta dentro del propio templo. Es muy probable que durante una de esas festividades especiales, Dios fuese honrado con toda esta música en una especie de ascensión litúrgica conforme mencionamos. Y el texto continúa, sigue adelante, diciendo que Dios reina sobre las naciones. Dios está sentado en su santo trono. Los nobles de los pueblos se reúnen con el pueblo del Dios de Abraham, pues de Dios son los imperios de la tierra. Él es grandemente enaltecido. Así que, como podemos observar, todo el contexto de los Salmos 45 y 47 es un contexto de mucha fiesta y celebración. Por eso, como hemos dicho, llamad a los invitados. Va a empezar la fiesta. Esta alegría, este júbilo, es manifestado porque se tiene la plena conciencia de que Dios es el Señor de la tierra. Y Dios es el que de hecho gobierna el mundo. Hoy sufrimos una sensación muy extraña que nos parece indicar que el mundo no tiene dirección. Hay una especie de laguna de verdadero liderazgo, de auténtica conducción, dirección de parte de aquellos que nos gobiernan. Es por eso por lo que vivimos en un mundo rehén de tantos dictadores y tantos populismos en los que algunos abusan del poder. Y es que basta con que alguna persona parezca tener un norte, una dirección, que surge una especie de fascinación por seguirla. Es por eso por lo que vemos muchos líderes políticos llamados líderes carismáticos. Lo que el texto bíblico nos muestra, nos dice, es que Dios es el rey, que a él pertenece el gobierno, y él implementará la justicia. Esta esperanza se manifiesta en la elección del rey de Israel, en la dinastía davídica y en la venida de Jesucristo, el Señor que es el rey de reyes. Y aquí vemos esta celebración por la figura del matrimonio del rey y vemos también esta celebración especial presentada en el Salmo 47, con plena expectativa de que el Dios de Israel es el gran rey sobre toda la tierra y gobierna también sobre las naciones. Aunque la historia humana pueda parecer confusa, pueda parecer ciertamente perdida, sin dirección, cierto es que la esperanza mesiánica permanece firme. Habrá un día, llegará el momento en el que la plena realización de las esperanzas de la dinastía de David se consumará, y Jesucristo, el Señor, el Mesías, el Rey de Justicia, ciertamente volverá para gobernar y establecer la paz, la justicia, la armonía y equidad en nuestro mundo tan necesitado. A Él sea la honra, la gloria y el poder por siempre.

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0: Como ya muchos sabrán, Ruta 66 es un programa original del profesor de Biblia Luis Sayao, producido por Radio Encuentro, Radio Transmundial en España, traducido por Mateus Rodríguez y presentado y adaptado por el profesor de Biblia y comunicador Fernando Díaz Sarmiento. Aquí llega el tiempo de las preguntas sobre los Salmos 45 y 47 en nuestra Ruta 66. Y se avecina una gran fiesta, la fiesta de las preguntas. Recuerda que tú también puedes plantearnos las tuyas en el WhatsApp o Telegram 601 20 32 65 con el prefijo +34 desde fuera de España o bien en el correo electrónico info@radioencuentro.net. El Salmo 45 habla de boda. ¿Será que tenemos cómo saber de qué boda se trata? ¿Quién es la novia? ¿Es posible poder averiguarlo? Otra curiosidad, en el Salterio parece que es el único salmo que trata de este asunto, de este tema, de júbilo, de alegría, de boda, ¿no es así?
2: Pues bien, Esperanza, la verdad que es una lástima que no tengamos aquí una invitación impresa para verificar la dirección con detalles y saber dónde, cuándo y cómo fue la boda. Pero fíjate bien, este salmo especial indica que esta boda fue una boda internacional. ¿Y cómo lo sabemos? El texto nos muestra que la novia es extranjera. La idea es que el rey de Israel se casó con una novia de otro país. Y eso hizo que muchos jefes de Estado, jefes de otros países, acudieran. Podemos observar, por ejemplo, en el versículo 12, la gente de Tiro vendrá con presentes. Los ricos del pueblo buscarán tu favor. La verdad es que no tenemos más detalles. No tenemos cómo saber por qué exactamente este salmo con sus detalles está aquí. ¿Y cuál es el vínculo que tiene con algún rey específico? Algunos sugieren el contexto de Salomón, ya que sabemos que Salomón se casó con varias mujeres extranjeras y que Israel estaba en aquel momento en pleno auge. Tenía una importancia internacional muy grande. Y como es una boda especial de repercusión internacional, nos habla, por tanto, del papel importante de Israel con las demás naciones. El Salmo es destacado para mostrar la relevancia, el significado internacional del rey davídico, ejecutando el papel que Israel tiene ante las naciones.
0: Bueno, por lo visto fue una gran fiesta y no simplemente un encuentro casual entre amigos.
2: Exactamente.
0: Esto va a ser la alegría de los dos.
2: Por supuesto.
0: Ahora, algunos comentaristas dicen que este salmo se refiere a Cristo y a su iglesia, que este sí sería el sentido de esta boda. Pero entonces, ¿se trata el asunto del matrimonio del rey de Israel o más bien es una figura de Cristo? ¿A qué conclusión podemos llegar?
2: Aquí necesitamos prestar mucha atención con bastante cuidado, porque hay mucha desinformación sobre el asunto. Cuando estudiamos la Biblia necesitamos intentar entender el significado del texto a partir de la intención del autor. Eso es algo muy importante. El autor escribió con el enfoque en la boda del rey de Israel. Ahora, como el matrimonio es algo muy especial y bendecido por Dios, y Dios creó al hombre y a la mujer, la relación entre Cristo y la Iglesia, e incluso de Dios con Israel, es metafóricamente o simbólicamente comparado con el matrimonio. Así que el Salmo no es escrito directamente para hablar de Cristo y de su iglesia, sino que está escrito para hablar de la boda real, y eso después es asociado y aplicado a Cristo y a la iglesia. Hay una tendencia en algunos estudiosos más antiguos, quizás por un pudor platónico, quizás por una visión indebida de la sexualidad, de transformar todos los textos bíblicos que hablan de la relación del hombre y la mujer e incluso de la cuestión de la intimidad conyugal, de transformarlo en cosas espirituales por razones de influencias del pensamiento griego. Pero no se aplica a hacer esto cuando leemos los textos del Antiguo Testamento. La interpretación, por tanto, debe ser absolutamente natural, según sugiere el propio texto.
0: Muy bien, de acuerdo. Ahora, observando el versículo 17, parece que este rey no iba a morir nunca, sino que iba a vivir para siempre. Y es que el texto dice, los pueblos te alabarán para siempre, de generación a generación será celebrado. ¡Qué bien! ¿No? ¿No te parece?
2: Pues bien, no hace falta asustarse. No se trata de ningún rey vampiro aquí que nunca muere o algo por el estilo. La idea del texto es la siguiente. Sobre este rey que aparece aquí, su recuerdo pasará por todas las generaciones. Y las naciones lo van a elogiar. Lo alabarán para siempre. Porque su reino impactó de una manera notable. Fue un reino especial. Por eso, precisamente, hay la posibilidad de ser una referencia al propio Salomón. Pero el énfasis aquí no es la figura del rey solamente. Se trata de un rey, que es el rey davídico, que es parte del linaje bendecido con la promesa de Dios de que nunca faltará sucesor en el trono. Así que no se trata de un rey individual permanente, sino de una dinastía davídica mesiánica que durará para siempre.
0: El Salmo 47 empieza de una manera impetuosa, ordenando incluso que se aplaudiera. ¿Cuál es el sentido original de esta expresión? ¿Se puede aplicar esto a nuestros días, a la práctica del culto, de la adoración?
2: Mira, Esperanza, es verdad que el Salmo dice aplaudid, pero prestemos atención a lo que está pasando aquí. El texto dice, aplaudid pueblos todos. ¿Por qué se aplaudía? Porque aplaudir en momentos de celebraciones litúrgicas en el Antiguo Testamento era una celebración de alegría, una manifestación de gran regocijo. Y esta celebración era en honor al Dios de Israel, que está aquí extendiendo la invitación a todos los pueblos para reconocer que Él es el gran Dios de toda la tierra. Ahora, si debemos hacerlo o no, esa es otra cuestión. El Salmo no está estableciendo un estándar o modelo litúrgico para toda la humanidad, porque aplaudir puede tener un significado diferente de una cultura a otra. Así que hoy debemos considerar, por ejemplo, que aplaudir en nuestro contexto significa alegría o celebración, y es legítimo hacerlo. Pero por favor que a nadie se le ocurra, por ejemplo, aplaudir en un funeral sin más. La persona corre el riesgo de marcharse llevándose unas bofetadas. La cosa, digamos que no va a salir bien. Así que es necesario tener sentido común. Es necesario que entendamos el contexto y la razón de ser del texto. Y no aplicarlo de una manera que no implique una debida reflexión.
0: Bueno, y para terminar todavía tengo una pregunta sobre el Salmo 47. 9 versículos, muchas fiestas, muchas alegrías, sin duda todo ello, pero ¿cuál es la importancia y significado de este Salmo para nosotros?
2: Mira, Esperanza, este Salmo es un Salmo de fiesta. Es una celebración del reinado del Dios de Israel sobre todas las naciones. Es el llamado Gran Rey. En realidad, los Salmos 46 y 48 que estudiaremos pronto, también enfatizan esto. Una gran cantidad de salmos después del 90 se identificarán como salmos reales. Así que eso se hacía en un momento específico de fiesta dedicada a Dios. Probablemente se hizo en el periodo de la monarquía. Algunos estudiosos creen que por el perfil del salmo quizás estuviese relacionado con el Sukkot, es decir, la fiesta de las cabañas o los tabernáculos. Y algunos incluso lo relacionan con el propio Salomón. Hoy en día, en el contexto judío, es muy usado en el Rosh Hashanah, en la famosa fiesta del Año Nuevo que ocurre alrededor de septiembre y octubre. Y en la Iglesia cristiana, eso fue muy asociado directamente al reinado de Cristo, que es claramente visto como el Rey de Reyes. Así que este salmo tiene un significado particularmente importante, porque celebra la idea de que Dios es el rey de toda la tierra. ¿Y por qué eso es importante? Porque había una idea, entre los antiguos, de que cada nación tenía su propio rey y también su propio Dios. La impresión que se podría dar es la de que el Dios de Israel es más que nada un Dios puramente étnico, apenas de una simple comunidad, de un pueblo. Pero aquí queda bastante claro que el Dios que se reveló a Abraham, el Dios que escogió a David, que trajo al rey Jesús, él es el rey de toda la tierra. Por eso debemos conmemorarlo y celebrarlo.
0: Muchas gracias, Fernando, por cada una de tus explicaciones. Y para ti que nos acompañas, sigue un poquito más con nosotros porque la fiesta no se ha acabado todavía, claro que no. Aún nos queda la conclusión y la aplicación de esta nuestra Ruta 66.
2: Hoy hemos estudiado juntos los Salmos 45 y 47 aquí en nuestra Ruta 66. Y sé que te has preparado porque nuestro tema fue Llamada a los invitados, va a empezar la fiesta. De hecho, vimos cómo el texto no solo muestra que Dios había bendecido al monarca de Israel, sino que había escogido una dinastía de la cual vino Jesús, el Mesías, que habría de reinar para siempre. Ante todo lo que aprendemos y vimos hoy, ¿cuál es la gran lección para nuestros días? La verdad es que estos salmos nos revelan que Dios es el rey de la historia. Recuérdalo bien. Podemos confiar en esa idea e incluso celebrarla. Parece que ante tantos abusos de gobierno, tantos problemas políticos, tanto caos y tanta falta de dirección, casi perdemos la noción. Pero la gran verdad es que Dios es el rey de la historia. Y ciertamente podemos confiar. Y como ya escuchaste, incluso celebrarlo. Vamos juntos, pues, a celebrar.
0: Y aquí termina otro episodio de nuestra Ruta 66, pero aunque nos vamos, volveremos para seguir estudiando la Biblia. 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Nos encanta saber tus impresiones, desde cuándo, desde dónde, desde qué medio nos escuchas. 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Nos vamos. Estuvo en la parte técnica Andrés Ocampo y te acompañó Esperanza Suárez. Contamos contigo en nuestra próxima y particular Ruta 66, un camino abierto a la esperanza, un encuentro con el autor de la vida.
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2: Vivimos en una sociedad superficial que aprendió a valorar una especie de alegría inmediata y pasajera. La verdad es que todo lo que hacemos busca una satisfacción inmediata.
0: En nuestro recorrido por la Ruta 66, llegamos a Baxter Spring, donde sus ciudadanos han tenido un fuerte interés en mantener y conservar la historia local y para ello, en 1980, abrieron el Museo Baxter Spring Heritage and Museum. Allí tendremos la oportunidad de ver el edificio del Banco Cowell, robado por la famosa banda de Jesse James en 1876, siendo actualmente una cafetería. En Kansas y también en Oklahoma, ingresamos en la llamada América Profunda. Aquí entramos en contacto con gente menos sofisticada, simple, directa, religiosa e infinitamente amable. Kansas huele a perfume de mujer. Las mujeres tienen una gran historia política en Kansas, uno de los primeros estados en concederles el derecho a voto en Estados Unidos. Con una curiosidad más llegamos a nuestra Ruta 66, un viaje fascinante por los 66 libros de la Biblia. Ruta 66 es un programa original del profesor de Biblia Luis Ayau, producido por Radio Encuentro, Radio Transmundial en España, traducido por Mateus Rodríguez y presentado y adaptado por el profesor de Biblia y comunicador Fernando Díaz Sarmiento. Les habla Esperanza Suárez. En esta ocasión vamos a estudiar los Salmos 42, 43 y 44 con un tema que hablará de manera muy profunda a nuestro corazón. Se busca a Dios, vivo y en persona. Este es el asunto del episodio de hoy, donde descubriremos que la tristeza no siempre es algo negativo, sino que también es un proceso del que podemos aprender. ¿Estáis preparados? Pues vamos adelante. Después volveremos con nuestras preguntas.
2: Te acordarás seguramente de aquellos carteles de las películas de pistoleros del lejano oeste que decían: se busca vivo o muerto. Pues bien, en nuestra Ruta 66 nos acercamos hoy a los Salmos 42, 43 y 44 para buscar a alguien diferente. Buscar a Dios, pero vivo y en persona. Llegamos a los tres primeros Salmos del segundo libro del Salterio y encontraremos un elemento sumamente interesante. Estos salmos están vinculados a los hijos de Coré, que eran un grupo de levitas dedicados al loor, a la alabanza y a la adoración que habían sido escogidos por David para la adoración en el templo en Jerusalén, en el Antiguo Testamento, en el santuario antiguo. Y el texto entonces nos dice lo siguiente, en el inicio, al comienzo del capítulo 42. Cual ciervo jadeante en busca de agua, así te busca, oh Dios, todo mi ser. Tengo sed de Dios, del Dios de la vida. ¿Cuándo podré presentarme ante Dios? Mis lágrimas son mi pan de día y de noche, mientras me echan en cara a todas horas. ¿Dónde está tu Dios? Observa por un momento la actitud de esfuerzo, de dedicación que aparece aquí en el inicio del Salmo 42. En ese lamento, lamentación individual, que en realidad posee una especie de unidad con el Salmo 43, ya que en realidad ambos son un único salmo. Y él presenta aquí este poema un tanto triste, un poema de dolor que aparentemente viene de una perspectiva de alguien que está distante de la tierra natal, de una persona que está alejada, digamos, en el exilio. El versículo 6, por ejemplo, dirá que él está desde las alturas del Hermón, desde el monte Mizar, que son referencias a la parte norte de Israel, lejos de Jerusalén. Parece una persona de origen judío que está en el norte, que llegó de Judá y está lejos recordando los buenos tiempos sirviendo a Dios con su pueblo, y que ahora está en una especie de profunda depresión espiritual. Y la gran pregunta aquí, la gran cuestión que aparece en el Salmo 42 y también en el Salmo 43, es exactamente ¿dónde se encuentra Dios? Mi alma tiene sed de Dios. Mi alma anhela a Dios. Añoro, extraño a Dios. Mi corazón lo busca. Lo quiero ahora. Vivo y en persona. Y así, en este momento de dolor y sufrimiento, viene lo que podríamos llamar sesión nostalgia. Recuerdo esto y me deshago en llanto. Yo solía ir con la multitud y la conducía a la casa de Dios. Entre voces de alegría y acciones de gracias, hacíamos gran celebración. Por tanto, él recuerda los viejos y buenos tiempos cuando él tenía alegría junto al pueblo de Dios. Y a partir de ese dolor y sufrimiento, él empieza a hablar a solas. Quizás tú que nos escuchas ya te has puesto a hablar solo. Como que charlando con tu almohada. Dialogando contigo mismo en el auge de tu dolor. Y aquí él echa de menos a Dios, en una especie de depresión espiritual. Una necesidad profunda del alma y del corazón. Él empieza diciendo lo siguiente: ¿por qué voy a inquietarme? ¿Por qué me voy a angustiar? En Dios pondré mi esperanza y todavía lo alabaré. Y ante esta especie de diálogo sufrido, él sigue adelante en su misión, buscando a Dios, vivo y en persona. Continúa diciendo: le digo a Dios, Fíjate por un momento en su conversación. Le digo adiós a mi roca, ¿por qué me has olvidado? ¿Por qué debo andar de luto y oprimido por el enemigo? Mortal agonía me penetra hasta los huesos ante la burla de mis adversarios. Mientras me echan en cara a todas horas, ¿dónde está tu Dios? Y él prosigue con el famoso diálogo desde lo más íntimo de su corazón. ¿Por qué voy a inquietarme? ¿Por qué me voy a angustiar? En Dios pondré mi esperanza. Y todavía lo alabaré. Él es mi Salvador y mi Dios. El Salmo 43 mantiene el mismo perfil del Salmo 42. Empieza con un lenguaje jurídico diciendo, «Hazme justicia, Dios. Defiende mi causa frente a esta nación impía. Líbrame de gente mentirosa y perversa». Y sigue adelante con el mismo tono del Salmo 42. Y termina nuevamente con aquella frase que resuena por la composición poética que ya vimos. ¿Por qué voy a inquietarme? ¿Por qué me voy a angustiar? En Dios pondré mi esperanza y todavía lo alabaré. Como ya pudimos observar, estos dos salmos muestran claramente la búsqueda de Dios por parte de un individuo en particular. Llegando al Salmo 44, este mismo tema, esta misma pregunta acerca de dónde está Dios, qué está haciendo y por qué no se fija en lo que está pasando, aparece otra vez en este poema, que también viene de los hijos de Coré, pero ahora más en una perspectiva que involucra a la nación de Israel. Volviendo al pasado, ellos observan y añoran la acción divina en medio de su pueblo. Y el Salmo empieza diciendo, «Oh Dios, nuestros oídos han oído y nuestros padres nos han contado las proezas que realizaste en sus días, en aquellos tiempos pasados. Con tu mano echaste fuera a las naciones, y en su lugar estableciste a nuestros padres. Aplastaste a aquellos pueblos, y a nuestros padres los hiciste prosperar». Y entonces llega el recuerdo de las cosas maravillosas que hizo Dios. Pero de repente, ¿dónde está Dios? Se mantiene la pregunta. Una vez más se busca a Dios vivo y en persona. Dice el texto según la Nueva Versión Internacional, «Pero ahora nos has rechazado y humillado. Ya no sales con nuestros ejércitos. Nos hiciste retroceder ante el enemigo. Nos han saqueado nuestros adversarios. Cual si fuéramos ovejas, nos has entregado para que nos devoren. Nos has dispersado entre las naciones. Has vendido a tu pueblo muy barato, y nada has ganado con su venta. Nos has puesto en ridículo ante nuestros vecinos. Somos la burla y el escarnio de los que nos rodean». Continúa diciendo, «La ignominia no me deja un solo instante. Se me cae la cara de vergüenza por las burlas de los que me injurian y me ultrajan. Por culpa del enemigo que está presto a la venganza. Todo esto nos ha sucedido». Y atención, observa, escucha bien lo que el texto dice. «A pesar de que nunca te olvidamos, ni faltamos jamás a tu pacto, no te hemos sido infieles».
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Una noche, un hombre soñó que caminaba por la playa en compañía de Jesús. Por su mente pasaban escenas de su vida y en cada escena veía sus huellas y las de Jesús. Cuando la última escena de su vida pasó ante él, miró a las huellas y se dio cuenta que durante su vida muchas veces vio sus huellas solamente. Esto sucedió siempre y cuando se encontraba solo y triste. Perturbado por esto, le preguntó a Jesús: Señor mío, cuando decidí seguirte, tú me prometiste estar siempre a mi lado. Pero he notado que cuando me encuentro agobiado por los pesares de la vida, he visto mis huellas solamente. ¿Por qué me abandonas cuando más te necesito? El Señor le contestó: Hijo mío, mi querido hijo, sabes que te quiero y que nunca te abandono. Durante tus angustias y sufrimientos, las huellas que has visto fueron mías porque te llevaba en mis brazos. Las huellas de Jesús.

se podría decir que el octavo mandamiento, no robar, es el mandamiento que abarca a todos los otros. ¿Cómo no robar abarca a los otros mandamientos? Bien, asesinar es robar la vida de otra persona, el adulterio es robar a la esposa o al esposo a otro, la codicia es el deseo de robar lo que le pertenece al otro, dar falso testimonio es robar justicia, y así sucesivamente. Este mandamiento es diferente en otro aspecto. Es el único mandamiento que no tiene límites. Todos los otros mandamientos son específicos. El quinto, por ejemplo, establece que es a nuestros padres a quienes debemos honrar. El sexto, que prohíbe asesinar, se refiere a quitarle la vida a otro ser humano inocente. El séptimo, la prohibición del adulterio, también es específico, ya que se refiere a personas casadas. Dos personas solteras no pueden cometer adulterio. Pero el mandamiento que prohíbe robar ni siquiera alude a qué es lo que está prohibido robar, lo que significa que no podemos tomar nada que le pertenezca a otra persona. Eso, a su vez, significa tres cosas importantes. Primordialmente, el mandamiento que prohíbe robar siempre se ha interpretado como que no se debe robar a otro ser humano, lo que llamamos secuestrar. Por eso, nadie que tenga incluso un conocimiento básico del octavo mandamiento podría usar la Biblia como justificación para la esclavitud en su forma más común, el secuestro y venta de seres humanos como esclavos. Los críticos de la Biblia sostienen que la Biblia permitía la esclavitud, pero el tipo de esclavitud mencionada era, en la mayoría de los casos, lo que se conocía como servidumbre de fideicomiso, trabajar para otra persona por un determinado periodo de tiempo para saldar una deuda. Eso no tenía nada que ver con secuestrar gente, tal como ocurrió en África y otros lugares. Esto se prohíbe específicamente en el octavo mandamiento. El segundo significado importante de este mandamiento es la santidad de la propiedad ajena. Así como prohíbe robar personas, también prohíbe robar las pertenencias de otro. Se ha demostrado una y otra vez que la propiedad privada, comenzando por la posesión de tierras, es indispensable para crear una sociedad decente y libre. El régimen totalitario quita el derecho a la propiedad privada. En el mundo antiguo y medieval, algunos ricos poseían toda la tierra, mientras que la mayoría de la población trabajaba esa tierra para el enriquecimiento de sus dueños. Y luego, en la Europa del siglo XIX, muchos socialistas sostenían que se debía embargar la propiedad privada y entregársela al pueblo. En los lugares donde se siguió esa idea, conocida como comunismo, el robo de la propiedad rápidamente resultó en robo de la libertad y finalmente el robo de la vida. El tercer significado importante de este mandamiento trata sobre las cosas no materiales que posee una persona. La reputación, la dignidad, la confianza, la propiedad intelectual. Repasémoslos rápidamente. 1. La reputación de una persona. Robar el buen nombre de alguien, ya sea por medio de la difamación, las injurias o los rumores, es una forma particularmente destructiva de robo, porque, a diferencia del dinero o la propiedad, una vez que se roba el buen nombre de una persona, casi siempre es imposible restaurarlo. 2. La dignidad de una persona. El acto de robar la dignidad a alguien se conoce como humillación, y humillar a una persona, especialmente en público, puede provocar un daño irreversible a lo que quizá es la cosa más apreciada que poseemos, nuestra dignidad. 3. La confianza de una persona. Robar la confianza de una persona se conoce como engañar a alguien. De hecho, en hebreo, el término para engañar a alguien es gnevat daat, que literalmente significa robar el conocimiento. Un ejemplo es inducir engañosamente a alguien para que compre algo, o cuando un agente inmobiliario omite informar a un posible comprador, compre algo, o cuando un agente inmobiliario omite informar a un posible comprador sobre todos los problemas de la casa.

0: manera irreparable por el acto de robar. Por eso es justo decir que, si todos cumplimos solo uno de los 10 mandamientos, con solo cumplir el mandamiento no robar, lograríamos un mundo mejor. Soy Dennis Prager. 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

peleas por nosotros, Señor. Nos hiciste conocer tu verdad. Dale un aplauso más fuerte.

0: tú nos has hecho más que vencedores, oh Rey. Eres aquí, tú estás aquí, Señor.
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1: Es mucho más que una conversación común y corriente. Puede ser en voz alta, en susurro o en silencio. No es un llamado a lo desconocido, sino una línea directa con aquel que más te conoce. No es una muestra de debilidad, sino un acto de fe. Es un tiempo para buscar alivio, esperanza y respuestas. Es una oportunidad para alinear tu voluntad con la de Dios, para conectarte con Él y aprender de Él cómo alcanzar tu potencial. Conversa con Dios. Él te guiará hacia una vida con mayor propósito.
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Tú eres nuestro buen pastor, amado Señor. Te adoramos, Señor. Levantamos su nombre en alto. Levantamos nuestras manos y nuestro corazón a ti, Señor, Rey de todo el universo, que estás cerca de nosotros, Señor. Maravilloso, Señor.

0: es un estilo de vida. 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
5: Hay algunos jóvenes que navegan a través de la adolescencia sin mucha complicación. Obtienen maravillosas calificaciones en escuela, son de alegría para sus maestros y un tesoro para sus padres. Pero hay otros adolescentes que parecen declararle la guerra al mundo entero. ¿Qué va a hacer usted si su niño dulce, agradable y colaborador se convierte en un adolescente arisco y retraído? La respuesta es, sígalo amando. Hay muchas cosas que están sucediendo hormonal y emocionalmente dentro de este jovencito. Nuestro rol es el de seguir siendo afectivamente cercanos sin dejar de poner límites con firmeza. Si los adolescentes reciben constantemente nuestro consejo, amor y cariño, recurrirán a nosotros cuando lo necesiten. Le habla Sixto Porras de Enfoque a la Familia.
6: Visite enfoquealafamilia.com.
7: Hoy en día es cada vez más común hablar sobre problemas como la depresión y la ansiedad, los cuales afectan a personas de todas las edades y en distintos ámbitos de la vida. En ocasiones, estos sentimientos son causados por situaciones específicas. Otras veces, son el resultado de un desequilibrio físico o químico. Esto es Pautas para Vivir. Pero la ansiedad y la depresión también pueden provenir de una voz interna que le dice que nunca puede ser lo suficientemente bueno. Si está pensando constantemente que es irremediablemente un fracasado, eso deprime. La Biblia prácticamente afirma estas ideas y es por eso que necesitamos a Jesús. La Biblia reconoce y aborda la depravación de la naturaleza humana, pero el énfasis del Evangelio siempre ha señalado la bondad de Dios para librar del pecado a los humanos. Jesús murió no porque usted es terrible, sino porque es amado. Nuestro pecado nos separa de la relación con Dios, pero el amor y el plan de Dios para nosotros aborda esta realidad. Nuestro valor y nuestra aceptación por parte de Dios no depende de nuestro buen comportamiento, sino de nuestra disposición a admitir nuestro pecado y pedir perdón en el nombre de Jesús. Es un regalo que se ofrece con gracia y de forma gratuita. Cada uno de nosotros fue formado a la imagen de Dios. Así que su primera identidad es ser portador de su imagen. ¿Se siente ansioso o deprimido por sus fracasos? ¡Corra, Jesús! Por consuelo y gracia.
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1: ¿Qué sucede entonces si no estoy siendo perseguido? La recompensa de los que son insultados, perseguidos y calumniados es grande. Entonces, ¿dónde nos deja eso nosotros, que somos tan bendecidos con los dones de la libertad y los privilegios que disfrutamos?
2: Soy Omar Jaramillo y quiero darles la bienvenida al programa Abre la Biblia con el pastor Colin Smith en la voz de Fausto González de Chávez. Y bien, Colin, creo que aquí surge una pregunta muy natural. Si la persecución trae consigo una gran recompensa y yo no estoy siendo perseguido, pero sí deseo esa recompensa, ¿significa eso que debería buscar la persecución?
1: Sabes, eso es algo muy fácil de hacer. Trata de ser una persona desagradable y serás perseguido. Probablemente yo podría hacer eso, pero no hay mucha recompensa en ello. Creo que cualquiera de nosotros puede lograr eso fácilmente. La verdad es esta: seguir fielmente a Cristo traerá su propio costo. Ese es un principio que está en todas partes en la Biblia.
2: Claro, y eso nuevamente nos lleva a la pregunta: ¿dónde quedamos aquellos que no estamos enfrentando una persecución evidente o severa?
1: Creo que la respuesta a eso es que seguir a Cristo traerá su costo. Ahora, persecución abierta puede que no sea la mejor manera de describirlo, pero habrá presiones que vendrán a cada vida de obediencia fiel. Por supuesto, una de las formas de evitar eso es que cada vez que te encuentres con un problema te alejes de él. Oh, se me hace muy difícil estar en esta iglesia, me iré a buscar otra. Entonces, no vas a tener mucho costo, pero tampoco estarás siendo muy fiel, solo te estás alejando del problema. Alguien que es fiel al llamado de Cristo más bien dirá: voy a perseverar en ese problema, me voy a quedar en esta relación difícil. Ahí sí habrá un costo y entonces habrá también una recompensa.
2: Bien, con eso en mente, entremos de lleno en el mensaje de hoy. Continuamos con la segunda parte del mensaje titulado ¿Qué hacer cuando no estás siendo perseguido? Escuchemos al pastor Colin.
1: En la primera parte del mensaje vimos las tres primeras cosas que debemos hacer cuando no somos perseguidos. Son cinco en total. Para recapitular, primera, sé agradecido por las bendiciones de paz y libertad que Dios te ha dado. En segundo lugar, recuerda a los que sí son perseguidos. En tercer lugar, asegúrate de estar haciendo lo correcto. Hoy veremos la cuarta y la quinta respuesta a esa pregunta al terminar nuestro último programa sobre las bienaventuranzas. De manera que ahora, la cuarta respuesta a esta pregunta: persevera ante la dificultad y la oposición. Una de las formas más fáciles de evitar el dolor, la dificultad y la oposición es simplemente seguir adelante cada vez que aparecen. Y nuestra cultura hace que sea muy fácil para nosotros hacer eso. Algunos cristianos permanecen como infantes espirituales porque han formado el hábito de tomar siempre el camino más fácil. Una cosa que nuestra cultura ofrece más que cualquier otra en el mundo es la elección. Solo mira la cantidad de opciones de pasta de dientes que tienes en el supermercado. ¿Cómo logras salir del supermercado con estas opciones interminables? Elección de todo, elección de médicos, elección de iglesias, de todo. Eso es una gran bendición, pero ese es el problema que conlleva. Al vivir en una cultura de elección, si experimento dificultad en algo, simplemente busco otra cosa, otra alternativa. Puedo renunciar a mi trabajo e ir en búsqueda de otro lugar para trabajar. En una cultura orientada a la comodidad y a la conveniencia, es fácil formar el hábito de elegir siempre el camino más fácil. Permíteme usar una frase que se escucha a menudo en estos suburbios en los que vivimos. Tengo que hacer lo que es mejor para mí y para mi familia. El problema con eso es que lo que parece ser mejor para mí y para mi familia, a menudo termina siendo lo que es más fácil para mí y para mi familia. Pero la realidad es que lo que es más fácil para mí y mi familia casi nunca es lo que es mejor para mí y para mi familia. Te diré que las impresiones más profundas que mi padre dejó en mi vida fueron por su tenacidad al mantenerse firme en su trabajo como policía, a pesar de los retos que tuvo que enfrentar. Eso realmente me formó. Y te diré también que las impresiones más profundas que creo que se han dejado en las vidas de mis propios hijos han venido a través de las cosas tan difíciles que hemos enfrentado como familia. La mayoría de ellas fueron cosas que podríamos haber evitado si hubiéramos querido, y te confieso que nos sentimos muy tentados a hacerlo. Pero eso plantea otra pregunta, y aquí quiero compartir algo que he aprendido de John Bunyan. ¿Hay momentos en los que deberíamos intentar escapar de la persecución? ¿Es a veces lo correcto tomar el camino más fácil? Y si es así, ¿cómo sabrías cuándo es el momento adecuado para hacerlo? Volviendo al ejemplo personal que usé en el mensaje anterior, cuando tus hijos experimentan oposición en la escuela porque son cristianos, ¿deberíamos haber sacado a nuestros hijos de esa escuela? Y esa es una pregunta muy real para muchos. Puede que estés en una situación en la que trabajas en un entorno que se vuelve muy oscuro, muy hostil, muy duro. Se ha vuelto muy agotador para ti ir a trabajar estos días y lo encuentras extremadamente difícil. ¿Podría existir una ruta más fácil y podrías tomarla y podrías hacer algo que no sea tan duro? ¿Pero en qué punto deberías tomar esa decisión? ¿Debería quedarme o debería irme? Eso se aplica en mil ejemplos de opciones reales a las que todos nos enfrentamos a menudo. Y es aquí donde encontré una ayuda tan grande en John Bunyan. Él escribió un libro que es muy largo y que se llama Consejos oportunos para los que sufren. Así que este es el hombre que ha ido a prisión por 12 años y lo hizo porque ha estado predicando y se niega a no predicar en un tiempo en el que era contra la ley que lo hiciera. Él no tenía que hacerlo. Aún así, él podría haber sido un cristiano fiel, pero insistió en predicar al aire libre, por lo que fue arrestado. Permíteme leer un par de citas de su libro. Trata de imaginarlo. Bunyan llega, él ha estado predicando en la reunión al aire libre. Llega a la corte, es llevado ante el juez y entonces dice: ofrecí una fianza de seguridad para comparecer en la próxima sesión, pero el juez me arrojó a la cárcel porque aquellos que estaban listos para pagar la fianza por mí no aceptaron comprometerse a que yo no predicara más a la gente. Imagínate que John Bunyan es tu pastor y dices: bueno, hagamos una colecta, conseguiremos la fianza para él. Pero el juez dice: entiendan que si él predica, perderán el dinero de la fianza. Pero ustedes saben que él va a predicar. Así que dicen: olvídalo, no pagaremos la fianza por él. Lo conocían bien y tenían toda la razón. Así que va a la cárcel y cuando llega el momento de su juicio, el juez le dijo a Bunyan: si te dejo ir, ¿te comprometes a no predicar? Y Bunyan le responde al juez: si me dejas ir hoy, estaré predicando mañana. Así que fue a la prisión por 12 años. ¿Podrías esperar que un hombre con ese valor, escribiendo desde su celda, llamara a otros a tomar siempre el camino más fácil? Estoy tratando de imaginarme a mí mismo en esa situación. Estoy en la cárcel. Creo que toda la congregación debería estar en la cárcel. Quiero decir, ¿por qué solo yo? Cuando Bunyan escribe, su consejo es tierno y espiritualmente sabio. Él nota lo que Jesús dice en Mateo 10:16. Miren, yo los envío como ovejas en medio de lobos. Por tanto, sean astutos como serpientes, pero sencillos como palomas. Así que Cristo no dice: mira, el mundo te va a destrozar. Eso es lo que significa que vas como oveja entre lobos. Eso es lo que hacen los lobos, te destrozan. Jesús no nos está diciendo que el mundo nos va a destrozar, así que sal y deja que el mundo te destroce. Jesús dice que los lobos quieren destrozarte, así que será mejor que seas astuto como la serpiente. Sobre esto Bunyan concluye: un hombre no está obligado por la ley del Señor a ponerse en la boca de su enemigo. Cristo se retiró. Pablo escapó de las manos del gobernador al ser bajado en una canasta por el muro de la ciudad. Y Cristo ha dicho: pero cuando los persigan en esta ciudad, huyan a la otra. Eso lo dice Mateo 10:23. Así que lo que él está diciendo es que en realidad hay un aval bíblico para tomar un camino más fácil. Pablo salió de una ciudad en la que había gran violencia, siendo sacado por una ventana en una canasta. No era el momento aún para que él entregara su vida. La pregunta entonces sería, ¿cómo sabes cuándo debes quedarte? ¿Y cómo sabes cuándo volar, cuándo salir corriendo? En otras palabras, mudarte a otro lugar, a otra situación, hacer un cambio. Y él dice, puedes hacer en esta situación lo que tengas en tu corazón. Si está en tu corazón volar, vuela. Si está en tu corazón quedarte, permanece. Cualquier cosa menos una negación de la verdad. El que vuela tiene el aval para hacerlo. En otras palabras, la Biblia te da una base para hacer eso, como encontramos en Mateo 10:23. El que vuela tiene el aval para hacerlo, y el que se queda tiene el aval para hacerlo. De hecho, el mismo hombre puede en diferentes momentos volar y quedarse, según sea el llamado y la obra de Dios en su corazón. Mira, Moisés huyó y Moisés se quedó. David huyó y David se quedó. Jeremías huyó, pero también se quedó. Cristo se retiró. Cristo se mantuvo firme. Pablo huyó, pero Pablo se mantuvo firme también. Bunyan concluye, hay pocas reglas en este caso. El hombre mismo es el más capaz de juzgar su fuerza presente y qué peso tiene este o aquel argumento sobre su corazón, ya sea para quedarse o para volar. Así que nuestro hijo está en la secundaria y le está pasando mal. Vamos a tener que tomar una decisión, quedarnos o volar. Hacer un cambio o permitir la situación para que él se mantenga firme y apoyarlo en eso. ¿Qué deberíamos hacer? Bunyan dice que no hay una regla específica que legisle sobre eso. Cada persona sabe mejor con respecto a su propio corazón. En otras palabras, esto es una cuestión de libertad cristiana. Pero esto es lo que debes buscar. Cada hombre sabe en su propio corazón con respecto a su fuerza y situación presente. Deberás evaluar qué efecto está teniendo esto en tu hijo. ¿Está haciendo que se levante? ¿Está esta situación abrumándolo? Y tomarás una decisión a la luz de eso. Y un segundo criterio, ¿qué dice él? ¿Qué peso tiene este o aquel argumento sobre su corazón para quedarse o para irse? Porque tienes aval bíblico para cualquiera de las dos situaciones. Y entonces, ¿qué significa eso? ¿Qué es lo que él realmente quiere hacer? ¿No es esa sabiduría liberadora de sentido común bíblico? Y ver eso en las Escrituras ha sido inmensamente útil para mí. Si eliges volar, vuela por la ordenanza de Dios. En otras palabras, que Dios te ha dado un aval para hacerlo, para ser un hijo de Dios. En otras palabras, que Dios te ha dado un aval para hacerlo, para hacer un cambio y hacerlo con agradecimiento.

0: 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Continuemos escuchando al pastor Colin.
1: ¿Qué hacer si no eres perseguido? Queremos estar muy agradecidos por los dones de Dios que han sido confiados en nuestras manos. Hacer todo lo que podamos para protegerlos, para defenderlos. Queremos recordar a los que son perseguidos y encarcelados. Queremos estar seguros de que estamos haciendo lo correcto y que la razón por la que no estamos experimentando dificultades no es simplemente que hayamos escondido nuestra luz bajo una canasta, por así decirlo. Queremos asegurarnos de que estamos perseverando y no simplemente tomando siempre la ruta más fácil. Y ahora llegamos a la quinta respuesta a esta pregunta, y es la siguiente: esfuérzate en una obediencia costosa. En otras palabras, hay más de una manera de vivir una vida costosa. La persecución impone el costo desde el exterior. En otras palabras, hay más de una manera de vivir una vida costosa. La persecución impone el costo desde el exterior. Pero si Jesucristo nos diera hoy en nuestras vidas la bendición de la paz y de la libertad que se le ha dado a un porcentaje muy pequeño de nuestros hermanos y hermanas en toda la historia de la fe cristiana, podríamos elegir usar esa libertad con el propósito de vivir una vida costosa por causa de Cristo. Eso es lo que Jesús mismo hizo. Recuerda lo que Él dijo: nadie me quita la vida, sino que yo elijo entregarla. En otras palabras, lo que haya pasado con los guardias y la gente que pensaba que tenía poder sobre él, no tenía poder sobre él, excepto porque él se entregó en sus manos. Podría haber llamado a 10,000 ángeles, pero no, yo elijo entregarla. Viene desde adentro, yo soy el que está entregando mi vida en este sacrificio costoso, por amor al Padre y por el Evangelio, para que haya un Evangelio que luego pueda ser llevado al mundo. Ahora, si nadie me quita la vida, quiero en la presencia de Jesús decir que elegí entregarla como un sacrificio vivo. Que la vida que no fue quitada, la vida que se está dando en este momento, es una vida que se pone a los pies de nuestro Señor y Salvador Jesucristo. No quiero encontrarme con el Salvador en el último día, sabiendo que Él dio todo por mí y sintiendo que en realidad yo di relativamente muy poco por Él. De manera que a la luz de este tema, yo quiero responder a las bendiciones y a las libertades que tengo, esforzándome de todas las maneras posible en una obediencia costosa. Y quiero que seamos ese tipo de cristianos. ¿Qué parodia que aquellos que son más bendecidos terminen haciendo menos? ¡Qué tragedia! Por eso dije antes que el ayuno, el dar, el servir y el tomarse riesgos son tan importantes para nuestra salud espiritual. Si mis hermanos y mis hermanas en Cristo ven sus bienes confiscados, sus medios de vida eliminados, entonces yo, que tengo mucho más, puedo desprenderme de una porción generosa, dada libremente y puesta a los pies de Jesús. Si mis hermanos y mis hermanas en Cristo están en prisión y yo estoy libre, puedo ofrecer cada uno de mis días y la libertad que tengo en ellos con toda la fuerza que Dios me da por causa de mi Señor y Salvador Jesucristo, quien me ha dado mucho más de lo que merezco. Y si hermanos y hermanas en Cristo están agotados por los golpes y la tortura, yo puedo seguir adelante a pesar del cansancio y el desánimo que a menudo siento y encontrar la fuerza para continuar en lo que Dios me ha llamado a hacer. Y tú también puedes. Eso es lo que tengo que hacer cuando no estoy siendo perseguido. Quiero terminar ahora con esto. Joseph Parker fue un predicador en Londres hace más de 100 años. Y en una ocasión habló cuando el apóstol Tomás dudó que el Señor había resucitado. Recuerda sus palabras: si no veo en sus manos la señal de los clavos,

0: no creeré. Y entonces Parker dijo lo siguiente en cuanto a esto. Lo que Tomás dijo de Cristo, el mundo incrédulo de hoy lo está diciendo de la iglesia. A menos que veamos las marcas de los clavos en sus manos, nunca creeremos. Oremos. Padre, hazme un pastor que esté dispuesto a esforzarse y cumplir con las exigencias por la causa de Cristo. Hazme un cristiano, a mí y a todos nosotros, que esté listo para esforzarse por causa de Cristo. Haznos un pueblo que espere ser desafiado. Haznos cristianos listos para el sacrificio y para correr riesgos. Ayúdanos, oh Dios, a usar los dones inestimables de la libertad y oportunidad que has puesto a nuestra disposición. Líbranos del letargo que proviene de una vida cómoda. Y a la luz de todo lo que nos has hablado hoy por tu Espíritu Santo, a través de tu palabra, ayúdanos a vivir para Cristo, para su gloria y para el avance de su Evangelio, hasta que el Señor Jesucristo regrese o nos llame a casa. Todos decimos juntos, amén.
1: Qué cierre tan desafiante para el mensaje de hoy. ¿Qué hacer cuando no estás siendo perseguido? Vale la pena repasar las 5 exhortaciones que Colin nos dejó. Sé agradecido por la paz y la libertad que disfrutas. No olvides a quienes sufren persecución. Examina si estás viviendo rectamente. Permanece firme frente a la oposición y aprende a obedecer a Cristo, aun cuando implique un costo. Que Dios produzca cada vez más estas evidencias en nuestra vida. Con este mensaje cerramos nuestra serie Las Bienaventuranzas de Jesús, impulso para avanzar en la vida cristiana. Oramos que haya sido de ánimo y crecimiento para tu caminar con Cristo. 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Si esta serie ha sido de bendición para ti, nos gustaría ofrecerte una copia del libro del Pastor Colin, titulado Las Bienaventuranzas de Jesús, impulso para avanzar en la vida cristiana. Y Colin, usaste una analogía para describir las bienaventuranzas. Cuéntanos acerca de eso.
0: Bueno, si logras imaginar una serie de 7 anillos que están suspendidos del techo, e imaginas a una persona columpiándose en el primero y luego alcanzando el segundo y de ahí columpiándose al tercero, bueno, esa es una analogía muy útil para las bienaventuranzas. Porque las bienaventuranzas nos dicen lo que significa ser bendecido, pero también nos dicen cómo podemos buscar la bendición de Dios. Una de las bienaventuranzas nos dice que los limpios de corazón son bendecidos. Lees eso, bienaventurados los de limpio corazón, y dices, ¿pero cómo llego ahí? Pues llegas a la sexta bienaventuranza subiendo a la primera y columpiándote hasta la segunda, de ahí a la tercera y a la cuarta y así sucesivamente. Entonces, ¿cómo crezco en la vida cristiana? Sosteniéndote del primer anillo que está al alcance de todos, porque Jesús dijo, bienaventurados los pobres en espíritu. Es decir, comienzas cuando sabes que estás en el lugar donde no tienes lo necesario y necesitas recibir de Cristo lo que solo Él te puede dar.
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1: Es algo terrible ser agraviado, ser menospreciado, ser pasado por alto, que te tomen por sentado, que te devuelvan mal por el bien que hiciste, haberte entregado y recibir heridas a cambio. Pero oye algo, Jesús sabe todo sobre eso y nadie ha sido tratado de manera más injusta que Él.
2: Soy Omar Jaramillo y quiero darles la bienvenida al programa Abre la Biblia con el pastor Colin Smith en la voz de Fausto González de Chávez. Colin, y al escuchar esa lista de tratos injustos y las diversas formas en las que nos sentimos menospreciados, me atrevería a pensar que todos podemos decir que nos identificamos con eso. Pero, ¿por qué crees que es tan importante para nosotros reconocer que Jesús también se identifica con todo eso?
1: Bueno, a todos nos han tratado mal de una manera u otra. Algunos han sido tratados injustamente más que otros. He hablado con personas que han experimentado una injusticia tan terrible y tu corazón se conmueve por esa persona, pero nadie ha sufrido más ofensas que nuestro Señor Jesucristo. Y si esa ha sido tu experiencia, querrás hablar con alguien que haya pasado por algo parecido, pero sabe que no hay nadie que sepa mejor lo que es eso que Jesucristo. Esa es una razón maravillosa para acercarse a Él.
2: Bien, Colin, la última vez comenzamos a ver qué hacer cuando nos tratan mal y cómo podemos iniciar un proceso de pacificación. Hoy retomamos el tema analizando las 10 tácticas.
1: Tuvimos que hacerlo en dos programas porque son 10 tácticas para los pacificadores. Necesitamos pacificadores en un mundo en conflicto. Y conocer a Cristo, quien es el gran pacificador, realmente trae ese llamado a nuestras vidas como cristianos. Pero la pregunta es, ¿cómo? Y realmente vamos tras el cómo desde la Biblia. La Biblia habla de forma práctica y hoy vamos a ver cómo buscar la paz a partir de la Escritura.
2: Si puedes, espero que abras tu Biblia y nos acompañes mientras continuamos con el mensaje titulado Cultivando la Paz. Escuchemos al pastor Colin.
1: En la primera parte de este mensaje pudimos ver las primeras 4 tácticas para los pacificadores. Y si no estuviste con nosotros, aquí te van. Primero, reconoce dónde hay un problema. Segundo, enfrenta el conflicto pronto. Tercera táctica, practica la moderación, especialmente con tu lengua. Y cuarta táctica, prepárate para un viaje largo si verdaderamente deseas hacer la paz. A veces simplemente hay una necesidad de reconocer que existe un problema, arrepentirse, pedir perdón, y las cosas se arreglan relativamente rápido. Pero si tal vez eres llamado a ser parte de la pacificación en una situación donde la división es profunda y prolongada, entonces tienes que prepararte para un viaje largo. Y tomo eso directamente de las Escrituras en 1 Pedro 3:11. Pedro está citando los Salmos y él dice, «Busca la paz y síguela». La palabra «buscar» significa que a veces la paz no será fácil de encontrar. ¿Y por qué dice «síguela»? Porque a veces la paz estará muy lejos, será un viaje largo y necesitas ir tras ella y permanecer en ese camino. Esto nos recuerda que hacer la paz es un proceso, no es un evento. Donde hay heridas profundas, el camino hacia la paz puede no ser rápido ni fácil. Si quieres ser un pacificador, entonces tienes que estar preparado para un viaje largo. ¿Has notado que en Efesios 2:13 Dios habla de hacer la paz con aquellos que están lejos? Piensa en la duración del viaje que le tomó a Dios hacer la paz contigo. El alejamiento de Dios en el que naciste y la enemistad hacia Dios que experimentas en tu propia vida se remontan hasta tus primeros padres, quienes pecaron en el jardín del Edén y nos transmitieron ese impulso a pecar. Naciste en un mundo hostil hacia Dios y ese alejamiento era tu condición natural hasta que Dios te hizo una nueva creación. Ese proceso de Dios haciendo la paz y reconciliándote consigo mismo fue un viaje muy largo. Tomó todas las promesas del Antiguo Testamento, la obra de redimir a Israel, los profetas y la venida del Señor Jesucristo desde el cielo. tomó su vida perfecta, su muerte expiatoria, su resurrección de entre los muertos, su ascensión al Padre y el envío del Espíritu Santo para despertarte a tu necesidad de Cristo. Él te movió de la condenación a la bendición, de una vida nueva en Cristo como un hijo o una hija adoptiva de Dios. Ese es un viaje muy largo. Muestra a Dios siendo implacable a lo largo de los siglos en buscar y perseguir la paz contigo. Bienaventurados los pacificadores, porque ellos serán llamados hijos de Dios. Y una de las formas en la que los pacificadores son como Dios es que están preparados para un viaje largo. Vamos ahora a la quinta táctica. Da un paso.

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4: La buena semilla para hoy se encuentra en Juan 5:39. Jesús dijo: Escudriñad las Escrituras, ellas son las que dan testimonio de mí. Y en Isaías 55:11, mi palabra hará y será prosperada en aquello para que la envié. La reflexión de hoy se titula La botella en el mar. En 1968, en Devon, Inglaterra, alguien encontró en la playa una botella de color verde oscuro, pegajosa y sellada. Contenía una carta de un marinero a su hermano con un plano cuidadosamente dibujado. En este croquis, una pequeña marca indicaba un tesoro escondido en una bodega. La botella había sido arrojada por la borda al Mar Negro en 1843. La carta llegó a su destino 125 años después. Amigo oyente, la Biblia es un poco como esa botella. La parte más reciente de ella viajó durante casi 2000 años. Es el Nuevo Testamento, la segunda parte de la Biblia. Pero no está sellada, sino todo lo contrario, es el libro más leído del mundo. Su mensaje sigue siendo relevante y universal. También es un tesoro escondido. Es el mensaje de Dios al hombre, condensado en este versículo. De tal manera amó Dios al mundo, que ha dado a su Hijo unigénito, para que todo aquel que en él cree no se pierda, mas tenga vida eterna. Juan 3:16. ¿Le ha llegado este maravilloso mensaje? Entonces, léalo atentamente con humildad y sin prejuicios. Pida a Dios que le ayude a captar su profundo significado para usted personalmente. Deje que la luz que emana de esta palabra le ilumine. Le hará reconocer las barreras secretas que le impiden acercarse a Dios y, sobre todo, la manera de librarse de ellas. Llegará a conocer a aquel que llena toda la Biblia, es decir, al Señor Jesucristo.
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1: Este era un pastorcito que cuidaba su rebaño a cierta distancia de la aldea. Una vez pensó en gastarle una broma a la gente para divertirse. Corrió a la aldea gritando a todo pulmón: el lobo, socorro! ¡Un lobo ataca a mis corderos! Los bondadosos aldeanos dejaron sus tareas y corrieron al campo a ayudar. Pero cuando llegaron, encontraron al muchacho riéndose de ellos. No había ningún lobo. Otro día, el niño les gastó la misma broma y los aldeanos, de manera inocente, acudieron corriendo, pero nuevamente fueron objeto de burlas. Hasta que un día inesperado, un verdadero lobo entró al corral y empezó a matar los corderos. Muy asustado, el chico gritó y corrió en busca de ayuda. Un lobo!», gritaba a todo pulmón. «¡Un lobo! ¡Ataca mi rebaño! ¡Socorro!». Los aldeanos oyeron, pero se imaginaron que era otra jugarreta y nadie le prestó la menor atención. Y el pastorcito embustero perdió todas sus ovejas. Esta fábula de Esopo nos dice categóricamente cómo, cuando en verdad se necesita la ayuda de los demás, si no hemos sido honestos, no nos van a creer y menos a socorrer. Eso les sucede a los que mienten, nadie les cree, ni siquiera cuando dicen la verdad. La mentira es una violencia contra nuestra propia espiritualidad. La mentira voluntaria distorsiona la realidad de los hechos. Y al engañar a los demás, nos engañamos a nosotros mismos y eso nos va a robar la dicha de ser felices. facebook.com/motivacionalafamilia.org. Consúltanos.
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0: Le daré lo mejor, Señor, porque he sido creado para darte adoración, para alabar.
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0: Si has perdido el camino y andas en busca de dirección, recuerda que Dios no ha terminado contigo. Él tiene un plan perfecto para tu vida. Solo tienes que declararlo como el salmista decía: Jehová cumplirá su propósito en mí. Tu misericordia, oh Jehová, es para siempre. No desampares la obra de tus manos. Salmo, capítulo 138, versículo 8.
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1: Debemos creer en la vida eterna. Esta creencia estimula la acción de entregar nuestras vidas a Dios. A veces entendemos mal lo que significa creer. Creer debe venir con algo más. Debe venir seguido con la acción. Si no se actúa, la fe está muerta. Nos engañamos cuando se nos enseña que la salvación no tiene un costo. En Santiago dice, así también la fe, si no tiene obras, es muerta en sí misma. Sí, es un don gratuito que recibimos de Dios, pero solo es gratis porque no pagamos por ella. Pero para recibirla debemos renunciar a todo. Eso es lo que es el arrepentimiento. Se trata de un cambio completo del corazón y un giro de 180 grados en la dirección.
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¿Sabes una de las cosas que más miedo me daba cuando yo era niña? Las tormentas. No sé en realidad si era por la luminosidad de los rayos que tanto me impresionaban, tal vez por el sorprendente ruido de aquellos truenos que tanto me asustaban, o quizá por el hecho de que a mi madre le aterraban las tormentas. La cosa es que cuando había una tormenta, oye, apagábamos la televisión. Por ejemplo, si estábamos planchando, pues por supuesto apagábamos la plancha. Es más, todo lo que estaba conectado a la corriente eléctrica, rápidamente lo desenchufábamos. A veces la veíamos venir, mirábamos al cielo y allí estaban esos nubarrones de color gris acercándose cada vez más sobre nosotros. En otras ocasiones mirábamos al cielo en una sofocante y calurosa tarde de verano, oye, y no veíamos nube alguna. El cielo estaba completamente raso, pero el olfato no nos engañaba. Olía a mojado. Comenzábamos a sentir una suavecita brisa que cada vez iba en aumento y a los pocos minutos allí estaba. Comenzaban a caer las primeras gotas y en pocos minutos teníamos encima la tormenta. Pues fíjate que de la misma manera en la que se forma una tormenta climatológica, me doy cuenta que en el mundo interno de una mujer sucede igual. Porque vamos a ver, todos tenemos y sabemos que una tormenta se forma cuando dos o más masas de aire de diferentes temperaturas se juntan. Es así, ¿verdad? Pues de igual manera, cuando un conjunto de presiones choca contra otro, se forma en el interior de una mujer y a lo largo y ancho de su ser una verdadera tormenta. ¿Has vivido alguna? Estoy segura que sí, ¿verdad? Cuando las presiones externas, tal vez una fecha límite que se aproxima, un aviso final de algún acontecimiento, una factura pasada de fecha que exige su pago, el seguro del coche, el pago de la hipoteca, cuando esas presiones externas comienzan a hincharse como una masa de aire caliente, producen vientos que nos golpean externamente. Mientras, en nuestro interior, hay otras presiones un poquito más personales que se reúnen para formar un frente frío, penetrando así en lo más profundo y demandando de nosotras mismas obligaciones y exigencias. Las necesidades de los hijos, el compromiso del esposo, de la pareja, los padres y ancianos que cada día pues se van deteriorando un poquito más. Una amiga, por ejemplo, que quiere verte y pide tu tiempo, ese tiempo que nunca tienes. Claro, todo esto sumado a nuestros pensamientos más íntimos, esos pensamientos que no contamos a nadie y que tenemos, esa autocrítica a veces mordaz que lanzamos sobre nosotras mismas diciéndonos que no somos lo suficientemente buenas o lo suficientemente listas o lo suficientemente bonitas como quisiéramos ser. Ese cansancio diario que notamos y que ocultamos para que no nos vean, ¿verdad? Y para que de alguna manera piensen, ¡oh, es una supermujer! ¿Pero qué sucede entonces? Está claro. La tormenta se agita, envía sus rayos y sus truenos, y nosotras, tú y yo, las mujeres, quedamos en el mejor de los casos desorientadas y desilusionadas, y en el peor, derrumbadas y destruidas. Puede suceder en ocasiones, amiga mía, como sucede en una tormenta climatológica, que la veamos venir y nos preparemos para ella, pues resguardándonos en lugares seguros. ¿No te ha pasado a ti que en momentos concretos tu olfato te ha avisado que algo gordo se cernía sobre tu propia vida o sobre la vida de los tuyos? He de decirte que a mí sí que me ha sucedido. Cuando mi olfato me ha avisado de lo que se avecinaba, he podido prepararme. Al olfatear el ambiente, al sentir los vientos rozándome el rostro, he podido con anticipación buscar refugio y esperar así el tiempo necesario hasta que la tormenta hubiera pasado. Claro, esto me ha hecho aprender, claro, porque al haber sabido en el pasado capear algunas de las más duras tormentas en mi vida, he aprendido a tener paciencia para saber que la tormenta de hoy, la tormenta del momento presente, esa también pasará. Y es que es así, amiga mía. Las tormentas no duran para siempre. Llegan, descargan el agua y toda su energía
y pasan. El tiempo, pues nunca se sabe, pero pasan. Sin duda, las tormentas pasan. Déjame hacerte una pregunta. ¿Se cierne alguna tormenta en este mismo momento sobre ti? ¿O tal vez estás completamente empapada por la descarga de las nubes de presiones y dificultades? A lo mejor tú que me estás escuchando acabas de decirle adiós a una tormenta. Oye, me alegro por ti, chica, pero quiero que sepas, quiero avisarte que en otro momento tendrás otra. No quiero que me malinterpretes y que pienses que soy un aguafiestas, no, pero es que es así. Esta es la realidad de la vida. De todas formas, si la tormenta ya se ha marchado, pues oye, chica, disfruta del momento en el que vives. Disfruta de ese momento de calma y de paz. Y para aquella amiga a la que su olfato le esté diciendo que huele a húmedo e incluso vea que las nubes se acercan, oye, pues solo decirte, prepárate. Sé sabia. No hay nada mejor, como te decía hace unos minutos, no hay nada mejor que cuando se avecina la tormenta, resguardarse en un lugar seguro. Y ahora quiero hablarte a ti, amiga mía, a ti que estás en el mismo epicentro de la tormenta. Ten por seguro que, aunque ahora no puedas ver brillar el sol, quiero que sepas que el sol volverá a lucir. Volverás a vivir tiempos soleados. Te lo digo de corazón. La realidad es que todos, tarde o temprano, pasamos y vamos a pasar por muchas tormentas. Quizá en este momento en el que vives, el barco de tu vida se ve amenazado por fuertes olas de dudas, o quizá grandes olas de dolor, de sufrimiento, olas de enfermedad, olas que día a día están golpeando tu vida intentando hundirte más y más. Tal vez lo que estás recibiendo son vientos de remordimiento y de culpabilidad. En medio de la tormenta por la que estés pasando, no te dejes llevar a la deriva. Quiero que sepas que si en la barca de tu vida también viaja Dios, la tormenta no te va a hundir. No, la tormenta no va a perdurar para siempre. Esta es mi experiencia. Bueno, la mía y la de muchas otras mujeres. Si en estos momentos estás pasando por tormentas que crees que acabarán con tu vida, si piensas que ya no hay solución a tus problemas y dificultades, te propongo algo. Verás, escucha. ¿Por qué no invitas a Jesús a tu barca? ¿Por qué no le das la oportunidad que controle toda tu vida? Déjale a Él el timón. Deja que Él sea el capitán de tu barco. Te aseguro, querida amiga, que con Jesús en la barca de tu corazón no te hundirás jamás. Puedes usar el ancla de su palabra para que tu barco, para que tu vida, no transite a la deriva. Te aseguro que a mí me ha funcionado. Y claro, yo no soy muy diferente de ti. Sí, amiga, puedes encontrar con Dios paz en medio de la tormenta.

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Bueno, amiga, pues ya estoy aquí de nuevo contigo. Y quiero decirte que incluso ya antes de comenzar a dialogar contigo, admito una posibilidad. ¿Sabes cuál es? Pues la posibilidad de que pudieras no estar de acuerdo en lo que hoy voy a transmitirte. Aunque también sea ciencia cierta, que quizá, pues, también puede ser que estés 100% de acuerdo conmigo. ¿Que mis palabras hoy pueden levantar ampollas? Te aseguro que lo sé y lo asumo. ¿Cómo quisiera ser bien comprendida y al mismo tiempo cómo quisiera que mis palabras despertasen y fueran utilizadas para romper límites? Y es que precisamente de eso se trata, de los límites. ¿Te has sentido alguna vez limitada por algo o por alguien? Te aseguro que yo en incontables ocasiones he estado paralizada, sin poder moverme. ¿Y todo por qué? Pues simplemente por los límites que otros me imponían. Que los límites son necesarios y buenos, que sí, que estoy de acuerdo, que lo sé. De hecho, ¿cuántas desgracias no llegan a su término gracias precisamente a los límites? Pero yo no me refiero a esos límites, sino más bien a las limitaciones. Verás, voy a explicarme, amiga, voy a explicarme. ¿Tú no has vivido situaciones en las que otros te han impuesto limitaciones a tus actos o a tus pensamientos, incluso a tus palabras? Si tu respuesta es negativa, te felicito. Pero si, como yo, las has vivido, vas a entenderme perfectamente. Una cosa son las limitaciones que nosotras mismas nos autoimponemos. Y, por cierto, que necesitamos aprender a romper con ellas, ¿eh? Y otra, bien distinta, esas limitaciones que surgen fuera de nosotras, fuera de nuestro control y que nos encierran sin dejar que desarrollemos toda la capacidad que nos fue dada. Lamentablemente, me parece a mí que esto sucede mucho más con nosotras las mujeres que con ellos, los hombres. Es como si por años las mujeres hubiéramos sido relegadas a un determinado rincón donde se nos ha tapado la boca y se nos han atado las muñecas. Las mismas tradiciones culturales han determinado los papeles que debíamos aprender, unos papeles socialmente aceptados que lo que han conseguido es suprimir o ignorar la multitud de talentos, dones e incluso de oportunidades que se nos han estado presentando. Me alegra muchísimo el grandísimo avance que comenzamos a ver a finales del siglo pasado y me llena de expectativa cómo este siglo XXI recibe y considera a las mujeres. Es verdad que aún observo muchos callejones sin salida de sexismo, de racismo e incluso de fariseísmo que nos amenazan a nosotras las mujeres para que los sueños que durante años hemos tenido no salgan a la luz. Esperemos, amiga mía, esperemos que solo sean amenazas y que podamos verlos cumplidos. Es bueno, claro que sí, aprender del pasado, pero sin perder de vista el futuro y dando en el presente aprender del pasado. Pero sin perder de vista el futuro y dando en el presente los pasos adecuados para salir de cualquier

A lo que está por venir, necesitamos ir más allá de los límites que nosotras mismas, como te decía antes, nos hemos autoimpuesto y romper de lleno con esas presiones externas y ese control autoritario que han querido ejercer sobre nosotras. Bueno, no me gustaría que recibieras estas palabras mías como un discurso feminista. No lo veas así de verdad, porque esa no es la idea. No soy feminista, ya te lo digo, no soy feminista. Soy una mujer que tiene mucho que decir, mucho que vivir y mucho que aportar. Y me doy cuenta que he sido creada por Dios a su imagen y a su semejanza. Me doy cuenta que, a diferencia de los hombres, Dios no hace acepción de personas ni por la raza, ni por la clase social, ni mucho menos por motivos de género. Dios usa con la misma grandeza a mujeres y a hombres. No creo yo que Dios se parara a meditar sobre si Teresa de Calcuta no debía hacer el trabajo que desarrolló por el simple hecho de ser mujer. O si aquella otra mujer, Débora, no podía liderar a toda una nación por el simple hecho de ser mujer. ¿O qué decir de aquellas que se plantaron en las Cortes allá por 1931 para conseguir que las mujeres tuvieran derecho al voto? ¿Qué habría sido del mundo de la ciencia, por ejemplo, sin mujeres como Marie Curie? En fin, me pregunto qué habría pasado si esas valientes mujeres se hubieran callado. ¿Qué habría pasado si se hubieran quedado en los papeles con los que otros les limitaban? ¿Qué habría sucedido si no hubieran salido de las sombras? En su tiempo fueron consideradas como rebeldes. Rebeldes que solo atraían la controversia. Pero hoy, qué casualidad, hombre. Hoy son levantadas como heroínas, ¿verdad? Dice el viejo refrán que detrás de todo hombre que triunfa hay una mujer que apoya al hombre. ¿No te parece que estas palabras han sido en muchas ocasiones licencia para dar rienda suelta al sexismo? ¿Por qué en muchos círculos no se ha permitido a la mujer que hable cuando tenía tanto que aportar? ¿Por qué no se ha considerado que en muchos momentos de la historia ella ha sido la fuerza que ha abierto caminos y el impacto para abrir nuevas vías? ¿Por qué ha sido escondida? ¿Por qué ocultarla? ¿Por qué le han dado a ellas el trabajo más duro y sucio? ¿Por qué se las ha silenciado? ¿Por qué se las ha limitado tanto? Es más, me voy a incluir, ¿por qué se nos ha limitado tanto? Amiga, ya sabes, sal de cualquier parálisis con la que otros te hayan limitado. ¿Sabes? Dios jamás limita. Dios decidió que fuera una mujer la primera que extendiera a los hombres el mensaje de que Cristo había resucitado. Fue otra mujer la que corrió desde un pozo a contar a todos los hombres verdades que no se le habían dicho aún a nadie. Ella fue la primera. Habría mucho más que decir, amiga, por supuesto, pero déjame decirte una última cosa. Rompe las limitaciones que otros te imponen. Sí, querida amiga, rómpelas. Sé valiente y, por favor, habla. Habla y no te quedes callada.

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¿Estás pasando situaciones difíciles en tu vida? Sé valiente. No temas ni desmayes porque Dios está contigo.

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2: Kaley Butler vive en la región conocida como el Medio Oeste americano con su marido Adam y sus dos hijos. Su pelo rojo y rizado, sus ojos marrones y sus pecas invitan con calidez a una historia digna de escuchar. Con 2 meses fui adoptada por una pareja, cuenta Kaley. Cuando estaba en la tripa de mi madre biológica, ella eligió a 2 personas a las que yo poder llamar papá y mamá. Kaley es una mujer familiar que adora el café negro y que disfruta estando al aire libre o haciendo tareas manuales. Ahora, ya adulta, cuenta cómo ha sido para ella crecer como niña adoptada. La adopción se vive a menudo como un mal menor. A veces se guarda en secreto hasta que no hay más remedio que contarlo, cosa que suele ocurrir en el peor momento, un cumpleaños o una discusión. Pero esa no es mi historia, cuenta Kaley. Ser adoptada es para mí un verdadero regalo. Mis padres estaban orgullosos de lo que habían hecho y cada noche, antes de dormir, me contaban la historia de cómo llegué a sus vidas. Me encantaba escuchar esa historia, cómo oraban y oraban por un bebé, cómo Dios encontró a la mujer perfecta para llevar el bebé en su seno y cómo ella, de forma generosa y amorosa, me entregó a mis padres. Cuando mi padre recibió la noticia de mi llegada, mi madre estaba de compras navideñas. Ellos llevaban meses pegados al teléfono a la espera de la noticia de un bebé. Así que mi padre escribió la noticia, la puso en un sobre especial en el árbol de Navidad y esperó. Mi madre llegó a casa. Y yo tan solo puedo pensar en esa foto tan especial que siempre me enseñan. Es ella mirando la tarjeta, con la mano sobre su boca y un rostro inundado de alegría, incredulidad y emoción. Esa foto me hace sentir tan querida y amada. Mi vida con ellos ha estado llena de un amor que fomentaron también en mí por mi madre biológica, quien, como supe después, me tuvo y me entregó en un acto de amor, buscando lo mejor para mí. De pequeña, Kaley pensaba que todos los niños eran adoptados. Los expertos aseguran que la forma en que los niños aceptan esta realidad marcará toda su vida. Yo no era alguien de quien avergonzarse o no deseada, al contrario, era alguien muy querida que había sido depositada por el mismo Dios en la familia más perfecta. Kaley les dice a las madres embarazadas que dudan: sé que te sientes tan perdida y no sabes si puedes hacerlo o si quieres o si esa vida debería terminar, pero la adopción es algo bello, es dar vida. Una de las cosas más amorosas y desinteresadas que puedes hacer por ese bebé en tu vientre. Y ahí fuera hay un hombre y una mujer esperando una llamada, la llamada que confirme su deseo de tener un bebé. Kaley escribe en su blog y publica artículos en una web a favor de la vida.
3: ¿Te imaginas que llega un día en que te enteras de que tu madre no es aquella a la que has llamado mamá toda la vida? ¿Te imaginas mirar a tu padre sabiendo que no te engendró? ¿Te imaginas cuánto dolor había en el corazón de tu verdadera madre mientras estabas en su vientre y ella pensaba que no podía cuidarte? Con cada patadita, con cada movimiento, con cada ecografía, las lágrimas cayendo en sus mejillas. ¿Te imaginas saber que fuiste adoptada y hacerlo como un regalo, como una oportunidad para ser feliz, para realizarte como persona, en el entorno de una familia estable, cariñosa y fiel a Dios, a tu madre y a ti, de modo que en lugar de sentirte abandonada o rechazada, te sientes privilegiada, honrada, amada hasta el punto de dedicarte por completo a promover la vida de los demás? Pues no te lo imagines más, es verdad. La verdad de aquellos que aceptan su historia como el plan perfecto de Dios.
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4: Hola, soy Johnny Erickson Tada. Me encanta el versículo que dice: consolaré a mi pueblo y cambiaré su tristeza por alegría. Me hace pensar en María, de El Salvador. María tiene espina bífida y cuando llegó a nuestra distribución de sillas de ruedas, estaba retraída, escondiendo su rostro en los brazos de su mamá. Pero nuestra fisioterapeuta voluntaria tomó a María y empezó a mecerla y a jugar con ella. Su madre miraba asombrada. Nadie había hecho nunca algo así con su hija. Siempre habían pensado en su hija como un estorbo, pero con los ojos muy abiertos dijo: ustedes la tratan como princesa, y hoy veo a mi hija a través de los ojos de Dios. Para él, ella es realmente su princesa. Y cuando María se sentó en su nueva silla de ruedas, vi que lo parecía. Cuando se trata de ruedas para el mundo, Dios siempre cambia tristeza por alegría. 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
3: ¿Cómo estás? Tenía que mandarte esta nota para decirte lo mucho que me importas. Ayer te vi cuando caminabas y platicabas con tus amigos. Yo esperé todo el día deseando que tú quisieras también hablar conmigo. Conforme avanzaba el día, te di una caída de sol para cerrar tu día. Te di brisa suave y fresca para descansarte. Esperé, pero siempre te amo, porque soy tu amigo. Te vi quedarte como un alma cansada y dormida. Anoche tenía ganas de tocarte la frente, así que dejé que un rayo te acariciara el rostro. Esperé otra vez, queriendo apurarme para que pudiéramos hablar. Tengo tantos regalos para ti. Te levantaste esta mañana muy deprisa y no tuviste tiempo de hablarme. Mis lágrimas estaban en la lluvia y el rocío de esta fresca mañana. Hoy te ves tan triste, en soledad. Me duele el corazón de verte así. Yo te comprendo, porque mis amigos también me han desilusionado. Pero te quiero. Yo trato de decírtelo a través del cielo azul y el pasto verde de las flores. Te grito en los riachuelos de las montañas y les doy a los pájaros canciones de amor para cantarte y alegrar tu día. Te he visto con cálidos rayos de sol y perfumo el aire con las esencias de mi naturaleza. Mi amor por ti es más hondo que los mares y más grande que cualquier necesidad que tengas en tu corazón. Oh, si tan solo supieras cuánto anhelo hablar y caminar contigo, nos pasaríamos una eternidad juntos en la gloria. Yo sé lo duro que es la vida en la tierra. Yo sí que lo sé y quiero ayudarte. Quiero que conozcas mi amor. Solamente tienes que llamarme, hablar conmigo. No me olvides, por favor. Tengo tanto que compartir contigo. Ya no te molesto más. Eres libre de escogerme. Si tú quieres, es tu decisión personal. Yo, si te he escogido a ti, por esta razón sabré esperar. Porque amar es esperar. Firma tu amigo, su nombre, Jesús de Nazaret.

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1: Cuenta el señor Leobardo Estrada. En Venezuela tuve la oportunidad de predicar a las mujeres presas en la penitenciaría del Estado, y estaba a punto de dar por terminada la reunión, cuando una de las mujeres presas levantó su mano y pidió se le permitiera decir unas palabras. Todos estábamos interesados en lo que ella iba a decir. Tengo ya 8 años en la cárcel. Estoy aquí porque maté a mi esposo. Muchos de ustedes no saben por qué lo maté. Lo asesiné porque dejó nuestra religión y se hizo evangélico. Yo discutía con él. Le suplicaba que regresara a nuestra religión. Y una noche, estábamos en la cocina, y cuando él me dijo que jamás regresaría, la ira me cegó. Tomé un cuchillo y se lo hundí por la espalda. Por eso estoy aquí. Y ya, aquí, cerca de mi celda, otra prisionera tenía un radio, y un día escuché hermosos cantos que tocaron mi corazón, y oí un sermón sobre el amor de Dios hacia el pecador. Yo quedé confundida, pues siempre había creído que todo lo que creían y hacían los evangélicos era del diablo. Sin embargo, todo lo que había oído por esa radio era hermoso y de gran ayuda para mi vida amargada e infeliz. Me pesa de haber matado a mi esposo. Ya le he pedido perdón a Dios por mis pecados y Él me ha perdonado. Y me gozo en decirles que ahora yo también soy una creyente en Cristo, como lo fue mi esposo. Este incidente dramático nos recuerda las palabras de Pablo en 1 Corintios 15:9. Porque soy el más pequeño de los apóstoles, que no soy digno de ser llamado apóstol, porque perseguí la iglesia de Dios. El apóstol Pablo había odiado y perseguido a la iglesia de Cristo hasta la muerte. Todo aquel que ha aceptado a Cristo es de la iglesia de Dios. Podemos ser devotos católicos o evangélicos o de cualquier otra religión y, sin embargo, no ser de la iglesia de Dios. Así era la señora de nuestra historia y también fue el apóstol Pablo. Antes de ser creyentes, persiguieron a la iglesia de Cristo hasta la muerte, pero no eran de la iglesia verdadera de Dios. La iglesia de Dios la forman todos los que han recibido a Cristo Jesús en sus vidas y han sido lavados en la sangre que derramó Jesús en la cruz. Hay muchas iglesias y religiones. Hay muchos que adoran a Buda, sirven a Mahoma, siguen los consejos de Elena White o Russell. Ya sean evangélicos o católicos, tienen sus propias creencias. Pero la iglesia de Dios está edificada solamente por aquellos que han aceptado el sacrificio de nuestro Señor Jesucristo para ser salvos. Mi querido amigo, yo quisiera preguntarte, ¿has tú aceptado a Cristo Jesús como tu Salvador personal? Porque si somos cristianos, realmente nosotros vamos a esperar persecución. Pero si no eres cristiano, tú puedes hoy aceptar a Cristo y tendrás que ser perseguido por aquellos que no conocen al Señor. Pero vale la pena ser de Cristo. Si nunca lo has recibido, hoy abre tu corazón y recíbele en tu corazón como tu Salvador personal con estas palabras. Señor, ven a mi corazón y perdona mis pecados. Amén.
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2: Hola, soy Dorothy. Los creyentes nacidos de nuevo no están destinados a sufrir la ira de Dios. Nuestra condena fue puesta sobre el Señor Jesucristo cuando su preciosa sangre se derramó sobre la cruz del Calvario, y nosotros ya hemos pasado de muerte a vida, si conocemos a Cristo personalmente. En 1 Tesalonicenses 5:9, Pablo asegura a los creyentes que el día del Señor aún no ha llegado, y que no vendrá hasta que se manifieste el hombre de pecado. Y el hombre de pecado no podrá manifestarse hasta que el controlador, el Espíritu Santo, sea quitado. En 2 Tesalonicenses 2:8, el hombre de pecado o el hombre sin ley también es llamado inicuo, y entonces se manifestará aquel inicuo, a quien el Señor, allí hablando de Jesús, matará con el Espíritu, es decir, el aliento de su boca, y destruirá con el resplandor de su venida. La destrucción del hombre de pecado será mediante el Espíritu o aliento de su boca, la boca del Señor Jesucristo. Ahora, el hombre de pecado obrará milagros, porque en el versículo 9 leemos: inicuo, cuyo advenimiento es por obra de Satanás, con gran poder y señales y prodigios mentirosos. Piensa en esto, con gran poder. Eso significa un poder físico cuya fuente es sobrenatural, y señales, con el propósito de mostrarse compasivo. El hombre de pecado imitará al Señor en sus supuestos milagros, así como los magos de Faraón imitaron los milagros de Dios realizados a través de Moisés, quien exigía la libertad para los hijos de Dios. El hombre de pecado usará prodigios mentirosos, que al observarlos no podrán ser explicados, y que promoverán el terrible pecado de engaño que se origina en la injusticia del hombre de pecado y en su programa. Y en el versículo 10 leemos: y con todo engaño de iniquidad, es decir, deshonestidad, para los que se pierden por cuanto no recibieron el amor de la verdad para ser salvos. Aquellos que perecen bajo el poder de este hombre malvado falsificarán generalizadamente la verdad de Cristo y su evangelio. Ellos eligen la oscuridad sobre la luz, no atienden a la verdad, pero creerán la mentira. Rechazaron voluntariamente a Cristo Jesús y siguieron al enemigo de sus almas, Satanás. El resultado es que se perderán eternamente. Por tanto, en el versículo 11 dice: por esto Dios les envía un poder engañoso para que crean la mentira, a fin de que sean condenados todos los que no creyeron a la verdad, sino que se complacieron en la injusticia. Vivo yo, dice Jehová el Señor, que no quiero la muerte del impío. Eso está en Ezequiel 33:11. Este hombre de pecado, el anticristo, tendrá poder proveniente de Satanás, en cuyo advenimiento, eso está en el versículo 9, imitará la venida del Señor por obra de Satanás. El anticristo, amigo, amiga, estará lleno del poder de Satanás, imitando la llenura del Espíritu y la obra de nuestro Señor Jesucristo durante su ministerio terrenal. Apocalipsis 13, del 4 en adelante, dice: y adoraron a la bestia, que es el anticristo, diciendo: ¿quién como la bestia y quién podrá luchar contra ella? También se le dio boca que hablaba grandes cosas y blasfemias, y se le permitió hacer guerra contra los santos y vencerlos. También se le dio autoridad sobre toda tribu, pueblo, lengua y nación. Sin embargo, en el calendario de nuestro gran y omnipotente Dios Todopoderoso, podemos comparar esto con 2 Tesalonicenses 2:8, que dice: con el resplandor de su venida, allí hablando de Jesús. La sola presencia del Señor destruirá y dejará inactivo al hombre de pecado para ser juzgado más tarde. El periodo de tribulación pasará. Nuestro victorioso Rey Jesús reina. Amado, ¿has estado escuchando la palabra de Dios? Estas son palabras solemnes. Y me gustaría subrayar lo que Dios ha dicho en Ezequiel: yo no quiero la muerte del impío. Él no quiere que las personas sean perturbadas eternamente y para siempre, siendo juzgadas eternamente y estando siempre conscientes de su pecado y su rechazo a Cristo, atormentadas en formas terribles. Es por eso que Jesús habló tanto del infierno. Él no quería que nadie fuera allí. ¿Sabes? Cuando los niños corren hacia la calle o por un callejón peligroso, tú les adviertes y les adviertes y les adviertes. Estas advertencias no suceden porque tú eres terrorífico con ellos, sino porque los amas. Jesús te ha estado advirtiendo a través de su palabra, y ella es escritura sagrada, verdad santa. Depende de ti responder. ¿Qué más puede él decir? Tú puedes decirle a él: Señor, Dios, ten piedad de mí, sálvame hoy. Te lo ruego. En el nombre de Jesús. Amén.
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2: Toda familia necesita tener un vínculo fundamentado en el honor. Y es necesario que el honor se dé. Es decir, toda familia debe tener un vínculo donde se caracterice porque es fuerte el vínculo, porque es saludable, donde tengamos como meta hacer agradable vivir en casa, pero sobre todo que sea agradable vivir con usted. La familia perfecta no existe. Toda familia tiene retos, decepciones, momentos difíciles, momentos buenos. Momentos donde sentimos que nos alejamos, pero debemos de tener un vínculo tan fuerte donde volvemos a acercarnos y ya sabemos cómo lo debemos hacer. Colosenses 3, 12 al 14 dice, como escogidos de Dios, santos y amados, revístanse de afecto entrañable y de bondad, de humildad, de amabilidad y de paciencia. Note bien. Revístanse, visten su carácter de un afecto entrañable, de bondad, de humildad, de amabilidad y de paciencia, de modo que se toleren los unos a los otros, se perdonen si alguno tiene queja contra otro, como así como Dios, como nuestro Señor Jesucristo nos perdonó a nosotros, perdónense ustedes. Por encima de todo, vístanse de amor, que es el vínculo perfecto. Esta debe de ser un texto base para todos nosotros y para definirme a mí mismo. Para tener un vínculo fuerte, tengo que tener un afecto fuerte con mi familia. Tengo que armarme en mi carácter de bondad, de humildad, de amabilidad, de paciencia. ¿Por qué? Porque nos lo dice claro la Biblia. Nos vamos a tener que tolerar entre nosotros, disculpar los errores, y lo hacemos cuando somos amables en lugar de toscos. Isaac y Rebeca, los padres de Jacob y Esaú, dice Génesis 25, 27 y 28. Los niños crecieron. Esaú era un hombre de campo y se convirtió en un excelente cazador, mientras que Jacob era un hombre tranquilo que prefería quedarse en el campamento, en casa. Entonces aquí viene lo que está mal. Isaac quería más a Esaú porque le gustaba comer de lo que él cazaba. Pero Rebeca quería más a Jacob porque compartían más cosas en común. ¿Qué quiero decir? Mire usted, aún entre los patriarcas habían problemas. Esto es un error. Uno no puede tener un hijo favorito. Uno no puede hacer distinción entre sus hijos. Y es fácil tener un hijo favorito. ¿Cuál? El que saca buenas calificaciones, el que no genera problema, aquel que nos hace sentir orgullosos ante los demás porque se comporta bien. Pero es fácil tener un hijo que es fácil rechazar. El tigre de la casa que molesta, que quiebra todo, aquel que le cuestan los estudios. Y usted tiene que darse cuenta si está teniendo una relación donde uno de sus hijos es su favorito y rechaza intencionalmente al otro. O esto bien puede surgir porque nació en un momento donde no lo esperaban, o ustedes tenían la expectativa de que fuera una niña y nació un niño. Yo tengo que tener cuidado para no rechazar a uno de mis hijos o a un miembro de mi familia. Amamos con nuestras palabras. En lugar de gritar, de herir, de humillar, de comparar, edificamos, animamos, fortalecemos el amor propio y servimos como refugio al corazón de los nuestros. Amamos cuando tenemos la meta de que nuestra familia merece ser feliz, saludable y tener sentido de propósito y tener sentido de pertenencia. Debemos aprender a vivir en paz, primero con nosotros mismos, porque eso nos permite vivir en paz con los demás. Y aquí hay algo importante. La mayoría de las veces cuando tenemos ira, enojo, amargura, rencor, es porque hemos alimentado dentro de nosotros el sentimiento equivocado y no hemos sido capaces de perdonar. Por eso, el hogar es el mejor lugar para crecer. No es culpa de mi hijo de que yo me sienta frustrado con ira. Es que yo he aprendido a acumular enojo, resentimiento. Entonces yo tengo que aprender a entender que amar no es sinónimo de gritar. Amar es sinónimo de respetar, de enfriar las emociones, de pedir a Dios que me dé dominio propio, control. Amar es sinónimo de cuidar, de proteger, de servir, de atender a nuestra familia, de estar presente en su vida. Eso es amar. Si usted simplemente es un padre que provee, trabaja duro, déjeme decirle, un día lo lamentará, porque eso no es todo. Nosotros tenemos que aprender a amar. Todavía recuerdo cuando mis hijos estaban pequeños y me decían, papá, juguemos, haznos pases. Y llegaba cansado y era mi momento de quitarme la corbata, de tirarme al suelo y de jugar con ellos. Un amigo me dijo un día, no encontraba mi celular y yo comencé a buscarlo. Y mi hijo insistía, juguemos, papá. Y dice, sí, pero no encuentro mi celular. Y dice que de repente el hijo de unos 9 años le dijo, papá, yo lo escondí y lo escondí para que tuvieras tiempo para jugar conmigo. ¡Wow! Dijo él. En ese momento fui consciente que mi hijo me estaba llamando la atención.
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2: Amar es sinónimo de detenerme, tirarme al suelo, mimar, alzar, jugar, cuidar, proteger, servir a los demás. Y Jesús nos dio ejemplo, el ejemplo de inclinarse al suelo, de lavar los pies de los discípulos, el ejemplo de Juan 21, aparecer en la playa y estando resucitado, había preparado el fuego, tenía pan, pidió que Pedro trajera los pescados y él mismo preparó el desayuno. Eso es amor. Amor es sacrificarse por la familia. Cuando mi hijo mayor nació, era una madrugada, estaba calentando algo en el fuego para él. No teníamos horno de microondas en ese momento y tomaba tiempo, eran las 2 de la madrugada. Helen estaba recién operada y yo dije, tengo que ir a una reunión en unas horas, ¿qué hago despierto? Y el espíritu me corrigió y me dijo, si no te sacrificas por tu hijo, no desarrollas vínculo y no desarrollas amor. Y en ese momento yo entendí que el nivel de amor que yo tenga por los míos lo determina el nivel de sacrificio que llego a tener por ellos. Por eso, siéntase privilegiado cuando las noches son largas, cuando tiene que correr de un lugar para otro, llevar, traer, limpiar, corregir. Bueno, todo eso es aprender a morir por amor. Nunca olvido cuando era un adolescente y ya mi papá me había dado un auto para estudiar en la universidad y aquel día choqué. Alguien brincó el alto y chocamos. Y llamé a mi papá. No olvido ese diálogo. Cuando él me dijo, le dije, papá, choqué. ¿Estás bien? Sí, papá, estoy bien. Iba solo. No, iba con unos amigos. ¿Ellos están bien? Sí, papá. ¿La otra persona está bien? Sí, papá. Está bien, mi amor, me dijo. No hay problema. El seguro va a pagar el arreglo. Yo pensé que me iba a gritar, que me iba a regañar, que me iba a hacer sentir mal. Pero esa noche, en mi susto, en mi desesperación de mis 19 años, Yo pensé que mi papá amaba más el carro que a mí, pero esa noche me di cuenta que yo era más valioso que el auto y que yo era más importante que el auto. Nuestros hijos necesitan saber que son más importantes que nuestras cosas materiales. Por eso, amar en un matrimonio significa unidad. Es cuando amamos a nuestros cónyuges y servimos deliberadamente a nuestro cónyuge. Cuando las personas se sienten dignas es porque han sido amados, respetados, aceptados y admirados. Y este nivel de dignidad es bueno preguntar si nuestros hijos lo sienten. En algunos momentos me he acercado a mis hijos, principalmente cuando eran adolescentes y en momentos personales les dije, yo he dicho o he hecho algo que te lastimó. Y tanto Daniel como Esteban me dijeron que sí, papá. Y recordamos momentos donde había disciplinado con enojo. Toda corrección con enojo es agresión. Y quedan como marcas en el corazón de nuestros hijos. Y ellos me miraron con extrañeza a mi pregunta. Yo les dije, lo único que quiero es pedir perdón y sustituir ese recuerdo por este momento, cuando te pedí perdón. Todos tenemos que pedir perdón. Anímese a preguntar individual y personalmente a su cónyuge y a cada uno de sus hijos si usted ha dicho o ha hecho algo que ha lastimado. Posiblemente no lo recordemos, pero es el momento de sanar el corazón de nuestros hijos. Es el momento de redimir el corazón de nuestro cónyuge. Es el momento de asumir conciencia de que hay cosas que yo he hecho y que han lastimado. No es un momento de explicar por qué lo hicimos, de decir si tuve o no tuve razón. No, no, no. Frente a la herida, lo único que tengo es el privilegio de sanar el corazón de los míos para ir sembrando algo nuevo en ellos. Un buen padre de familia demuestra que ama, aceptando, respetando, admirando y con mucha humildad, pidiendo perdón cuando se equivoca. Un buen padre de familia se identifica con sus hijos y comprende sus necesidades y deseos. La pregunta que surge es, ¿en los hombros de quién llora su hija? ¿A quién le hablan sus hijos cuando tienen un problema? Por eso yo tengo que devolverme en el camino muchas veces para cambiar la deshonra en honra, en dignidad, en valoración y en amor. Un buen padre de familia fortalece la relación mediante una comunicación sana. Por ejemplo, hable con su familia y decidan no gritar, no insultarse, no burlarse, no compararse. Hagan un pacto ustedes como familia de eliminar todo aquello que produce deshonra. Me duele cuando me comparas. Me duele cuando me dices que yo no soy un buen cazador como mi hermano mayor. O me duele cuando te burlas de mí porque no soy inteligente en las áreas donde tú eres inteligente. Me duele cuando te avergüenzas de mí cuando vamos a la casa de otros familiares. O bien, me hace sentir bien cuando me presentas como tu hijo, cuando me felicitas por algo que hice. Me hace sentir bien, papá, que no valgo por mis calificaciones o por mi inteligencia o por mis habilidades deportivas, por mi belleza. Me hace sentir bien cuando me dices que soy un regalo de Dios, una herencia de Dios. Eso me hace sentir bien. Por eso, demostremos amor siempre.
1: El día de mañana, Sixto Porras continuará desarrollando este tema. Hablará sobre la humildad necesaria para pedir perdón a los hijos y al cónyuge por errores del pasado, como disciplinar con ira. También hablará sobre la importancia de honrar a los padres ancianos y de invertir tiempo de calidad con cada hijo para fortalecer su identidad y prepararlos para el futuro. No se lo puede perder. Gracias por habernos acompañado el día de hoy. Se despide Esteban Porras de Enfoque a la Familia, donde ayudamos a las familias a mejorar en Cristo.
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2: Después de haber sufrido heridas considerables en la guerra, un soldado regresaba a casa. Por el camino se detuvo y llamó antes a sus padres. Estoy regresando, pero primero quisiera pedirles un favor. Llevaré a casa a un amigo al que debo la vida. Claro, nos encantaría conocerlo, pero hay algo que deben saber también. Él quedó muy mal herido en la batalla. Pisó una mina y perdió una pierna y un brazo. No tiene a dónde ir y desearía que vaya conmigo. Lamentamos escuchar eso, hijo. Trataremos de encontrarle algún lugar donde viva. Yo quisiera que él sea uno más de la familia, añadió el muchacho. Hijo, no sabes lo que pides. Alguien así sería una gran carga para nosotros y no podemos permitir que alguien ajeno las interfiera. En ese momento, el hijo colgó el teléfono. Los padres no supieron más de él. Unos pocos días después, recibieron una llamada de la policía diciéndoles que su hijo había muerto al caer de un edificio. Ellos fueron a prisa a la morgue para identificarlo. Lo reconocieron al destapar su rostro, pero con horror luego vieron que solo tenía un brazo y una pierna. ¿Te resulta difícil amar a las personas que no son saludables, hermosas o inteligentes? ¿Te cuesta aceptar a personas con capacidades diferentes? Ponte como meta estar cerca de una persona distinta a ti y simplemente ámala. Recuerda que el amor verdadero es la aceptación de todo lo que el otro es, de lo que ha sido, de lo que será y de lo que ya no es. 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
0: 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María, hay cosas que como padres dejamos de hacer y trae sus consecuencias graves. Estamos comparando dos tipos de crianzas. Habías hablado acerca de Ana. Dinos un poco más acerca de esto.
4: Quedamos en Primera de Samuel, en el libro, en el Antiguo Testamento de Primera de Samuel, capítulos 1, 2 y 3. En Primera de Samuel, capítulo 1, versículos 22 al 28, nos dice que Ana mantuvo a su pequeño bebé hasta que fue destetado. O sea que ella pasó todos esos primeros meses, primeros años, que son vitales para que una madre siembre todo lo que un niño debe aprender hasta esa edad. Yo me imagino que Ana oraba, Ana le enseñaba la palabra a ese pequeño bebé. Sabemos, Anabel, que un niño tiene mucha receptividad y los primeros 5 años son vitales para que el niño aprenda y forme una conducta. Eso fue lo que hizo Ana. Pero también nos habla de que ella se lo dedicó a Jehová y ella cumplió, Anabel.
0: Sí.
4: Ella cumple y lleva el niño a otro hogar, nada más y nada menos el hogar del sacerdote Elí.
0: Sí, pero era un hogar que al parecer Elí no estaba haciendo lo que debía hacer con sus hijos en cuanto a la disciplina y a la crianza.
4: Y si vemos Primera de Samuel, capítulo 2, 12, dice, era pues muy grande delante de Jehová el pecado de los jóvenes, porque los hombres menospreciaban las ofrendas de Jehová. Estos jóvenes, Anabel, eran los hijos, los dos hijos del sacerdote Elí. Imagínate. Y Samuel fue llevado a ese hogar. La palabra de Dios nos dice también en Primera de Samuel, capítulo 2, versículos 27 y 28, que Elí no tenía control de sus hijos.
0: Sí.
4: Y el 29, el versículo 29 del mismo capítulo 2, dice que Elí honró más a sus hijos que a Dios. ¿Por qué? Porque él conocía la palabra. El mismo Dios de Ana y Elcana era el mismo Dios de Elí. Entonces, ¿cuál es la analogía? ¿Qué es lo que estamos aprendiendo acá, Anabel? Que Elí escogió no implementar las normas y disciplinas que Dios le dio con sus hijos.
0: Que él debía instruirle a sus hijos.
4: Sí, entonces Dios le dio a Elí instrucciones. Uh-huh. ¿Cómo se las dio a Ana? Porque están en la palabra de Dios.
0: Claro.
4: ¿Y qué pasó? Ana y Elcana cumplieron, pero Elí no cumplió. Esto trajo consecuencias muy fatales en el hogar del sacerdote Elí.
0: Sí, sus hijos mueren.
4: Y no solamente que mueren, muere él también y la bendición es arrancada de su vida.
0: Bueno, es mejor aplicar la disciplina.
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6: Cuando se trata de estar solos, los adolescentes son muy susceptibles a los sentimientos de aislamiento.
7: Me siento más sola cuando no me invitan a las cosas que hacen mis amigas.
8: Me siento más solo cuando me meto en peleas, porque siento que nadie está a mi lado.
6: Con frecuencia se da un aislamiento entre los jóvenes y sus padres. Bien recuerdo cuando nuestro hijo Benjamín era adolescente, le dije, el enemigo quiere que nos aislemos el uno del otro. Él quiere que te aísles de tus padres y creas que mamá y papá son tus enemigos, que no tenemos en mente lo mejor para ti. La solución al aislamiento es lo que me gusta llamar la solución yo. Yo debo asumir la responsabilidad por mi parte en las relaciones. Yo debo pedir perdón cuando he herido a alguien y esa persona se esconde de mí. Un pensamiento final para adolescentes y adultos. La solución yo implica morir a mí mismo, renunciar a mi enojo, a mi orgullo y a mi derecho de vengarme. Soy Denis Reini y esto es Vida Real en Familia.
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1: ¿Cómo estás? Tenía que mandarte esta nota para decirte lo mucho que me importas. Ayer te vi cuando caminabas y platicabas con tus amigos. Yo esperé todo el día deseando que tú quisieras también hablar conmigo. Conforme avanzaba el día, te di una caída de sol para cerrar tu día. Te di brisa suave y fresca para descansarte. Esperé, pero siempre te amo, porque soy tu amigo. Te vi quedarte como un alma cansada y dormida. Anoche tenía ganas de tocarte la frente, así que dejé que un rayo te acariciara el rostro. Esperé otra vez, queriendo apurarme para que pudiéramos hablar. Tengo tantos regalos para ti. Te levantaste esta mañana muy deprisa y no tuviste tiempo de hablarme. Mis lágrimas estaban en la lluvia y el rocío de esta fresca mañana. Hoy te ves tan triste, en soledad. Me duele el corazón de verte así. Yo te comprendo, porque mis amigos también me han desilusionado. Pero te quiero. Yo trato de decírtelo a través del cielo azul y el pasto verde de las flores. Te grito en los riachuelos de las montañas y les doy a los pájaros canciones de amor para cantarte y alegrar tu día. Te he visto con cálidos rayos de sol y perfumo el aire con las esencias de mi naturaleza. Mi amor por ti es más hondo que los mares y más grande que cualquier necesidad que tengas en tu corazón. Oh, si tan solo supieras cuánto anhelo hablar y caminar contigo, nos pasaríamos una eternidad juntos en la gloria. Yo sé lo duro que es la vida en la tierra. Yo sí que lo sé y quiero ayudarte. Quiero que conozcas mi amor. Solamente tienes que llamarme, hablar conmigo. No me olvides, por favor. Tengo tanto que compartir contigo. Ya no te molesto más. Eres libre de escogerme. Si tú quieres, es tu decisión personal. Yo, si te he escogido a ti, por esta razón, sabré esperar. Porque amar es esperar. Firma tu amigo, su nombre, Jesús de Nazaret.

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1: Nuestros hijos crecen en una sociedad que les enseña a apreciar al que tiene más dinero, el mejor auto, más músculos y las mejores calificaciones. Frecuentemente los adolescentes evalúan a ellos mismos de acuerdo a los criterios de otras personas. Esto les hace juzgarse de forma cruel y caer en estados depresivos. La depresión se puede manifestar de diversas formas: dificultad para dormir y comer, aislamiento, desánimo, ideas y conductas suicidas. Los padres a menudo desconocen estas señales de advertencia. Si usted nota que su adolescente presenta signos de depresión, preste atención y ofrézcale su ayuda. Asegúrese de tener una comunicación abierta y consulte con un consejero profesional. Le habla Sixto Porras de Enfoque a la Familia.
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5: Un saludo cordial desde La Habana, Cuba. ¿Alguna vez te has preguntado si una persona mansa puede ser valiente al mismo tiempo? A veces asociamos erróneamente la temeridad con el valor y la mansedumbre con la cobardía. Pero esto no tiene que necesariamente ser así. Una persona puede ser mansa y tener mucho más valor que quien hace mucho ruido para amedrentar a los demás. En este sentido, sería imposible no hablar de Moisés como ejemplo de mansedumbre. La Biblia lo describe como el hombre más manso sobre la tierra, y para nada podemos describirlo como un hombre cobarde. Con 80 años fue a Egipto a sacar a Israel porque Dios se lo mandó. Soportó durante 40 años la soberbia de un pueblo que provocó la ira de Dios de múltiples maneras. Subió una montaña que echaba humo para encontrarse con Dios. Sufrió el desprecio y las críticas de sus compatriotas y hasta de su propia familia. Si esto no es ser valiente, entonces no sé qué cosa lo puede ser. Se requiere mucho valor para hacer la voluntad de Dios a la manera que Moisés lo tuvo que hacer. Y sin embargo, era un hombre muy manso. Ahora bien, la falta de mansedumbre puede tener un alto costo. La Biblia nos dice que el día en que Moisés golpeó la peña en vez de hablarle, Dios le prohibió entrar a la tierra prometida. Aquel día, Moisés no mostró la mansedumbre que tanto le caracterizó y perdió la bendición tan anhelada de entrar a la tierra prometida. Jesús dijo que los mansos eran bienaventurados porque ellos heredarían la tierra. ¿Cuán importante es la mansedumbre cuando disciplinamos a una persona en la unidad de la iglesia, en nuestros ministerios, a la hora de recibir un mensaje, para nuestros testimonios y para responder a otros que nos demanden razón de nuestra fe? Creo que cuando hemos perdido la mansedumbre, hemos terminado haciendo cosas de las cuales nos hemos tenido que arrepentir mucho. Palabras que nunca debieron ser dichas, respuestas que nunca debieron ser dadas. Creo que en ocasiones la falta de mansedumbre ha creado murallas en la vida de familiares y amigos para no aceptar el Evangelio. Puede que nos choquen las malas actitudes y las contestas irrespetuosas de la gente en la calle cuando salimos. Pero nunca olvidemos que el Evangelio no se trata de intimidar a la gente o de campear por nuestro respeto. La mansedumbre sigue siendo un camino viable para predicar a Cristo. Jamás renunciemos a ser mansos.
4: Y de esta manera nos despedimos por hoy. Si desea contactar al pastor Moisés, puede hacerlo vía WhatsApp a través del siguiente número. Signo de más 53530143 62. También puede escribirnos al siguiente correo electrónico: radiotransmundialcuba@gmail.com. Le invitamos a visitar nuestra página web mensajesdefeyesperanza.org. El Señor les bendiga. Les esperamos aquí en Mensajes de Fe y Esperanza.

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2: Hola, amiguitos. Bienvenidos a las aventuras de Sabio y Prudente, un lugar lleno de alegría, música y sabiduría que se encuentra en el centro de tu imaginación.
3: Hermoso. Cuando comencé a acercarme, pude ver con claridad lo que era: un despliegue de colores formando un arco. Y fue en ese momento donde escuché la voz de Dios.
4: No volveré a destruir a los hombres y animales con un diluvio. Ya no volverá a haber otro diluvio que destruya la tierra. Esta es la señal de la alianza que para siempre hago con el hombre y con todos los animales. He puesto mi arco iris en las nubes y servirá como señal de la alianza que hago con la tierra.
5: ¿Entonces el arco iris es parte del pacto de Dios con el hombre?
3: Así es, dijo Dios. Cuando el arco iris esté entre las nubes, él lo verá y se acordará de la alianza que hizo con todos nosotros. Y hablando de compromisos, será mejor que nos demos prisa si queremos llegar al arca.
6: Usted guíenos y nosotros la seguiremos en la nave.
2: Mientras nuestros amigos se dirigen en la nave del tiempo hacia el arca, Noé se encuentra en el techo del arca contemplando toda la tierra que se veía seca cuando escuchó la voz de Dios.
4: Noé.
7: Señor, he aquí tu siervo.
4: Ha llegado la hora.
7: ¿A qué te refieres, mi señor?
4: Sal del arca junto con tu esposa, tus hijos y tus nueras.
7: Ha llegado el momento de salir. ¡Abran la puerta del arca!
4: Saca también a todos los animales que están contigo.
7: ¡Liberen a todos los animales! ¡Es hora de salir del arca! ¡Son libres!
2: Lo primero que Noé hizo al salir del arca fue construir un altar en honor al Señor. Dios bendijo a Noé y a sus hijos y estableció una alianza con el hombre.
4: Esta es la señal de la alianza que para siempre hago con ustedes y con todos los animales. He puesto mi arco iris en las nubes y servirá como señal de la alianza que hago con la tierra.
2: Después del diluvio, Noé vivió todavía unos 350 años, así que murió cuando tenía 950 años. En cuanto a nuestros amiguitos Dulce, Sabio y Prudente, fueron recogidos por el abuelo gusano en su nave del tiempo. Luego que nuestros amiguitos salieron del arca de Noé, comenzaron su viaje por el tiempo hasta llegar a los tiempos de Abraham. Fue un viaje muy tranquilo y sin muchos problemas. Acababan de llegar y un grupo de ellos salieron a buscar alimentos cuando descubrieron algo muy raro que estaba tirado en el piso.
8: Eso parece como una cafetera.
9: Chispín, yo no creo que sea una cafetera. Acerquémonos para ver mejor.
10: ¡Otra vez ese ruido! Yo no creo que sea una cafetera. Creo que es un reloj despertador de los tiempos prehistóricos.
8: Yo creo que en realidad es un reloj de los tiempos prehistóricos. Porque eso era muy feo.
9: ¿Por qué tiene ese pañuelo amarrado alrededor?
8: Déjame quitarte este pañuelo.
11: Muchas gracias.
10: No es un reloj, ni tampoco una cafetera. ¡Es una grabadora!
11: No soy una cafetera, no soy un reloj y tampoco una grabadora.
9: ¿Y quién es usted?
11: Yo soy Robotito. Mejor dicho, parte de Robotito. Yo soy la cabeza de Robotito.
8: ¿La cabeza? ¿Y dónde está el cuerpo?
11: fue secuestrado por un par de malvadas criaturas.
10: ¿Secuestrado? ¿Pero por qué querían secuestrar una cafetera?
9: Sabio, él no es una cafetera. Él se llama Robotito. Y más importante aún, ¿de dónde viene usted?
11: Yo fui diseñado por un grupo de científicos del futuro.
10: ¿Del futuro? ¡Nosotros también venimos del futuro! ¡Sí!
11: ¿De qué etapa del futuro son ustedes?
8: ¿Etapa? ¿A qué se refiere?
11: Si son de antes o después.
9: ¿De antes o después? ¿De qué usted está hablando?
11: Si son de la época de antes de que regresara Jesús por su pueblo o después de su regreso.
9: ¿Se refiere usted al campeón de campeones, Jesucristo?
11: Correcto. Me refiero al héroe más grande de todo el universo. Fui enviado por un grupo de científicos que antes del rapto se burlaban de los cristianos, pero luego del rapto están convencidos de que cometieron un enorme error en ignorar lo que los cristianos decían sobre Dios y Jesucristo.
8: ¿Y por qué te enviaron al pasado?
11: Para estudiar la vida de un hombre muy especial, Abraham, y descubrir el por qué lo llamaron el padre de la fe.
10: ¡Uy! Nosotros también hemos venido a conocer a Abraham.
11: ¡Qué interesante! Yo llevo varios años estudiando la vida de este hombre y me dirigí a la última etapa de mi misión cuando fui atacado.
8: ¿Lo atacaron? ¿Quién lo atacó?
11: Fui atacado por un par de ladrones llamados Cucaracha y Sabandija. Los muy malvados me emboscaron y me atraparon. Me amarraron, me taparon la boca y me tiraron en la parte de atrás de la carreta.
10: Si lo amarraron y lo echaron en la parte de atrás de la carreta, ¿cómo es que su cabeza está aquí y no con el resto del cuerpo?
11: En realidad soy la computadora del equipo, mejor dicho, la cabeza del robot. Posiblemente soy la parte más valiosa. Los científicos que me crearon me adaptaron un dispositivo de protección. Cuando los malhechores echaron el cuerpo en la carreta sin que ellos se dieran cuenta, me desconecté del cuerpo y me salí de la carreta.
9: Es mejor que lo llevemos a la nave del tiempo para que conozca al abuelo y ver cómo podemos ayudarle a recuperar su cuerpo.
2: ¡Qué interesante! Un robot del futuro, el cual fue enviado al pasado para conocer un poco más sobre este hombre tan especial llamado Abraham. ¿Sabes tú por qué fue tan especial este hombre? Porque antes que existiera la Biblia, este hombre decidió creerle a Dios. Y por medio de él, Dios prometió bendecir a todos los habitantes de la tierra. Esta bendición se cumplió por medio de Jesucristo, el cual fue descendiente de Abraham. Entre Chispín, Sabio y Prudente, llevaron a Robotito hasta donde estaba el abuelo. Luego de explicarle cómo fue que llegó allí, les habló del malvado gobernante de las tinieblas que vive en la montaña de las limitaciones.
6: ¿Y quién es este gobernante?
11: Trabaja para el gran jefe rojo.
6: ¿El gran jefe rojo?
11: ¿Lo conocen?
6: No personalmente, pero cuando visitamos el jardín del Edén, enfrentamos a dos ayudantes. Uno se llamaba Apestoso y el otro, Garabato.
5: Por culpa de ese malvado, Adán y Eva desobedecieron a Dios.
11: En realidad su nombre es Satanás y es un ser muy malvado. En cuanto al gobernante de la montaña de las limitaciones, se especializa en infundir temor. El temor paraliza y roba las bendiciones.
2: El abuelo envió a Chispín, Don Oruga, Sabio y Prudente a ir en busca del cuerpo de Robotito y rescatarlo de las garras del enemigo. Mientras tanto, el abuelo junto con Dulce y Doña Abeja seguían conversando con Robotito.
6: No te preocupes, Robotito. Con el favor de Dios, recuperaremos tu cuerpo. Ahora, háblanos un poco de lo que descubriste acerca de Abraham.
11: ¿Qué desean saber?
5: Yo quiero saber cómo comenzó la relación de Dios con Abraham.
11: Antes de que Dios le cambiara su nombre, él se llamaba Abram y vivía en Ur, una antigua ciudad de Sumeria. Y algunos investigadores la identifican como Ur de los Caldeos. Era una ciudad próspera de elevada cultura y a la misma vez lejos del verdadero Dios.
6: Yo creo conocer esa ciudad.
5: ¿Usted conoce esa ciudad, abuelo gusano?
6: Sí, yo he estudiado un poco de esta ciudad y de su cultura.
5: ¿Qué nos puede decir de esta ciudad?
6: La ciudad de Ur no fue tan solo una de las ciudades más antiguas de Sumeria, sino la más próspera.
11: Así mismo es, correcto, correcto. Fue una ciudad muy próspera y de elevada cultura, pero muy alejada de Dios.
6: Eso es correcto. Según mis estudios sobre esta ciudad, la misma fue politeísta.
5: ¿Politeísta? ¿Qué es eso? Politeísta significa que están en la política.
6: No, no, no, doña abeja. Politeísta significa que adoran a muchos dioses.
5: ¿De verdad?
11: Es correcto. Era una ciudad llena de religión, pero apartada del verdadero Dios.
2: La ciudad de donde salió Abraham era una ciudad llena de dioses con D minúscula. Sus principales dioses eran el agua, el cielo, la tierra y el aire. Ellos despreciaron al único Dios con D mayúscula, creador del cielo y la tierra. En esa ciudad vivía Abraham, una ciudad próspera en riquezas y cultura, pero extremadamente pobre en su relación con el verdadero Dios. Te invitamos a que nos acompañes en nuestro próximo episodio. Conoceremos el por qué Abraham salió de Ur hacia tierras desconocidas. Además, conoceremos la clave para vivir en victoria delante de Dios. Te aseguro que el próximo episodio estará lleno de acción, aventura y mucha sabiduría de Dios. Las aventuras de Sabio y Prudente son una producción de Sabio y Prudente Ministries. 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
5: Hasta luego, nos veremos pronto. Adiós.
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0: Cuando hablamos de líderes, a menudo pensamos en las personas más inteligentes, poderosas, talentosas y carismáticas. ¿Qué pasa si no es el mejor en nada? Tal vez se siente inadecuado para el liderazgo. Esto es Pautas para Vivir. En la Biblia, Dios llamó a Moisés a una gran tarea: sacar a todo un pueblo de la esclavitud. En el momento del llamado de Dios, Moisés era un asesino fugitivo. También se identificó como tartamudo y preocupado de que la gente no creyera que Dios lo había llamado. Discutió con Dios repetidamente acerca de su capacidad para guiar a otros. Dios respondió: «Ve ahora, yo te envío, estaré contigo». Encontramos un llamado similar para cada uno de nosotros en las Escrituras. Somos fortalecidos por Dios mismo para lo que Dios nos pide hacer. Él da fuerzas al cansado, y al que carece de fuerza, aumenta su fuerza, dice Isaías. Cuando Moisés le dijo a Dios que no sabía hablar, Dios le aseguró: «Ahora pues ve, y yo estaré con tu boca, y te enseñaré lo que has de decir». Dios nunca le llamará a hacer algo sin darle lo que necesita para completar el llamado. Puede que no le dé todo lo que cree que debe tener, pero será todo lo que necesite. Sobre todo, recuerde que cuando lidera con la fuerza de Dios, nunca estará sin su presencia. Cultive un espíritu de disposición y cuando Él le llame, dé un paso adelante en obediencia, sabiendo que estará equipado.
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2: 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Llegando a saber. Años atrás llegó a la iglesia que pastoreaba una familia proveniente de Suecia. Les ofrecí un recorrido por Montevideo y sus alrededores. La señora mayor del grupo, traductor mediante, solicitó algo que para mí resultaba entre risueño y extraño. «Quisiera conocer», dijo, «el árbol del cual se cosechan duraznos». Ja. Al llegar a un monte de ellos en un establecimiento fructícola, le tomó una foto. Claro, viniendo de un país de Europa del Norte y viniendo de una ciudad, su curiosidad era comprensible. El anhelo de eternidad o de perpetuarse en la vida es también algo que inquieta a muchos. Adoptar sistemas de filosofías, religiones o sacrificios personales son algunos de los medios que se pretenden añadir a la fe simple y sincera como requisito para alcanzar la vida eterna. El apóstol Juan, ya anciano, escribe la primera carta a individuos que tenían poco tiempo de conocer el Evangelio de Cristo. Quería que llegaran a afirmarse en el hecho de que era todo lo que necesitaban para descubrir que tenían la vida eterna, y que esto, al mismo tiempo, apuntalara su fe en Jesucristo. En el desarrollo de esta carta, expresa con claridad que tener al Hijo, o sea, Jesús, es tener la vida. Si usted, amiga y amigo que me escucha, ya aceptó a Jesucristo como Salvador personal, afírmese en la confianza de saberlo porque tiene la vida eterna. Como consecuencia, condúzcase cada día confiando en Jesús. Si no fuese así, puede llegar a saber con la más absoluta certeza que el que cree en el Hijo tiene la vida. La fe en Jesucristo es el requisito para tener la vida eterna. Meditación escrita por David Corvino, Uruguay.
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Señor, te amamos esta noche. Con amor eterno, Señor, tú nos has amado. Y nosotros, Señor, confesamos hoy que tú harás cualquier cosa por nosotros, porque nos amas. Canta conmigo.

Probablemente esta noche tú te sientes sin salida. Quizá todas las cosas parece que están en contra de ti. Sientes un peso encima de ti. Pero Dios es especialista en imposibles. Él puede dar agua de la roca. Él puede abrir el mar rojo. Él puede dar cualquier cosa que tú necesites. Si solamente puedes creerlo, Él es el mismo Dios. Canta conmigo.

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2: Momentos de la creación. Hace algún tiempo, un artículo noticioso describió cómo los científicos habían estudiado el material genético de una hoja de magnolia que supuestamente murió hace 20 millones de años. Hola, soy Milton de los Santos. Parece sorprendente que los científicos puedan duplicar el material genético de un fósil. Sin embargo, la técnica parece funcionar. Si bien rechazamos la fecha de 20 millones de años, estamos a favor de una historia bíblica de la vida sobre la Tierra. De hecho, lo que los científicos descubrieron acerca de esta hoja apoya la historia bíblica. La información genética en las cosas vivientes contiene las instrucciones para hacer esa cosa viviente. El color de su cabello, sus ojos, su piel, su estatura y todas sus otras características están contenidas en su información genética. Los científicos no pueden leer esa información en todo su detalle, pero pueden identificar la diferencia entre un tipo de criatura y otra. Asimismo, pueden comparar similitudes y diferencias en gran detalle. Sin embargo, cuando compararon esta hoja de magnolia de supuestamente 20 millones de años con las hojas modernas, descubrieron que incluso en su detalle genético era virtualmente idéntica a las magnolias modernas. Los científicos libremente admiten su sorpresa. No se había dado ninguna evolución. 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
3: Se podría decir que el octavo mandamiento, no robar, es el mandamiento que abarca a todos los otros. ¿Cómo no robar abarca a los otros mandamientos? Bien, asesinar es robar la vida de otra persona, el adulterio es robar a la esposa o al esposo a otro, la codicia es el deseo de robar lo que le pertenece al otro, dar falso testimonio es robar justicia, y así sucesivamente. Este mandamiento es diferente en otro aspecto. Es el único mandamiento que no tiene límites. Todos los otros mandamientos son específicos. El quinto, por ejemplo, establece que es a nuestros padres a quienes debemos honrar. El sexto, que prohíbe asesinar, se refiere a quitarle la vida a otro ser humano inocente. El séptimo, la prohibición del adulterio, también es específico, ya que se refiere a personas casadas. Dos personas solteras no pueden cometer adulterio. Pero el mandamiento que prohíbe robar ni siquiera alude a qué es lo que está prohibido robar, lo que significa que no podemos tomar nada que le pertenezca a otra persona. Eso, a su vez, significa tres cosas importantes. Primordialmente, el mandamiento que prohíbe robar siempre se ha interpretado como que no se debe robar a otro ser humano, lo que llamamos secuestrar. Por eso, nadie que tenga incluso un conocimiento básico del octavo mandamiento podría usar la Biblia como justificación para la esclavitud en su forma más común, el secuestro y venta de seres humanos como esclavos. Los críticos de la Biblia sostienen que la Biblia permitía la esclavitud, pero el tipo de esclavitud mencionada era, en la mayoría de los casos, lo que se conocía como servidumbre de fideicomiso, trabajar para otra persona por un determinado periodo de tiempo para saldar una deuda. Eso no tenía nada que ver con secuestrar gente, tal como ocurrió en África y otros lugares. Esto se prohíbe específicamente en el octavo mandamiento. El segundo significado importante de este mandamiento es la santidad de la propiedad ajena. Así como prohíbe robar personas, también prohíbe robar las pertenencias de otro. Se ha demostrado una y otra vez que la propiedad privada, comenzando por la posesión de tierras, es indispensable para crear una sociedad decente y libre. El régimen totalitario quita el derecho a la propiedad privada. En el mundo antiguo y medieval, algunos ricos poseían toda la tierra, mientras que la mayoría de la población trabajaba esa tierra para el enriquecimiento de sus dueños. Y luego, en la Europa del siglo XIX, muchos socialistas sostenían que se debía embargar la propiedad privada y entregársela al pueblo. En los lugares donde se siguió esa idea, conocida como comunismo, el robo de la propiedad rápidamente resultó en robo de la libertad y finalmente el robo de la vida. El tercer significado importante de este mandamiento trata sobre las cosas no materiales que posee una persona. La reputación, la dignidad, la confianza, la propiedad intelectual. Repasémoslos rápidamente. 1. La reputación de una persona. Robar el buen nombre de alguien, ya sea por medio de la difamación, las injurias o los rumores, es una forma particularmente destructiva de robo, porque, a diferencia del dinero o la propiedad, una vez que se roba el buen nombre de una persona, casi siempre es imposible restaurarlo. 2. La dignidad de una persona. El acto de robar la dignidad a alguien se conoce como humillación, y humillar a una persona, especialmente en público, puede provocar un daño irreversible a lo que quizá es la cosa más apreciada que poseemos, nuestra dignidad. 3. La confianza de una persona. Robar la confianza de una persona se conoce como engañar a alguien. De hecho, en hebreo, el término para engañar a alguien es gnevat daat, que literalmente significa robar el conocimiento. Un ejemplo es inducir engañosamente a alguien para que compre algo, o cuando un agente inmobiliario omite informar a un posible comprador sobre todos los problemas de la casa para poder vendérsela. Otro ejemplo sería cuando alguien engaña a otra persona con falsas declaraciones de amor para conseguir sus bienes o favores sexuales. 4. La propiedad intelectual de una persona. Esta forma de robo incluye desde copiar software o bajar música o películas sin pagar por ellas hasta robar la palabra de otra persona, lo que se conoce como plagio. Robar una vida, una persona, un esposo, la propiedad material, la propiedad intelectual, la reputación, la dignidad, la confianza. Casi todos los aspectos de la vida son dañados, a veces de manera irreparable, por el acto de robar. Por eso es justo decir que, si todos cumplimos solo uno de los 10 mandamientos, con solo cumplir el mandamiento no robar, lograríamos un mundo mejor. 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
4: Antes de orar, toma un segundo para pensar en lo que estás a punto de hacer. ¡Es asombroso!
5: Estás a punto de hablar con alguien que te ama más de lo que te imaginas.
6: Sin importar lo que hayas hecho, Él nunca dejará de escucharte.
7: Porque no solamente sabe escuchar, también tiene cosas que decirte.
5: Cosas que te traerán consuelo. Cosas que te fortalecerán.
7: Y a veces también, cosas que serán difíciles de aceptar.
4: Pero siempre, siempre será la verdad.
6: Él no es un enigma, ni un misterio. Es tu Padre Celestial.
7: Un día lo verás a los ojos y hablarás con Él, frente a frente.
4: Mientras llegue este día, tenemos un regalo al cual llamamos oración.
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Así es, Señor. Declaramos eso, Señor, en esta noche. Tú eres el Rey. Tú eres el Rey, Señor.

Una noche, un hombre soñó que caminaba por la playa en compañía de Jesús. Por su mente pasaban escenas de su vida y en cada escena veía sus huellas y las de Jesús. Cuando la última escena de su vida pasó ante él, miró a las huellas y se dio cuenta que durante su vida muchas veces vio sus huellas solamente. Esto sucedió siempre y cuando se encontraba solo y triste. Perturbado por esto, le preguntó a Jesús: Señor mío, cuando decidí seguirte, tú me prometiste estar siempre a mi lado. Pero he notado que cuando me encuentro agobiado por los pesares de la vida, he visto mis huellas solamente. ¿Por qué me abandonas cuando más te necesito? El Señor le contestó: Hijo mío, mi querido hijo, sabes que te quiero y que nunca te abandono. Durante tus angustias y sufrimientos, las huellas que has visto fueron mías porque te llevaba en mis brazos. Las huellas de Jesús.

0: Hay un viejo dicho que dice, dos son compañía, tres son multitud. Y eso es muy cierto cuando se trata del amor. Si un joven conoce a una señorita, se enamora de ella y luego se enamora de otra, es como echar un fósforo encendido a la gasolina. Esta es una antigua fórmula infalible para una explosión. Se trata del infame triángulo amoroso. Las telenovelas se nutren de esta fórmula. Los matrimonios son destruidos por ella. Un triángulo amoroso suele ser la receta perfecta para tener corazones quebrantados, a menos que se trate de un triángulo amoroso que evite que los corazones se quebranten. Hoy quiero tener una palabra contigo acerca del tema, el triángulo amoroso que fortalece un matrimonio. En nuestra palabra para hoy de la palabra de Dios, en Eclesiastés 4, encontramos una fórmula para forjar lazos duraderos entre las personas. Yo la llamaría la aritmética del amor. El texto dice, a partir del versículo 9, «Mejor son dos que uno, porque obtienen más fruto de su esfuerzo. Si caen, el uno levanta al otro. ¡Ay del que cae, y no tiene quien lo levante! Si dos se acuestan juntos, entrarán en calor. Uno solo, ¿cómo va a calentarse? Uno solo puede ser vencido, pero dos pueden resistir. La cuerda de tres hilos no se rompe fácilmente». Este pasaje es una poderosa reflexión sobre las relaciones, especialmente si se aplica a la relación suprema del matrimonio. Dice que dos trabajan juntos mejor que uno, que dos caminan juntos mejor que uno, que dos se mantienen unidos mejor que uno, y de repente el número cambia. De repente habla de tres hilos. Un momento, yo creía que estábamos hablando de dos. Aquí entra en juego el triángulo amoroso. Un esposo, una esposa y un salvador. Ese es el tipo de triángulo amoroso que evita corazones quebrantados. Efesios 5:21 se refiere a esto cuando dice a los esposos y a las esposas, «Sométanse unos a otros por reverencia a Cristo». Es el factor Jesús en un hogar. Ahora bien, el triángulo es la figura geométrica más fuerte que existe y un triángulo amoroso con Cristo en la cúspide es prácticamente indestructible. En otras palabras, el hombre y la mujer están unidos por esa línea en la parte inferior, pero ambos tienen una línea que asciende hasta Jesús en la cúspide. Ese vínculo entre el hombre y la mujer a veces se debilita por interferencias, decepciones, desilusiones, sufrimiento. Pero si tanto el hombre como la mujer están conectados a Cristo en la cúspide del triángulo, ese vínculo los mantendrá unidos cuando la compatibilidad humana se desmorone. La pregunta que surge es, ¿cuánta presencia real tiene Jesucristo en tu matrimonio? ¿Oran juntos en cuanto a los problemas de la vida real como si Jesús estuviera allí con ustedes? Señor, tenemos que hablar contigo sobre esto juntos. Se preguntan a menudo juntos, ¿qué haría Jesús? Cultivan el hábito de compartir lo que Cristo les ha dicho ese día por medio de su palabra. Van juntos a la iglesia, se arrodillan juntos y oran por sus hijos. Antes de casarte, espera por alguien que esté unido a Jesús como tú, porque la espera vale la pena. Y después de casarte, prácticamente, la presencia de Él diariamente en tu hogar. Un triángulo amoroso con Jesús, como esa tercera persona real, es el vínculo más fuerte sobre la tierra. Queremos escuchar de ti. Conéctate con nosotros escribiendo a unapalabracontigo@transmundial.org. Otra vez, nuestro correo electrónico es unapalabracontigo@transmundial.org. Agradeceremos mucho tu comentario y gracias por tomar unos minutos de tu precioso tiempo para escribirnos. Una Palabra Contigo de Rand Hatchcraft.
1: Hola, soy Johnny Erickson Tada. Es muy doloroso cuando sentimos que hay distancia entre Dios y nosotros. A veces, mientras oro, percibo esa distancia. Siento como si mis oraciones rebotaran en el techo y me entra un poco de pánico. Y digo, Dios, ¿dónde estás? No me dejes, por favor, acércate, te necesito. Pues el otro día estaba leyendo el Evangelio de Juan y en esos últimos momentos antes de ir a la cruz, Jesús dijo algo maravilloso. Les dijo a sus seguidores, no los dejaré huérfanos, vendré a ustedes. Amigo, anímate. Dios vendrá a ti en la enfermedad, en el sufrimiento y en el dolor. Vendrá a ti con su consuelo y su amor. Vendrá a ti para darte misericordia, gracia y perdón. El Dios de la Biblia viene. Así que, si hoy sientes distancia entre tú y tu Salvador, escucha sus palabras. Vendré a ti.
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2: Bienvenidas una vez más a tu programa Cosas de Nosotras. Felices de poder compartir contigo. Hoy tendremos un tema interesantísimo y esperamos que sea de bendición para ti. Quédate con nosotras que tenemos más en este día.

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1: Hola amiga, aquí estamos en otra entrega de Cosas de Nosotras y contamos esta tarde con una grata visita. Es a la licenciada Verkis Morfa de Ramírez y quien les habla, bienvenida González. Vamos a dialogar sobre una de las experiencias interesantes que tiene la mujer que ha procreado hijos y es cuando los hijos se van. Saludos, Verkis, ¿cómo estás?
2: Muy bien, bienvenida, gracias por la invitación. Realmente para mí es de mucho placer estar aquí para hablar sobre este tema contigo.
1: Sí, y para nosotras también. Y yo quiero iniciar formulando una pregunta a las mujeres que nos escuchan, y es si en algún momento han pensado sobre cuando sus hijos sean personas adultas y se vayan de la familia. ¿Cómo han trabajado esta pregunta o no lo han pensado? ¿Simplemente están acompañando a sus hijos en el proceso de crianza y no toman esto en cuenta?
2: Sí, realmente yo pienso que es necesario tener pendiente desde que los hijos nacen, desde que te llegan al vientre, saber que se van a ir y saber que no son tuyos, sino que el Señor lo ha puesto para que tú lo guíes y lo encamines a que tengan su propia vida. Entonces, de repente, si tú te apoderas de ellos, es como si no lo dejaras desarrollarse, crecer, no lo dejaras, ¿verdad? Crecer. Sí, entonces es muy importante saber que llegaron a ti, pero que se van a ir. Y yo pienso que no hay que esperar hasta que se vayan para pensar en eso, sino que desde ya hay que pensar.
1: Hay una expresión muy clásica en la mujer y es hablar de mis hijos.
2: Ah, sí, sí, sí.
1: Yo son mis hijos. ¿Y cuántos hijos tienes? Tengo tantos hijos. Tengo 3 hijos, 2 hijos.
2: Así es.
1: Y yo estoy feliz con ellos.
2: Así es, eso es lo que
1: ahora
2: dice.
1: Regularmente las personas no preguntan, ¿cuándo se van tus hijos? ¿Hasta cuándo vas a estar ejerciendo el rol de madre? Esa pregunta sí no llega.
2: No, porque yo sigo siendo madre todo el tiempo. Es decir, yo sigo siendo madre de mis hijos. La cuestión es cómo voy a ejercer ese rol de madre con ellos. Es diferente a cuando son bebés, a cuando son niños, a cuando son adolescentes y a cuando ya se emancipan y se van. Pero sigo siendo mamá.
1: Ahora, Verkis, tú y yo, en nuestra condición de mujer, hablemos claro.
2: Sí.
1: No siempre resulta tan fácil despedir a los hijos.
2: No, eso es doloroso. Eso es
1: doloroso. Entonces, hay madres que sí lo celebran, lo aplauden, lo anhelan. Yo he escuchado mujeres que dicen, ya quisiera que crecieran para que cada quien coja por su lado.
2: Sí, eso dicen. Pero realmente es doloroso. Yo digo que es un segundo parto cuando los hijos tienen que irse. Pero es necesario poder estar clara en que se van a ir. Pero el proceso es doloroso.
1: Bueno, ya te digo que hay mujeres que están esperando para celebrar. Pero el asunto no es si lo celebran, si no lo celebran, si están alegres o tristes, sino que el asunto va en la línea de que es algo natural.
2: Sí.
1: Sino que el asunto va en la línea de que es algo natural.
2: Sí, es natural.
1: Llega,

0: Verdad es que me pongo del lado de mi mamá. ¿Cómo se sentiría ella cuando yo me fui?
1: Sí, hay algunas lagrimitas, sobre todo en la actividad del matrimonio, en el evento del matrimonio. Hay unas madres que tienen un pañuelo, una servilleta y se van secando las lágrimas.
0: Sí,
1: Esa es realmente una experiencia muy interesante. Ahora, esta experiencia que la hemos catalogado como natural, ¿ha de ser anticipada? ¿Debe haber una preparación previa o una idea de que eso tarde o temprano va a venir a la familia, a la mujer en su condición de madre?
0: Sí. Sí, tú sabes que las mamás, cuando se dedican a ser mamás, dejan parte de lo que ellas quisieron hacer como mujeres, como personas. A veces dejan proyectos sin concluir, postergan parte de lo que es su vida, porque decidieron ser mamá. Y ser mamá es una tarea, un rol maravilloso, porque es transferir vida de tu vida a ese ser y estar ahí para ayudarlo a crecer, a encaminarse y todo. Pero hay parte de ti que tú detienes. Es como si pusieras...
1: como una especie de paréntesis.
0: Sí, es como un paréntesis, exactamente. Entonces, cuando los hijos ya pueden ser por sí mismos, es importante que la mujer pueda retomar esta vida. Yo digo, ¿por qué? Porque hay momentos que luego las mamás que no retoman su vida, las mujeres que no retoman su vida, le cargan eso a sus hijos con que no pudieron concluir lo que tenían por delante por querer ser mamá. Y la verdad es que no debe ser así.
1: Entonces, lo que se entiende de lo que planteas es que la mujer, cuando los hijos se van, puede optimizar esa oportunidad natural que la vida le ofrece para entonces potenciar ciertos planes. Hay algunas que reinician sus estudios.
0: Claro, claro. Tienen todo. Y además yo pienso que ahora con más conciencia, porque está más sólida, ya está más clara en lo que realmente quiere y realmente no tiene ataduras.
1: De todas maneras, Belkis, hay un costo emocional.
0: ¿Ah, sí?
1: Porque hay hijos que se van porque emigran para estudiar.
0: Sí.
1: Y se independizan de esta manera. Hay otros que se casan.
0: Sí.
1: Que contraen matrimonio y forman sus propias familias. Ahora, hay hijos que se van, pero que se quedan al mismo tiempo.
0: Sí.
1: Es como algo paradójico.
0: Claro.
1: Pero hay hijos que se van y se quedan al mismo tiempo. ¿Te resulta familiar esto?
0: Sí, esos hijos que se van, es como si físicamente están presentes, pero emocionalmente ya no conectan con papá, no conectan con mamá, no conectan con la madre. Y se siente la ausencia, se siente la pérdida, ¿ve? Pero yo pienso, y es lo que he hecho cada año que mis hijos cumplen años, es celebrar ese año sabiendo que también yo estoy cumpliendo esa cantidad de años. Si celebró 18 años, que ya es mayoría de edad, ¿qué significa para mí que mi hijo cumpla 18 años? Él tiene su significado, pero para mí como madre, entonces significa que ya yo tengo que soltar, dejar cosas.
1: Soltar las amarras.
0: Sí, sí, sí. Entonces, aunque mi hijo esté ahí físicamente, pero emocionalmente, yo le he dado la oportunidad ya de soltar, que sea él y que asuma cosas, que tome su vida. Pero a mí como mamá me cuesta también hacer eso.
1: Sí, la belleza de esto que estamos abriendo va en la línea de que la vida va caminando.
0: Sí.
1: Y a medida que los hijos crecen, es como un logro que tiene la mujer en su rol de ser madre. Entonces, nuestra recomendación para las mujeres que están en ese proceso, en esa etapa, es el sufrir lo menos posible y que celebren con aplausos,
0: sí,
1: que ya sus hijos entraron en la mayoría de edad y que eso se constituye en una certificación para ellas,
0: claro,
1: de su labor cumplida.
0: Así es.
1: Muchas gracias por escucharnos, mujer. Recibe un abrazo cálido de nosotras acá y que la gracia de Dios te sustente.
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2: El Titanic, orgullo de la Marina inglesa, por ser el barco más grande y más precioso construido a principios del siglo XX. En el año de 1912, llevando a bordo 2.224 personas, en el viaje de Southampton, Inglaterra, a Nueva York, Estados Unidos, este enorme transatlántico se hundió trágicamente durante la noche al chocar con un enorme témpano de hielo en el Atlántico del Norte. Esta fue la más fatídica de las catástrofes marítimas en tiempos de paz, pues ya que en ella murieron 1.513 personas, entre ellas el reverendo Juan Harper, de Glasgow, que venía a predicar a la iglesia de Moody en Chicago. En esa trágica noche, meciéndose a la merced de las olas y agarrado a una pequeña tabla, entre los centenares de náufragos se hallaba el reverendo Juan Harper, cuando un joven que corría la misma suerte en el agua, el movimiento de las olas lo acercó a él, y el siervo de Dios, aprovechando ese instante, le dijo: «Amigo, ¿es usted salvo?». «No», respondió el joven, «acepte por fe a Cristo como su Salvador». El agua los volvió a separar, pero un poco después, providencialmente, las mismas olas los volvieron a juntar, y otra vez el fiel cristiano le dijo: «Amigo, ¿ya recibió a Cristo como su Salvador?». Y dijo: «No». «Pues hágalo ahora mismo». Nuevamente se separaron. Un minuto después, una ola gigantesca cubrió y sepultó al buen siervo de Jesús. 4 años más tarde, en un servicio religioso en Hamilton, un joven escocés, sobreviviente del gran naufragio, se puso en pie a testificar y dijo: «Yo soy el último convertido del reverendo Juan Harper. Me convertí la noche del hundimiento del Titanic», y contó esta conmovedora pero maravillosa historia. Este incidente de la vida real nos hace recordar las palabras de Pablo a Timoteo en la segunda carta, capítulo 4, verso 2. Insta a tiempo y fuera de tiempo. Instar significa urgir, presionar, así como lo hizo el reverendo Juan Harper. Los cristianos primeramente debemos de urgir a nuestros familiares a aceptar a Cristo. Después debemos interesarnos por nuestros vecinos que reciban al Señor. Después buscar que nuestros compañeros de trabajo o de escuela acepten a Cristo. También debemos los cristianos urgir a nuestros familiares y amigos a que asistan a la casa de Dios. Debemos de urgirlos para que amen a Jesucristo con todo su corazón. Debemos de urgir a nuestros familiares y amigos a no dejarlo empezado, sino ser fieles hasta la muerte. Debemos de urgir a que se levante al caído, y nosotros también levantarle. Debemos de urgir para que los hombres no vayan al infierno, sino que se arrepientan y reciban a Cristo Jesús. Por eso dice el Señor: a tiempo y fuera de tiempo. Así lo hizo Juan Harper, a punto de morir, fuera de tiempo, por así decir. Llevó un alma a los pies de Cristo. Por lo tanto, mi amigo, en esta hora, si estamos enfermos o necesitados pero tenemos a Cristo, aún así hablemos del Señor. Y tú, mi amigo, si nunca lo has aceptado, quizás sea tu última oportunidad. Acepta a Cristo como tu Salvador con estas palabras: «Señor Jesús, perdóname. Ven a mi corazón y por tu muerte en la cruz, perdóname de todos mis pecados. Amén».
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0: Si has perdido el camino y andas en busca de dirección, recuerda que Dios no ha terminado contigo. Él tiene un plan perfecto para tu vida. Solo tienes que declararlo como el salmista decía: Jehová cumplirá su propósito en mí. Tu misericordia, oh Jehová, es para siempre. No desampares la obra de tus manos. Salmo, capítulo 138, versículo 8.
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3: Un auténtico maestro preocupado por dejar enseñanzas prácticas y profundas en sus alumnos les puso como tema el resentimiento y les pidió que llevaran varias papas y una bolsa de plástico. Ya en clase, los alumnos tenían que elegir una papa por cada persona a la que guardaban resentimiento, escribir el nombre de cada persona en cada papa y ponerla dentro de la bolsa. Como se pueden imaginar, algunas bolsas eran realmente pesadas. El ejercicio consistía en que durante una semana los muchachos llevarían a todas partes la bolsa de papas. Naturalmente, la condición de las papas se iba deteriorando con el tiempo. También era muy fastidioso acarrear esa bolsa en todo momento, lo que puso en evidencia y con mucha claridad el peso espiritual que cargaba a diario cada uno. Al mismo tiempo, cada chico tenía que poner toda su atención en la bolsa para no olvidarla en algún lugar, descubriendo que por ese motivo iba desatendiendo cosas que eran más importantes para sí. Uno de los alumnos, ya cansado por la tensión agobiante, resolvió abandonar la bolsa de papas y todo lo que ella representaba. Comentó: "No se imaginan cuán aliviado me sentí a partir de ese momento". Somos fáciles de llenarnos con las tensiones que nos agobian, y cuando se debe a diferencias con otras personas, nos es muy fácil enojarnos y cargarnos contra ellas. Eso se llama resentimiento, algo de lo que tal vez no nos damos cuenta, pero que poco a poco va minando nuestra capacidad de comprender y reaccionar. ¿Consideras que pueden haber resentimientos en tu vida? ¿Estarías dispuesto a abandonar toda esa pesada carga hoy mismo? Tan lejos como está el oriente del occidente, aleja Dios de nosotros nuestras rebeldías.
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